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0: La Querendona 1270 AM le da la bienvenida a sus oyentes para estar en sintonía con Dios. Recibimos esta noche con mucha fe y devoción al Dios de todo lo creado, el que nos permite estar acá con ustedes, el que hace que cada día nos levantemos con ánimo de ser mejores personas. Los invitamos a que dispongamos nuestro corazón para alabarlo, para cantarle y agradecerle por todos los favores recibidos. Padre Celestial, estamos dispuestos a tu santa voluntad.
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2: De nadie más. Cierra tus ojos. Yo creo que muchos de los que estamos aquí hemos pasado en algún momento de nuestra vida la mala experiencia de alejarnos de la voluntad de nuestro Dios. Sin duda ha habido dolor, ha habido lágrimas, porque ese es el precio.

amor del Dios que nos creó y nos formó. Pero qué bueno que en este día tú y yo podemos acercarnos a Él y reconciliarnos y pedirle perdón.

0: Señor, te seremos fieles. Estamos enamorados de ti. Perdónanos, Señor. Perdónanos, Padre. Tú eres nuestro destino, Señor Jesucristo. Tú eres el camino. Oh, Señor, iluminaste nuestras vidas. Sí, Señor, tuyo es nuestro corazón. De nadie más.
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3: Él es inmutable, Él es invariable, Él es inconmovible. Y a pesar de nosotros, Él sigue fiel.

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2: Dios está requiriendo de hombres como tú y como yo en estos días.

0: esa noche. Levanta tu voz a Él si tú eres uno de ellos. Oh, aleluya. Señor, yo quiero ser uno de esos hombres que tú andas buscando. Oh, aleluya. Gracias, Señor. Gracias, Señor. Gracias, Señor. Y estamos
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¿Cómo no decirte que te amo? Si cuando entra el sol por mi ventana, me saludas con tu amor otra mañana, con un beso sublime, cotidiano. ¿Cómo no decirte que te amo? Si el calor del hogar allá en la mesa, servido siempre está lo que aderezas, el alimento que viene de tus manos. ¿Cómo no decirte que te amo?

decirte que te amo. Si tu misericordia es infinita, me perdonas, me guías y me mimas, y tu voz me conduces

decirte que te amo. Ternura de ternuras, dulce padre, belleza de belleza incomparable, y por encima de todos, soberano. ¿Cómo no decirte que te amo? Tú eres el dueño total del alma mía. Has borrado de mi piel melancolías y me has devuelto el gozo cuando hay llanto. ¿Cómo no decirte que te amo? Tú eres digno de loor y de alabanza. Te adoramos con panderos y con danzas.

Donde tú estás, Señor, todo florece, porque llevas tu amor como equipaje. Hoy soy feliz al decirte que te amo. Tú eres el centro de todos mis afectos. Hoy levanto mi voz y grito al viento. Definitivamente, Padre, yo te amo.

0: Bienvenidos a nuestro pan diario, también disponible en la página web nuestropandiario.org. El tema para el día de hoy, espera al Señor. La lectura se encuentra en el Salmo 27. Aguarda al Señor y esfuérzate, y aliéntese tu corazón. Sí, espera en el Señor. En el cantonés, un dialecto chino, la palabra para esperar suena como la palabra para clase. Haciendo un juego de palabras con este término, algunos ancianos en Hong Kong se identifican a sí mismos como ciudadanos de tercera clase, lo cual también significa personas de las tres esperas. Esperan a que sus hijos regresen a casa del trabajo tarde por la noche. Esperan que el sol de la mañana disipe sus noches de insomnio. Y con gran suspiro de resignación, esperan a la muerte. En la Biblia, la palabra esperar es más una actitud que una actividad. Esperar en el Señor es confiar en Él. El Salmo 27 es la exuberante declaración de David de su fe en Dios. Él ve al Señor como su salvación. En momentos de peligro, él sabe con certeza que Dios le esconderá. Él recuerda que Dios le ha pedido que busque su rostro, así que le pide a Dios que no se oculte de él. Porque como un niño, él anhela ver el rostro aprobador de Dios. En sus momentos más oscuros, David declara, «Hubiera yo desmayado si no creyese que veré la bondad del Señor en la tierra de los vivientes». Aunque nadie sabe cómo se desarrollará la vida, podemos decidir confiar en Dios y centrar nuestra mente en Él. Por cuanto a aquellos que esperamos en el Señor, nos es dada la promesa. Nuestro corazón será fortalecido. Pensamiento para este hermoso día. Los que esperan al Señor tendrán nuevas fuerzas.
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1: Nuestras vidas son una ofrenda delante de ti. Y en tu presencia, Señor, encontramos consuelo.

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1: Has derramado lluvia de sanidad sobre tus hijos. Por eso hoy estamos agradecidos delante de ti. ¿Cuánto puedes decir amén? Y le dicen gracias, Señor.

0: Tu pueblo dice.
1: No hay nadie como tú.
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0: Gracias por tu presencia, Señor.
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2: La coronilla a la divina misericordia. En el nombre del Padre, y del Hijo, y del Espíritu Santo. Amén. Padre nuestro, que estás en el cielo, santificado sea tu nombre. Venga a nosotros tu reino. Hágase tu voluntad, en la tierra como en el cielo.
3: Danos hoy nuestro pan de cada día. Perdona nuestras ofensas, como también nosotros perdonamos a los que nos ofenden. No nos dejes caer en la tentación y líbranos del mal. Amén.
2: Dios te salve María, llena eres de gracia, el Señor es contigo. Bendita tú eres entre todas las mujeres y bendito es el fruto de tu vientre, Jesús.
3: Santa María, Madre de Dios, ruega por nosotros los pecadores, ahora y en la hora de nuestra muerte. Amén.
2: Creo en Dios Padre Todopoderoso, Creador del cielo y de la tierra. Creo en Jesucristo, su único Hijo, nuestro Señor, que fue concebido por obra y gracia del Espíritu Santo. Nació de Santa María Virgen, padeció bajo el poder de Poncio Pilato, fue crucificado, muerto y sepultado, descendió a los infiernos, al tercer día resucitó de entre los muertos, subió a los cielos y está sentado a la derecha de Dios Padre Todopoderoso. Desde allí ha de venir a juzgar a vivos y muertos. Creo en el Espíritu Santo, la Santa Iglesia Católica, la comunión de los santos, el perdón de los pecados, la resurrección de la carne y la vida eterna. Amén. Padre eterno, te ofrezco el cuerpo y la sangre, el alma y la divinidad de tu amadísimo Hijo nuestro Señor Jesucristo como propiciación de nuestros pecados y los del mundo entero. Por su dolorosa pasión,
4: ten misericordia de nosotros y del mundo entero.
2: Por su dolorosa pasión,
4: ten misericordia de nosotros y del mundo entero.
2: Por su dolorosa pasión,
4: ten misericordia de nosotros y del mundo entero.
2: Por su dolorosa pasión,
4: ten misericordia de nosotros y del mundo entero.
2: Por su dolorosa pasión.

0: El alma y la divinidad de tu amadísimo Hijo nuestro Señor Jesucristo, como propiciación de nuestros pecados y los del mundo entero. Por su dolorosa pasión,
1: ten misericordia de nosotros y del mundo entero.
0: Por su dolorosa pasión,
1: ten misericordia de nosotros y del mundo entero.
0: Por su dolorosa pasión,
1: ten misericordia de nosotros y del mundo entero.
0: Por su dolorosa pasión,
1: ten misericordia de nosotros y del mundo entero.
0: Por su dolorosa pasión,
1: ten misericordia de nosotros y del mundo entero.
0: Por su dolorosa pasión,
1: ten misericordia de nosotros y del mundo entero.
0: Por su dolorosa pasión,
1: ten misericordia de nosotros y del mundo entero.
0: Por su dolorosa pasión,
1: ten misericordia de nosotros y del mundo entero.
0: Por su dolorosa pasión,
1: ten misericordia de nosotros y del mundo entero.
0: Por su dolorosa pasión,
1: ten misericordia de nosotros y del mundo entero.
0: Padre eterno, te ofrezco el cuerpo y la sangre, el alma y la divinidad de tu amadísimo Hijo nuestro Señor Jesucristo, como propiciación de nuestros pecados y los del mundo entero. Por su dolorosa pasión,
1: ten misericordia de nosotros y del mundo entero.
0: Por su dolorosa pasión,
1: ten misericordia de nosotros y del mundo entero.
0: Por su dolorosa pasión,
1: ten misericordia de nosotros y del mundo entero.
0: Por su dolorosa pasión,
1: ten misericordia de nosotros y del mundo entero.
0: Por su dolorosa pasión,
1: ten misericordia de nosotros y del mundo entero.
0: Por su dolorosa pasión,
1: ten misericordia de nosotros y del mundo entero.
0: Por su dolorosa pasión,
1: ten misericordia de nosotros y del mundo entero.
0: Por su dolorosa pasión,
1: ten misericordia de nosotros y del mundo entero.
0: Por su dolorosa pasión,
1: ten misericordia de nosotros y del mundo entero.
0: Por su dolorosa pasión,
1: ten misericordia de nosotros y del mundo entero.
0: Padre eterno, te ofrezco el cuerpo y la sangre, el alma y la divinidad de tu amadísimo Hijo nuestro Señor Jesucristo, como propiciación de nuestros pecados y los del mundo entero. Por su dolorosa pasión,
1: ten misericordia de nosotros y del mundo entero.
0: Por su dolorosa pasión,
1: ten misericordia de nosotros y del mundo entero.
0: Por su dolorosa pasión,
1: ten misericordia de nosotros y del mundo entero.
0: Por su dolorosa pasión,
1: ten misericordia de nosotros y del mundo entero.
0: Por su dolorosa pasión,
1: ten misericordia de nosotros y del mundo entero.
0: Por su dolorosa pasión,
1: ten misericordia de nosotros y del mundo entero.
0: Por su dolorosa pasión,
1: ten misericordia de nosotros y del mundo entero.
0: Por su dolorosa pasión,
1: ten misericordia de nosotros y del mundo entero.
0: Por su dolorosa pasión,
1: ten misericordia de nosotros y del mundo entero.
0: Por su dolorosa pasión,
1: ten misericordia de nosotros y del mundo entero.
0: Padre eterno, te ofrezco el cuerpo y la sangre, el alma y la divinidad de tu amadísimo Hijo nuestro Señor Jesucristo, como propiciación de nuestros pecados y los del mundo entero. Por su dolorosa pasión,
1: ten misericordia de nosotros y del mundo entero.
0: Por su dolorosa pasión,
1: ten misericordia de nosotros y del mundo entero.
0: Por su dolorosa pasión,
1: ten misericordia de nosotros y del mundo entero.
0: Por su dolorosa pasión,
1: ten misericordia de nosotros y del mundo entero.
0: Por su dolorosa pasión,
1: ten misericordia de nosotros y del mundo entero.
0: Por su dolorosa pasión,
1: ten misericordia de nosotros y del mundo entero.
0: Por su dolorosa pasión,
1: ten misericordia de nosotros y del mundo entero.
0: Por su dolorosa pasión,
1: ten misericordia de nosotros y del mundo entero.
0: Por su dolorosa pasión,
1: ten misericordia de nosotros y del mundo entero.
0: Por su dolorosa pasión,
1: ten misericordia de nosotros y del mundo entero.
0: Santo Dios, Santo fuerte, Santo inmortal, ten piedad de nosotros y del mundo entero. Santo Dios, Santo fuerte, Santo inmortal,

Santo inmortal, ten misericordia de nosotros y del mundo entero. Santo Dios, Santo fuerte, Santo inmortal, ten misericordia de nosotros y del mundo entero. Expiraste, Jesús, pero la fuente de vida brotó inmensamente para las almas y el océano de misericordia se abrió para el mundo entero. Oh fuente de vida, oh misericordia infinita, derrámate sobre nosotros, oh sangre y agua que brotaste del corazón de Jesús como una fuente de misericordia para nosotros. En ti confío. Amén.

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Yo quiero escuchar las voces de mis hermanos cantándoselo al Señor. Jesús, eres mi buen pastor. Tú conoces mi camino.

0: señor. Celebramos, celebramos tu nombre.
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2: Te adoramos, Señor. Nos entregamos en esta noche, Padre, como un sacrificio en adoración para ti, Señor. Tú eres mi amado, tú eres mi verdadero amor, Jesús.

0: Bienvenidos a nuestro pan diario, también disponible en la página web nuestropandiario.org. El tema para el día de hoy, sorpréndeme. La lectura se encuentra en Isaías capítulo 55. Porque mis pensamientos no son vuestros pensamientos, ni vuestros caminos mis caminos. Cuando nuestra familia salía para comer un cono de helado, mi papá le preguntaba a mi mamá qué sabor le gustaría. A menudo ella le respondía,
1: ¡sorpréndeme!
0: Ella me contó que rara vez quedaba decepcionada con el sabor que él elegía para ella. ¿Te gustan las sorpresas? ¿Alguna vez te atreverías a decirle, sorpréndeme a Dios? A muchos de nosotros hacer eso puede asustarnos un poquito. Sí, tenemos fe en que Dios es bueno y que Él nos ama, pero tememos que no nos guste lo que Él elija para nosotros. A lo largo de toda la Biblia leemos que Dios se deleita en hacer lo inesperado. Algunas veces es hacer retroceder a las aguas para que su pueblo cruce un mar sobre la tierra seca, o perdonar y recibir entre sus brazos a aquellos que se arrepienten de su pecado. El tiempo de Jesús en la tierra estuvo lleno de eventos asombrosos que señalaban al pueblo hacia su Padre. Él convirtió el agua en vino, calmó las tormentas, sanó los enfermos y resucitó a los muertos. ¿A qué tipo de Dios servimos? ¿A un Dios que no está confinado a nuestra imaginación finita? Los pensamientos y los caminos de Dios no son como los nuestros, y Él quiere bendecirnos con muchísimo más que un sabor especial de helado. Él se deleita en sus hijos que confían en Él y que están dispuestos a decir, «Sorpréndeme, Señor». Pensamiento para este hermoso día. Aquellos que permiten que Dios les provea siempre quedarán satisfechos.

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La Crendona te invita a que en esta hora santa fortalezcamos el vínculo con nuestra Virgen María y acerquémonos con mucha devoción a ella, fuente del mayor consuelo y Madre nuestra. ¿Cuántos hay que desde que están orando a la Virgen han notado cómo su vida ha mejorado notoriamente en virtudes y en buenas obras? Los invitamos entonces a que nos dispongamos con mucha fe a realizar el Santo Rosario.

0: Creador del cielo y de la tierra, creo en Jesucristo, su único Hijo, nuestro Señor, que fue concebido por obra y gracia del Espíritu Santo. Nació de Santa María Virgen, padeció bajo el poder de Poncio Pilato, fue crucificado, muerto y sepultado, descendió a los infiernos, al tercer día resucitó de entre los muertos, subió a los cielos y está sentado a la derecha de Dios Padre Todopoderoso. Desde allí ha de venir a juzgar a vivos y muertos. Creo en el Espíritu Santo, la Santa Iglesia Católica, la comunión de los santos, el perdón de los pecados, la resurrección de la carne y la vida eterna. Amén. Los misterios que vamos a contemplar en el Santo Rosario son los dolorosos. El primer misterio doloroso, la oración de Jesús en el huerto. Padre nuestro que estás en el cielo, santificado sea tu nombre. Venga a nosotros tu reino, hágase tu voluntad en la tierra como en el cielo.
1: Danos hoy nuestro pan de cada día, perdona nuestras ofensas, como también nosotros perdonamos a los que nos ofenden. No nos dejes caer en la tentación y líbranos del mal. Amén.
0: María es Madre de Gracia y Madre de Misericordia.
1: En la vida y en la muerte, ampáranos, Madre nuestra.
0: Dios te salve María, llena eres de gracia, el Señor es contigo. Bendita tú eres entre todas las mujeres, y bendito es el fruto de tu vientre, Jesús.
1: Santa María, Madre de Dios, ruega por nosotros pecadores, ahora y en la hora de nuestra muerte. Amén.
0: Dios te salve María, llena eres de gracia, el Señor es contigo. Bendita tú eres entre todas las mujeres, y bendito es el fruto de tu vientre, Jesús.
1: Santa María, Madre de Dios, ruega por nosotros pecadores, ahora y en la hora de nuestra muerte. Amén.
0: Dios te salve María, llena eres de gracia, el Señor es contigo. Bendita tú eres entre todas las mujeres, y bendito es el fruto de tu vientre, Jesús.
1: Santa María, Madre de Dios, ruega por nosotros pecadores, ahora y en la hora de nuestra muerte. Amén.
0: Dios te salve María, llena eres de gracia, el Señor es contigo. Bendita tú eres entre todas las mujeres, y bendito es el fruto de tu vientre, Jesús.
1: Santa María, Madre de Dios, ruega por nosotros pecadores, ahora y en la hora de nuestra muerte. Amén.
0: Dios te salve María, llena eres de gracia, el Señor es contigo. Bendita tú eres entre todas las mujeres, y bendito es el fruto de tu vientre, Jesús.
1: Santa María, Madre de Dios, ruega por nosotros pecadores, ahora y en la hora de nuestra muerte. Amén.
0: Dios te salve María, llena eres de gracia, el Señor es contigo. Bendita tú eres entre todas las mujeres, y bendito es el fruto de tu vientre, Jesús.
1: Santa María, Madre de Dios, ruega por nosotros pecadores, ahora y en la hora de nuestra muerte. Amén.
0: Dios te salve María, llena eres de gracia, el Señor es contigo. Bendita tú eres entre todas las mujeres, y bendito es el fruto de tu vientre, Jesús.
1: Santa María, Madre de Dios, ruega por nosotros pecadores, ahora y en la hora de nuestra muerte. Amén.
0: Dios te salve María, llena eres de gracia, el Señor es contigo. Bendita tú eres entre todas las mujeres, y bendito es el fruto de tu vientre, Jesús.
1: Santa María, Madre de Dios, ruega por nosotros pecadores, ahora y en la hora de nuestra muerte. Amén.
0: Dios te salve María, llena eres de gracia, el Señor es contigo. Bendita tú eres entre todas las mujeres, y bendito es el fruto de tu vientre, Jesús.
1: Santa María, Madre de Dios, ruega por nosotros pecadores, ahora y en la hora de nuestra muerte. Amén.
0: Dios te salve María, llena eres de gracia, el Señor es contigo. Bendita tú eres entre todas las mujeres, y bendito es el fruto de tu vientre, Jesús.
1: Santa María, Madre de Dios, ruega por nosotros pecadores, ahora y en la hora de nuestra muerte. Amén.
0: Gloria al Padre, al Hijo y al Espíritu Santo.
1: Como era en el principio, ahora y siempre, por los siglos de los siglos. Amén.
0: Oh Jesús mío, perdona nuestros pecados, líbranos del fuego del infierno, lleva todas las almas al cielo, especialmente las más necesitadas de tu misericordia.

0: El segundo misterio doloroso, la flagelación.
1: Padre nuestro que estás en el cielo, santificado sea tu nombre. Venga a nosotros tu reino. Hágase tu voluntad en la tierra como en el cielo.
0: Dadnos hoy nuestro pan de cada día. Perdona nuestras ofensas, como también nosotros perdonamos a los que nos ofenden. No nos dejes caer en la tentación y líbranos del mal.
1: María es Madre de gracia y Madre de misericordia.
0: En la vida y en la muerte, ampáranos, Madre nuestra.
1: Dios te salve María, llena eres de gracia, el Señor es contigo. Bendita tú eres entre todas las mujeres y bendito es el fruto de tu vientre, Jesús.
0: Santa María, Madre de Dios, ruega por nosotros pecadores, ahora y en la hora de nuestra muerte. Amén.
1: Dios te salve María, llena eres de gracia, el Señor es contigo. Bendita tú eres entre todas las mujeres, y bendito es el fruto de tu vientre, Jesús.
0: Santa María, Madre de Dios, ruega por nosotros pecadores, ahora y en la hora de nuestra muerte. Amén.
1: Dios te salve María, llena eres de gracia, el Señor es contigo. Bendita tú eres entre todas las mujeres, y bendito es el fruto de tu vientre, Jesús.
0: Santa María, Madre de Dios, ruega por nosotros pecadores, ahora y en la hora de nuestra muerte. Amén.
1: Dios te salve María, llena eres de gracia, el Señor es contigo. Bendita tú eres entre todas las mujeres, y bendito es el fruto de tu vientre, Jesús.
0: Santa María, Madre de Dios, ruega por nosotros pecadores, ahora y en la hora de nuestra muerte. Amén.
1: Dios te salve María, llena eres de gracia, el Señor es contigo. Bendita tú eres entre todas las mujeres, y bendito es el fruto de tu vientre, Jesús.
0: Santa María, Madre de Dios, ruega por nosotros pecadores, ahora y en la hora de nuestra muerte. Amén.
1: Dios te salve María, llena eres de gracia, el Señor es contigo. Bendita tú eres entre todas las mujeres, y bendito es el fruto de tu vientre, Jesús.
0: Santa María, Madre de Dios, ruega por nosotros pecadores, ahora y en la hora de nuestra muerte. Amén.
1: Dios te salve María, llena eres de gracia, el Señor es contigo. Bendita tú eres entre todas las mujeres, y bendito es el fruto de tu vientre, Jesús.
0: Santa María, Madre de Dios, ruega por nosotros pecadores, ahora y en la hora de nuestra muerte. Amén.
1: Dios te salve María, llena eres de gracia, el Señor es contigo. Bendita tú eres entre todas las mujeres, y bendito es el fruto de tu vientre, Jesús.
0: Santa María, Madre de Dios, ruega por nosotros pecadores, ahora y en la hora de nuestra muerte. Amén.
1: Dios te salve María, llena eres de gracia, el Señor es contigo. Bendita tú eres entre todas las mujeres, y bendito es el fruto de tu vientre, Jesús.
0: Santa María, Madre de Dios, ruega por nosotros pecadores, ahora y en la hora de nuestra muerte. Amén.
1: Dios te salve María, llena eres de gracia, el Señor es contigo. Bendita tú eres entre todas las mujeres, y bendito es el fruto de tu vientre, Jesús.
0: Santa María, Madre de Dios, ruega por nosotros pecadores, ahora y en la hora de nuestra muerte. Amén.
1: Gloria al Padre, al Hijo y al Espíritu Santo.
0: Como era en un principio, ahora y siempre, por los siglos de los siglos. Amén. Oh Jesús mío, perdona nuestros pecados, líbranos del fuego del infierno, lleva todas las almas al cielo, especialmente las más necesitadas de tu misericordia. Amén. El tercer misterio doloroso, la coronación de espinas. Padre nuestro que estás en el cielo, santificado sea tu nombre. Venga a nosotros tu reino, hágase tu voluntad en la tierra como en el cielo.
1: Danos hoy nuestro pan de cada día. Perdona nuestras ofensas, como también nosotros perdonamos a los que nos ofenden. No nos dejes caer en la tentación y líbranos del mal. Amén.
0: María es Madre de gracia y Madre de misericordia.
1: En la vida y en la muerte, ampáranos, Madre nuestra.
0: Dios te salve María, llena eres de gracia, el Señor es contigo. Bendita tú eres entre todas las mujeres, y bendito es el fruto de tu vientre, Jesús.
1: Santa María, Madre de Dios, ruega por por nosotros pecadores, ahora y en la hora de nuestra muerte. Amén.
0: Dios te salve María, llena eres de gracia, el Señor es contigo. Bendita tú eres entre todas las mujeres, y bendito es el fruto de tu vientre, Jesús.
1: Santa María, Madre de Dios, ruega por nosotros pecadores, ahora y en la hora de nuestra muerte. Amén.
0: Dios te salve María, llena eres de gracia, el Señor es contigo. Bendita tú eres entre todas las mujeres, y bendito es el fruto de tu vientre, Jesús.
1: Santa María, Madre de Dios, ruega por nosotros pecadores, ahora y en la hora de nuestra muerte. Amén.
0: Dios te salve María, llena eres de gracia, el Señor es contigo. Bendita tú eres entre todas las mujeres, y bendito es el fruto de tu vientre, Jesús.
1: Santa María, Madre de Dios, ruega por nosotros pecadores, ahora y en la hora de nuestra muerte. Amén.
0: Dios te salve María, llena eres de gracia, el Señor es contigo. Bendita tú eres entre todas las mujeres, y bendito es el fruto de tu vientre, Jesús.
1: Santa María, Madre de Dios, ruega por nosotros pecadores, ahora y en la hora de nuestra muerte. Amén.
0: Dios te salve María, llena eres de gracia, el Señor es contigo. Bendita tú eres entre todas las mujeres, y bendito es el fruto de tu vientre, Jesús.
1: Santa María, Madre de Dios, ruega por nosotros pecadores, ahora y en la hora de nuestra muerte. Amén.
0: Dios te salve María, llena eres de gracia, el Señor es contigo. Bendita tú eres entre todas las mujeres, y bendito es el fruto de tu vientre, Jesús.
1: Santa María, Madre de Dios, ruega por nosotros pecadores, ahora y en la hora de nuestra muerte. Amén.
0: Dios te salve María, llena eres de gracia, el Señor es contigo. Bendita tú eres entre todas las mujeres, y bendito es el fruto de tu vientre, Jesús.
1: Santa María, Madre de Dios, ruega por nosotros pecadores, ahora y en la hora de nuestra muerte. Amén.
0: Dios te salve María, llena eres de gracia, el Señor es contigo. Bendita tú eres entre todas las mujeres, y bendito es el fruto de tu vientre, Jesús.
1: Santa María, Madre de Dios, ruega por nosotros pecadores, ahora y en la hora de nuestra muerte. Amén.
0: Dios te salve María, llena eres de gracia, el Señor es contigo. Bendita tú eres entre todas las mujeres, y bendito es el fruto de tu vientre, Jesús.
1: Santa María, Madre de Dios, ruega por nosotros pecadores, ahora y en la hora de nuestra muerte. Amén.
0: Gloria al Padre, al Hijo y al Espíritu Santo.
1: Como era en el principio, ahora y siempre, por los siglos de los siglos. Amén.
0: Oh Jesús mío, perdona nuestros pecados, líbranos del fuego del infierno, lleva todas las almas al cielo, especialmente las más necesitadas de tu misericordia. Amén. El cuarto misterio doloroso, Jesús con la cruz a cuestas.
1: Padre nuestro que estás en el cielo, santificado sea tu nombre, venga a nosotros tu reino, hágase tu voluntad en la tierra como en el cielo.
0: Dadnos hoy nuestro pan de cada día, perdona nuestras ofensas, como también nosotros perdonamos a los que nos ofenden. No nos dejes caer en la tentación y líbranos del mal.
1: María es Madre de Gracia y Madre de Misericordia.
0: En la vida y en la muerte, ampáranos, Madre nuestra.
1: Dios te salve María, llena eres de gracia, el Señor es contigo. Bendita tú eres entre todas las mujeres, y bendito es el fruto de tu vientre, Jesús.
0: Santa María, Madre de Dios, ruega por nosotros pecadores, ahora y en la hora de nuestra muerte. Amén.
1: Dios te salve María, llena eres de gracia, el Señor es contigo. Bendita tú eres entre todas las mujeres, y bendito es el fruto de tu vientre, Jesús.
0: Santa María, Madre de Dios, ruega por nosotros pecadores, ahora y en la hora de nuestra muerte. Amén.
1: Dios te salve María, llena eres de gracia, el Señor es contigo. Bendita tú eres entre todas las mujeres, y bendito es el fruto de tu vientre, Jesús.
0: Santa María, Madre de Dios, ruega por nosotros pecadores, ahora y en la hora de nuestra muerte. Amén.
1: Dios te salve María, llena eres de gracia, el Señor es contigo. Bendita tú eres entre todas las mujeres, y bendito es el fruto de tu vientre, Jesús.
0: Santa María, Madre de Dios, ruega por nosotros pecadores, ahora y en la hora de nuestra muerte. Amén.
1: Dios te salve María, llena eres de gracia, el Señor es contigo. Bendita tú eres entre todas las mujeres, y bendito es el fruto de tu vientre, Jesús.
0: Santa María, Madre de Dios, ruega por nosotros pecadores, ahora y en la hora de nuestra muerte. Amén.
1: Dios te salve María, llena eres de gracia, el Señor es contigo. Bendita tú eres entre todas las mujeres, y bendito es el fruto de tu vientre, Jesús.
0: Santa María, Madre de Dios, ruega por nosotros pecadores, ahora y en la hora de nuestra muerte. Amén.
1: Dios te salve María, llena eres de gracia, el Señor es contigo. Bendita tú eres entre todas las mujeres, y bendito es el fruto de tu vientre, Jesús.
0: Santa María, Madre de Dios, ruega por nosotros pecadores, ahora y en la hora de nuestra muerte. Amén.
1: Dios te salve María, llena eres de gracia, el Señor es contigo. Bendita tú eres entre todas las mujeres, y bendito es el fruto de tu vientre, Jesús.
0: Santa María, Madre de Dios, ruega por nosotros pecadores, ahora y en la hora de nuestra muerte. Amén.
1: Dios te salve María, llena eres de gracia, el Señor es contigo. Bendita tú eres entre todas las mujeres, y bendito es el fruto de tu vientre, Jesús.
0: Santa María, Madre de Dios, ruega por nosotros pecadores, ahora y en la hora de nuestra muerte. Amén.
1: Dios te salve María, llena eres de gracia, el Señor es contigo. Bendita tú eres entre todas las mujeres, y bendito es el fruto de tu vientre, Jesús.
0: Santa María, Madre de Dios, ruega por nosotros pecadores, ahora y en la hora de nuestra muerte. Amén.
1: Gloria al Padre, al Hijo y al Espíritu Santo.
0: Como era en un principio, ahora y siempre, por los siglos de los siglos. Amén. Oh Jesús mío, perdona nuestros pecados, líbranos del fuego del infierno, lleva todas las almas al cielo, especialmente las más necesitadas de tu misericordia. Amén. El quinto misterio doloroso, la crucifixión y muerte de nuestro Señor. Padre nuestro que estás en el cielo, santificado sea tu nombre. Venga a nosotros tu reino, hágase tu voluntad en la tierra como en el cielo.
1: Danos hoy nuestro pan de cada día, perdona nuestras ofensas, como también nosotros perdonamos a los que nos ofenden. No nos dejes caer en la tentación y líbranos del mal. Amén.
0: María es Madre de Gracia y Madre de Misericordia.
1: En la vida y en la muerte, ampáranos, Madre nuestra.
0: Dios te salve María, llena eres de gracia, el Señor es contigo. Bendita tú eres entre todas las mujeres, y bendito es el fruto de tu vientre, Jesús.
1: Santa María, Madre de Dios, ruega por nosotros pecadores, ahora y en la hora de nuestra muerte. Amén.
0: Dios te salve María, llena eres de gracia, el Señor es contigo. Bendita tú eres entre todas las mujeres, y bendito es el fruto de tu vientre, Jesús.
1: Santa María, Madre de Dios, ruega por nosotros pecadores, ahora y en la hora de nuestra muerte. Amén.
0: Dios te salve María, llena eres de gracia, el Señor es contigo. Bendita tú eres entre todas las mujeres, y bendito es el fruto de tu vientre, Jesús.
1: Santa María, Madre de Dios, ruega por nosotros pecadores, ahora y en la hora de nuestra muerte. Amén.
0: Dios te salve María, llena eres de gracia, el Señor es contigo. Bendita tú eres entre todas las mujeres, y bendito es el fruto de tu vientre, Jesús.
1: Santa María, Madre de Dios, ruega por nosotros pecadores, ahora y en la hora de nuestra muerte. Amén.
0: Dios te salve María, llena eres de gracia, el Señor es contigo. Bendita tú eres entre todas las mujeres, y bendito es el fruto de tu vientre, Jesús.
1: Santa María, Madre de Dios, ruega por nosotros pecadores, ahora y en la hora de nuestra muerte. Amén.
0: Dios te salve María, llena eres de gracia, el Señor es contigo. Bendita tú eres entre todas las mujeres, y bendito es el fruto de tu vientre, Jesús.
1: Santa María, Madre de Dios, ruega por nosotros pecadores, ahora y en la hora de nuestra muerte. Amén.
0: Dios te salve María, llena eres de gracia, el Señor es contigo. Bendita tú eres entre todas las mujeres, y bendito es el fruto de tu vientre, Jesús.
1: Santa María, Madre de Dios, ruega por nosotros pecadores, ahora y en la hora de nuestra muerte. Amén.
0: Dios te salve María, llena eres de gracia, el Señor es contigo. Bendita tú eres entre todas las mujeres, y bendito es el fruto de tu vientre, Jesús.
1: Santa María, Madre de Dios, ruega por nosotros pecadores, ahora y en la hora de nuestra muerte. Amén.
0: Dios te salve María, llena eres de gracia, el Señor es contigo. Bendita tú eres entre todas las mujeres, y bendito es el fruto de tu vientre, Jesús.
1: Santa María, Madre de Dios, ruega por nosotros pecadores, ahora y en la hora de nuestra muerte. Amén.
0: Dios te salve María, llena eres de gracia, el Señor es contigo. Bendita tú eres entre todas las mujeres, y bendito es el fruto de tu vientre, Jesús.
1: Santa María, Madre de Dios, ruega por nosotros pecadores, ahora y en la hora de nuestra muerte. Amén.
0: Gloria al Padre, al Hijo y al Espíritu Santo.
1: Como era en el principio, ahora y siempre, por los siglos de los siglos. Amén.
0: Oh Jesús mío, perdona nuestros pecados, líbranos del fuego del infierno, lleva todas las almas al cielo, especialmente...
2: Es verdad. Lo maravilloso del Santo Rosario no es la repetición de las Ave Marías o de la mesa bien dispuesta que sostiene la imagen de la Virgen, sino la experiencia de la unidad que se conforma en todo el mundo entero para alabar y bendecir a Dios por los motivos inmensos de su amor para con la humanidad. 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
4: Vamos a terminar declarando lo que Él es Señor. Levanta tus manos a Él en esta noche.

0: recibe la gloria, recibe el honor y el reconocimiento en esta noche, oh Dios. Te confesamos como Señor nuestro, como Señor nuestro te confesamos.
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1: Te damos la gloria. Yo le invito a que llenemos este lugar de adoración por lo que Él es para nosotros.

0: Bienvenidos a nuestro pan diario, también disponible en la página web nuestropandiario.org. El tema para el día de hoy, vivid sabiamente. La lectura se encuentra en 1 de Pedro capítulo 3. Maridos, vivid con sus esposas sabiamente, para que vuestras oraciones no tengan estorbo. Mi esposa María de Los Ángeles y yo llevamos unos 23 años de casados y hemos aprendido a apreciarnos mutuamente y a que cada uno disfrute de las cualidades únicas del otro.
1: Sí.
0: Pero aún después de todos estos años, ella sigue sorprendiéndome de vez en cuando. Recientemente, su reacción a un artículo en las noticias fue totalmente opuesto a lo que yo había esperado. Le dije, «Vaya, me has dejado sorprendido». Jamás habría pensado que irías a parar allí en cuanto a este asunto. ¿Su respuesta?
1: Tu trabajo es entenderme, y el mío es hacerte seguir adivinando.
0: La responsabilidad de entender al cónyuge es lo que mantiene la vida matrimonial interesante y en crecimiento. Este es un antiguo desafío. Pedro escribió, «Vosotros, maridos, igualmente, vivid con ella sabiamente, dando honor a la mujer como a vaso más frágil y como a coherederas de la gracia de la vida, para que vuestras oraciones no tengan estorbo». Consideró que era una prioridad que el esposo se dedicara a estudiar a su esposa, para conocerla y comprenderla. Sin ese compromiso de entender a su cónyuge, un esposo no es capaz de hacer lo que sigue, honrarla. Como esposo, si he de amar a mi esposa tal y como Cristo ama a la iglesia, este amor comenzará con el esfuerzo deliberado y también constante de entenderla aún más. Pensamiento para este hermoso día. El matrimonio prospera en un clima de amor y respeto.
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1: Una vez mi esposo y yo estábamos esperando una respuesta de Dios. No sé a cuánto a usted le ha pasado que cuando está esperando una respuesta, su corazón se pone en angustia y necesita el don de esperar, la paz de Dios. Me recuerdo que estando en el trabajo, Dios me dio una respuesta, esta letra a mi mente, a mi corazón. Me decía: Daniel, no importa la circunstancia que estés pasando, la última palabra la tengo yo. Esta oración ha sido de gran bendición para nosotros. Y en esta noche te digo, no importa lo que estés pasando, la última palabra la tiene el Señor.

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1: Deuteronomio capítulo 15 narra la historia de la ley de los esclavos. El esclavo estaba obligado a trabajar en casa de su amo por espacio de 6 años consecutivos. Llegado el séptimo, obtenía la libertad. Pero si por alguna razón un esclavo consentía en seguir viviendo en casa de su amo, sea por el bienestar que le transmitía ese hogar o por la grata presencia de su amo, entonces su amo le llevaba a la puerta de la ciudad, donde tomando una lesna, horadaba su oreja. Esto representaba que él continuaba siendo un esclavo, pero no por imposición. Representaba que él seguía siendo un esclavo, pero no por obligación. Representaba que él continuaba siendo un esclavo, pero un esclavo

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1: Quiero pedir que todo mundo en este estadio encuentre un lugar sobre sus rodillas, porque esta noche la estamos culminando arrodillados delante del Señor. Le pido que donde quiera que usted esté, busque la manera de poder estar sobre sus rodillas para darle homenaje a Jesús. Ahí donde usted está, vamos a dar.

Bienvenidos a nuestro pan diario, también disponible en la página web nuestropandiario.org. El tema para el día de hoy, el día más deprimente. La lectura se encuentra en Mateo capítulo 14. Tened ánimo, yo soy, no temáis. Los científicos en el Reino Unido han calculado que el día más deprimente del año se produce durante la tercera semana de enero. Los días de invierno son oscuros y fríos. La emoción de las fiestas ya pasó justo cuando las deudas de Navidad están venciendo y se han roto todas las

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Y de esa manera estamos dando inicio a nuestro segundo bloque, a nuestra segunda parte del magazine de La Querendona. Estamos hablando de la parte musical, de la parte de entretenimiento. Vamos a disfrutar de lo mejor de la música tropical, de la música de la salsa, la ranchera, tango, bolero, bueno, de todo un poco. Tenemos aquí también vallenato, así que quédese y continúen las señales de La Querendona 1270. Esto cada vez se pone mejor. Mi nombre es Jan Bermúdez. A ustedes gracias por estar con nosotros, gracias por permitirnos disfrutar de su compañía y, por supuesto, gracias también por permitirnos ser su compañía ahí donde usted se encuentra, en su casa, en su lugar de trabajo, en el transporte, en cualquier lugar por donde usted se encuentre. Para nosotros es un verdadero placer estar con ustedes a través de los 1270 de la radio que se ve de La Querendona. Ahí tenemos linda muchachita del grupo Néctar y continuamos. Ahora con un buen vallenato, un vallenatazo espectacular. Los chiches del vallenato dicen: ya tengo quien.

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hizo ese buen tango. También el tango hace parte de nuestra programación musical. Son cosas mías, es de Roberto Mancini. 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Y mientras tanto, pues sigue disfrutando de la buena música a través de los 1270 de La Querendona.

Jaime Ley, Vagabundo. Ahí está también en esta mañana de la Querendona. Son las 8:52, ya van a ser las 9 de la mañana. Qué rápido se ha ido esta mañana. Pues a mí me parece que se ha ido bastante rápido la mañana a través de la buena programación y la música de la Querendona. Bueno, ole, por acá tengo algunos reportes. Dice que, bueno, hay dificultades a aparecer en la vía. A ver, dice rumbo. Ah, bueno, sí. Hay trancón. Romboy, o mejor dicho, la rotonda de Mercasa hacia Cerritos. Por esos lados hay bastante tráfico a esta hora. Para que lo tengan muy presente, y bastante tráfico, según el video. Entonces ahí está, para que lo tengan muy presente. Ole, tremendo el terremoto. ¿Vieron el terremoto que se dio en Filipinas? Un terremoto de un poco más de 7 puntos en la escala de Richter. Y bueno, destrozó bastante o gran parte del país. Hasta el día de ayer habían reportados 30 fallecidos, y se esperaba que durante las próximas horas siguiera aumentando la cantidad de personas fallecidas. Bueno, un tema bastante complejo en ese terremoto. El mundial está nada más que a 2 días. Bueno, hablando de temas generales, el mundial está a 2 días, nada más que a 2 días de arrancar. Ya estamos a 2 días de dar el puntapié inicial en México, Estados Unidos y Canadá. Estamos a 12 días también, nada más, de lo que serán las elecciones para la segunda vuelta presidencial. Bueno, cositas, varias que estaremos tratando durante esta próxima hora, durante la segunda hora de nuestro programa, de nuestro magazine musical en La Querendona 1270. Por ahora, seguimos con música. Él es Miguel Morales y esto que se llama Sirena Encantada en la radio que se ve.

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Tremendo tema de Antonio Aguilar, el bravero, también en esta mañana de La Querendona 1270. Ya tenemos en las 9:07, 9:07. Bueno, por estos días de Mundial, ya estamos a dos días nada más de arrancar el Mundial. Dos días para que ruede el balón en Estados Unidos, México y Canadá. Emocionante, ya estoy emocionado. Se dan noticias, se conocen noticias virales, no solamente deportivas, sino también.

bien, lo que pasa alrededor y que tiene que ver con el Mundial. De hecho, una de esas noticias que se volvió muy viral durante estos días fue la situación que vivió una familia con su perrito. Pues el perrito se convirtió en la sensación de las redes sociales luego de protagonizar una inesperada, se puede decir que tragedia mundialista, entre comillas, pues solamente como por matizar un poco la situación. Pues el perrito destruyó el álbum del mundial de sus dueños. O sea, lo volvió píticos, lo cogió y lo masticó y lo dañó y lo acabó completamente. Pues en un video que rápidamente se hizo viral, se observa como el travieso perrito dejó varias páginas completamente mordidas y numerosas estampas hechas pedazos, arruinando gran parte de la colección que con tanto esfuerzo habían reunido sus propietarios. Las imágenes desataron todo tipo de reacciones entre los internautas, mientras algunos lamentaron la pérdida del álbum, porque era un álbum que ya iba avanzado, o sea, ya iba más de la mitad lleno. Otros no pudieron evitar reír ante la inocente travesura del peludito, siendo el protagonista de semejante daño. Pues entre los comentarios va, no como, o sea, no lo regañen. Eso fue lo que comentaron pues varias personas. Y es que muchos bromearon diciendo que el Firulais solo intentaba ayudar a abrir los sobres y a deshacerse de las láminas repetidas. La curiosa escena también dejó una importante lección para los coleccionistas. Nunca dejen el álbum al alcance de las mascotas más juguetonas. Al parecer, el perrito encontró el pasatiempo perfecto y no dudó en convertir el preciado álbum en su nuevo juguete. Ahora a los dueños no les quedó más remedio que comenzar la colección de nuevo, mientras el responsable de la travesura pues se robó los corazones de los internautas. Pero sería complicado, ¿no? O sea, uno invertirle, ya llevar más de la mitad del álbum lleno, porque son muchas figuritas, y otra vez, pues, de pronto lo poco que se pueda rescatar, otra vez compre álbum y otra vez arranque a hacer la colección. Bueno, ahí está entonces. Son cosas que pasan y cosas que va uno viendo a través de las redes sociales por estos días. Vamos avanzando en esta mañana con más de canciones. Me voy con un tango, pero un tango espectacular del Zorrozal criollo, Carlos Gardel, y esto que se llama Volver.

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¡Qué lindo tema! Y qué propicio para esta semana, ya que se avecina el Día del Padre. ¿Ya ahorró platica? ¿Ya tiene platica? ¡Guarde platica! Porque es para el próximo domingo, es decir, no alcanza la quincena, no nos coge la quincena con platica para el Día del Padre. Entonces, por eso hay que ahorrar estos días para tener un buen detalle con nuestros señores padres. Así como se tienen esos detalles bonitos también con las madres, pues también los padres merecen que se les haga ese reconocimiento, que se les acompañe, que por supuesto también se les haga el agasajo, se los invite a almorzar, se les dé un buen regalito. Porque el Día del Padre se celebra este próximo 14, este fin de semana, este domingo se estará celebrando el Día del Padre. Se tenía programado para el 21 de junio. Pero pues por el tema de la segunda vuelta de la elección presidencial, pues se tuvo que cambiar la fecha. Entonces la segunda vuelta se hace el 21 y justamente el Día del Padre se celebra el 14 de junio. Entonces ahí para que lo tenga presente de una vez, para que ahorre, para que guarde platica y por supuesto también para que gaste ese día como debe ser. Y también, por supuesto, para que disfruten los partidos del Mundial. El Mundial que arranca este próximo jueves, el jueves 11 de junio, arranca el Mundial. La ceremonia de apertura se estará haciendo a las 11:30 de la mañana, hora de Colombia. Estará nuestra queridísima Shakira. Entonces, para que lo tengan muy presente, a las 11:30 se estará dando la apertura del Mundial de México, Estados Unidos y Canadá. 11:30, ahí estará nuestra queridísima Shakira. Y a la 1 de la tarde se juega el primer partido, que será entre la selección de México y Sudáfrica. Entonces ahí les cuento, pues, para que estén muy atentos a lo que será esta semana. Mientras tanto, nosotros seguimos con más canciones. Me voy con este tema de Los Blancos, Cuando florezcan las amapolas en La Querendona.

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0: 9:36 de la mañana y ya estamos en nuestro bloque de deportes. Y por supuesto, para hablar de deportes, tenemos a la voz autorizada, el concepto claro del fútbol. Me refiero a Diego Alberto Salazar, a quien saludamos a esta hora. Querido Diego, ¿qué tal? Buen día, ¿cómo vas?
1: Hola, mi estimado Jamber Bermúdez, ¿cómo me le va? ¿Cómo ha estado? ¿Cómo le ha ido? Un gusto saludarle a usted, a los oyentes de La Querendona Radio, en el magazine de La Querendona, en este día soleado aquí en La Querendona, Trasnochadores, Morena, ciudad de Pereira, la aldea Robledo, la villa de Cañarte, la ciudad que no tiene puerta ni tiene forasteros, la ciudad que lo vio nacer y lo vio morir, la ciudad de las mujeres hermosas y los hombres fieles.
0: Bueno, pues sí, señor, usted lo ha dicho. Diego, ¿qué tal? ¿Estuvo el fin de semana acá en el Bye Week o estuvo fue en su casa?
1: Claro, estuvimos el viernes por la tarde, estuvimos el sábado por la mañana, allá estuvimos acompañando y fue sensacional, fantástico.
0: Ah, no, eso está maravilloso, excelente. ¿Qué tal? ¿Qué fue lo que más le gustó o cuál fue la moto que usted dice, con esa me quedo?
1: Pues yo no soy mucho de motos, entonces a mí todas me parecen bonitas, espectaculares. A mí me gusta más el ambiente, que Pereira haya recibido gente extranjera, mujeres hermosas. Un muy buen ambiente en el Mont San Pablo, fantástico.
0: Bueno, eso es cierto, y pues también la oportunidad de traer diferentes eventos a la ciudad creo que también es importante. Bien, Diego, entremos en materia entonces de deportes. ¿Qué tenemos para el día de hoy?
1: Y en un sitio estratégico que yo creo que muy pocos sitios cumplen con las condiciones como el Mont San Pablo, de un amplio parqueadero donde se pueden hacer eventos, donde puede hacer tarimas, donde hay seguridad, donde hay hotel, donde hay todo tipo de gastronomía, ¿no? Fantástico, fantástico. Y el gimnasio igual siguió funcionando todo fantástico el fin de semana. Muy bien, mi estimado Jan, tenemos un nuevo campeón del fútbol colombiano, Junior de Barranquilla, bicampeón del fútbol colombiano, y pues mucha tristeza por los lados de Nacional. Morelos tuvo un penal que pudo haber puesto partido a Nacional, lo desperdició y ahí se cayó anímicamente el equipo verdolaga. Seguramente Diego Arias, el técnico risaraldense, no va a seguir. Seguramente va a volver a la sub-20 y ya hizo un curso, un posgrado y ya hizo una especialización como técnico de fútbol profesional. Y bueno, algún día, si el Pereira está organizado, sería muy lindo que Diego Arias dirigiera al Deportivo Pereira. Entonces, muy buena despedida del fútbol profesional para Vaca y para Teo, dos históricos del Junior de Barranquilla que yo creo que ya han terminado su carrera, mi estimado Jan.
0: Sí, de hecho, sabe, Diego, que yo estaba viendo el partido y ya cuando llegó el momento del penal de Morelos, que de hecho es muy discutible y bueno, o sea, da para mucha polémica, lo desperdicia, yo dije, Junior ya es campeón. O sea, ya para mí eso fue definitivo, los dos balones en el palo en el primer tiempo. Yo dije, no, ya esa es la suerte del campeón. Cuando un equipo se encuentra con que Dairo Moreno desperdicia un penal en cuartos de final, cuando un equipo se encuentra que Rodallega desperdicia un penal en la semifinal y luego va y lo desperdicia en la propia final, Morelos, pues creo que el camino estaba más que dado y igual también creo que Junior es un merecido campeón.
1: Sí, Junior ganó la final, el título allá en el partido de ida con un 3-0, donde Nacional jugó supremamente mal. Ayer Nacional creó 8 opciones claras de gol, más de 8 opciones claras de gol, tiros en los palos, acción de gol anulada, el portero tapó varias, la sacaron de la raya y bueno, no ligó tampoco ayer Atlético Nacional. Y bueno, ya Junior está ganando también mucho, ya Junior se le acerca al América, se le acerca a Millonarios y bueno, también es bueno porque Junior con la familia Char es un equipo que invierte y que saca buenas nóminas.
0: Bueno, eso sí, totalmente es cierto. Ya es un también un reconocimiento y un premio a equipos que se meten la mano al bolsillo, que invierten, y pues es lo justo, creo, también en ese aspecto, desde lo deportivo. Aunque no le fue muy bien en el torneo internacional, al menos digamos que esto es una pequeña curita para esa herida que el igual quedó pendiente para el Junior.
1: Tendrá desquite el próximo año en Copa Libertadores, que ojalá le vaya mejor al Junior de Barranquilla, y bueno, representan la costa atlántica y, como ellos mismos dicen, representan a 14 millones de colombianos que viven en la costa atlántica. Pues igual todos no son del Junior, pero bueno, es el equipo más grande de la costa y uno de los equipos más grandes de Colombia, Y bueno, muy buen por Juancho Ríos, que mire usted, estaba aquí, no le pagaban, en huelga, y ahora el campeón por segunda vez de la liga, Juancho Ríos, a sus 35 años. La vida te da sorpresas, sorpresas te da la vida, y el fútbol y la vida cambian de un momento a otro, estimado Jan.
0: Pero eso sí es cierto, totalmente, Diego. Pues el muchacho tomó la decisión y aparentemente el fútbol lo premió, tomó una decisión correcta. Y ojalá siga así, que sea para el crecimiento de él y pues también que sea un aprendizaje. Ojalá, bueno, igual es complicado, pero ojalá sea un aprendizaje para el Deportivo Pereira y que se pueda entender que jugadores como estos no se pueden dejar ir.
1: Qué bueno, en el ocaso de su carrera, 35 años, y parece un joven. Se ganó el puesto y había mucha gente ahí en ese puesto. Se ganó el puesto a pulso y fue titular indiscutible. Qué bueno por Juan David Ríos, que nació por las aguas de la vida en Supía Caldas y a los 2 días ya estaba en el barrio Cuba, donde hay tantos y tantos grandes jugadores como el Cucho Hernández, como Rafa Castillo, como Carlos Ramírez. Leo Castro también podríamos decir que es de Perla del Sur. Bueno, tantos y tantos jugadores que han nacido en esa ciudad de la Cuba, donde algunos dicen que hay más de 250 mil habitantes. No sé si tantos, mi estimado Jan.
0: Pues yo no creo, porque hasta donde tengo entendido, el último censo acá en Pereira arrojó que éramos un poquito más de 500 mil habitantes, un promedio de 500 mil habitantes. Así que yo no creo que todo, o sea, la mitad prácticamente estén habitando la ciudadela, no, pues la comuna, no creo. Pero bueno, igual pues habría que mirar, habría que verificar, pero no, yo creo que es un poquito exagerado ese número.
1: Yo creo que más de 100 mil habitantes sí tiene la ciudad de la Cuba, pero sí. La ciudad está muy grande, lo que pasa es que el DANE casi nunca nos da más de 500 mil. Bueno, cuando yo nací y cuando yo estaba en primaria y en bachillerato en el colegio Calasanz y en el Rafael Reyes, siempre escuché que teníamos 500 mil habitantes, y en esa época no existía ni el parque industrial, no existía Villaverde, no existía los conjuntos residenciales que quedan por Malabar, por Cafelia, por Maracay, no existía toda la población que hay por Galicia. Entonces no sé qué pasa, nunca superamos los 500 mil habitantes. Muy bien, mi estimado Jan, hablando de la selección Colombia, bueno, 2-0 contra Jordania, y bueno, muy bien por Jon Arias. Qué bueno por Jon Arias, y parece que Sebastián Puerta se ganó la titular.
0: Merecido, de hecho lo habíamos hablado la semana pasada después del partido de Costa Rica, pues del partido de despedida, y me parece que Puerta venía haciendo las cosas bien, lo hizo bien en ese partido con Costa Rica, y me parece que lo hace mejor que Ríos, o lo está haciendo mejor que Ríos últimamente, además de eso que le da otras posibilidades a la selección. Entonces, bueno, enhorabuena por este muchacho y ojalá aproveche la oportunidad en el Mundial.
1: Y usted sabe que yo soy muy hincha de Daniel Muñoz. Daniel Muñoz es para mí un jugadorazo, pero también hay que decir que Santiago Arias lo está haciendo muy bien, ¿eh?
0: Sí, bastante bien. Pues creo que igual no, en este partido de pronto no intenté de pronto no dejarme llevar tanto por lo que pasó en el partido, porque cuando entra Arias el partido ya estaba muy desdibujado, ya habían hecho muchos cambios ambas selecciones. Sin embargo, este muchacho siempre que está en el campo, siempre que pone la camiseta, de verdad demuestra el amor, la voluntad de hacer las cosas bien, y pues es una muy buena posibilidad. ¿Quién quita que termine Arias siendo el titular de la selección en el Mundial?
1: Es muy rendidor y es muy buena persona. Bueno, ahí tenemos dos muy buenas opciones. Por la parte izquierda es donde no tenemos muy buenas opciones. Bueno, seguramente Mojica va a ser el titular. Y hablando de nuestro peruano Cucho Hernández, tuvo 45 minutos y tuvo su opción de gol, no pudo ser. Y jugaron para él. Le pusieron varias pelotas, pues ya no nos podemos quejar de que no le dan el balón. Y lamentablemente pues no tuvo la mejor de las actuaciones nuestro peregrino Cucho Hernández, mi estimado Jan.
0: Sí, pero igual esperemos. O sea, yo la verdad le tengo igual mucha fe al Cucho. Yo creo que puede hacer un buen mundial y puede ser un buen revulsivo en algún momento. No lo veo como titular realmente, pero puede ser un buen revulsivo y una buena opción diferente para poder mover la defensa, para poder salir, asociarse, que creo que es más el juego del Cucho. Y pues Igual, una cosa es usted jugar con James, jugar con Lucho, jugar con Arias en la manera en la que se está jugando, y ya otra entrar y estar con Carrascal y demás. Entonces, pues eso también complica un poquito la situación.
1: Sí, y Lucho Díaz tampoco tuvo su mejor partido. Salió sentido. Muy bien. Bueno, mi estimado Jan, ayer casi Holanda no le gana a Uzbekistán. En el minuto 98, con gol de penal, le ganó 2-1. Uzbekistán cada día juega mejor, nuestro próximo rival. Francia le ganó 3-1 a Irlanda del Norte con 3 goles de Olise. Y Perú perdió de local 1-3, o local es un decir. Perú perdió contra España 3-1. Ahí está pues los resultados de ayer. Y para hoy tenemos a nuestro rival, República Democrática del Congo, a las 11 de la mañana frente a Chile. Hungría a las 12 del día frente a Kazajistán. Rusia a las 12 del día frente a Trinidad y Tobago. Arabia Saudita a las 6 de la tarde frente a Senegal. Irak frente a Venezuela a las 20 horas. Y Argentina a las 20 horas contra Islandia. Hoy juega Messi.
0: Bueno, va a estar interesante los partidos, pues, bueno, al menos algunos. De pronto ver el partido del Congo, a ver qué propone con Chile. Creería que es como la mejor opción, obviamente, para uno ver qué es lo que tiene el rival de Colombia. Y esperando a ver que no se sigan cayendo más estrellas, porque últimamente es lesión tras lesión y ya son varias las estrellas que se han caído en estos amistosos.
1: Ojalá, ojalá no se lesione a nadie más y menos colombianos. Y en otros partidos, pues Filipinas le ganó 5-1 a Myanmar y Camboya le ganó 2-0 a Hong Kong. A esta hora están jugando Indonesia contra Mozambique. Bueno, son selecciones menores, mi estimado Jan, que también tienen partido amistoso en el día de hoy. Y hoy empieza la selección de Esmeralda Sub-13 femenina. Su andadura en el zonal de Manizales. En el zonal de Manizales, el profe Garzón dirige este equipo y jugamos contra Valle a las 4 de la tarde. Mi estimado Jan Bermúdez, ya estuvimos pendientes de la selección de Esmeralda sub-13 masculina, sub-15 masculina, sub-17 masculina. La sub-15 y la sub-17 siguen en competencia. La sub-13 terminó entre los 6 mejores y ahora la selección de Esmeralda femenina va para sub-13, para Manizales, para el zonal que le correspondió allí en la cancha Luis Fernando Montoya, la cancha auxiliar al estadio Palo Grande. Muy bien, don Jan, es todo por hoy.
0: Listo, Diego. Entonces, invitemos por favor a nuestros oyentes, a quienes están conectados con nosotros, aquí en el Magazine de la Querendona, para que sigan en la sintonía y, por supuesto, para que estén muy pendientes de los programas deportivos del mediodía.
1: 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El próximo jueves ya empezamos con el Mundial. México va a jugar su partido inaugural. 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Y a las 12, los divos del comentario en Hablando Sin Saber, fútbol al revés. Después de las 2 de la tarde estará Tardes de Plancha. Todo por la Querendona Radio, mi estimado Jan Bermúdez, y a continuación musiquita, ¿no?
0: Sí, señor. Así que continuamos con más música ya para ir cerrando, acercándonos al final de nuestro magazine por el día de hoy. Llega este señor que se llama Alfredo Gutiérrez, Anhelos, en la Querendona 1270M.

Y así llegamos al final de esta mañana de nuestro magazine de la Querendona 1270. A ustedes, gracias por estar con nosotros. Mañana, queriendo Dios, y Dios nos da vida y salud, estaremos desde las 7 de la mañana, desde muy tempranito, junto al Capitán William Roa, para llevarles la información más importante. Por supuesto, también tendremos invitado la audiocolumna de los miércoles. Bueno, habrá muchas cositas mañana muy temprano. Por ahora, los invito a que continúen con la programación de La Querendona. Viene media horita de salsa y así nos iremos después con la programación deportiva. En la tarde, tardes de plancha. En la noche también, musiquita variada y sabrosa. Así que no se despeguen de la sintonía de La Querendona y cuéntenle a todos que usted está en sintonía de la radio que se ve. A sus amigos, a su familia, a todos cuénteles que usted descubrió una emisora bien bacana, bien elegante, bien sabrosa, con programación muy variadita. Mi nombre es Jan Bermúdez. Les deseo un excelente resto de día. Los dejo con más de música. Un abrazo, se les quiere. Chao.

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0: hacia su equipo y no acepta ningún tipo de juicio de un tercero. A quienes ejercemos esta profesión nos declaran enemigos cuando enjuiciamos de un equipo, de una causa, de un técnico, de un jugador, de una sociedad deportiva, de una institución, y nos macartizan simplemente por el hecho de hacer uso de la libre expresión y de la libre opinión, de la libertad de pensamiento, el derecho que todos tenemos de pensar distinto, pensar diferente. Estos días aplaudí un aviso, creo que fue el fin de semana, a raíz del Día del Periodista en Argentina, publicaron los diarios un aviso que decía: no vamos a dejar de hacer nuestro trabajo porque nos agredan. Tampoco vamos a hacerlo para que nos aplaudan. Hacer periodismo profesional tiene consecuencias. No hacerlo tiene muchas más. Yo no sé por qué el hincha cree que uno es empleado de su equipo, que es hincha de su equipo, y que su equipo o su jugador preferido o su técnico preferido nunca se equivocan y por lo tanto no son susceptibles de evaluaciones negativas. Cualquier referencia en contra de una actuación que pueda creer el hincha que es positiva, pues simplemente ya es marcarlo como enemigo a quien la ejecute, la haga o la manifieste. Esto en general. Yo ya estoy acostumbrado a ese maltrato. Uno no tendría por qué acostumbrarse a eso, ¿eh? Pero al final uno dice, ¿sabe qué? Igual yo recibo mi salario, igual vivo tranquilo, no tengo por qué mezclarme, porque una cosa es estar juntos y otra cosa es creer que somos iguales. Eso es diferente. Entonces, ya uno como que, digo, me acostumbro, pero realmente es, ya, uno aprende a convivir con esa bazofia, porque pues es eso, el no poder o estar todos los días señalado porque se piensa diferente. Entonces, sí, uno como que se adapta, se acomoda a ese tipo de circunstancias adversas y termina uno por como que bañarse de aceite para que todo resbale. Pero en definitiva, es una profesión de alto riesgo. Y estoy hablando de todo esto porque anoche, sin razón y sin ningún tipo de justificación, en pleno partido, cuando llega el gol de Román, invalidado, bien invalidado, por previa posición adelantada, un par de sujetos con aspecto sicarial, que se encontraban justo al frente de la cabina de Win en el estadio, en donde se encontraban personas diversas, Liliana, Juan José, uno de nuestros productores, Atencia, estaba Galván, estaba gente viendo el partido que había trabajado antes y estaba trabajando con el caso de Juan José. Este par de delincuentes, particularmente uno de ellos, después de espetar todo tipo de insultos propios de eso, ¿no? De la masa informe que va a los estadios, golpea el vidrio de tal manera que lo rompe y eso genera, por supuesto, heridas en nuestro compañero Juan José Peláez. Afortunadamente no fue a más, pero pudo perfectamente haber ido a más. La intervención de gente decente que todavía va a los estadios y obviamente de las autoridades, fue debidamente identificado el delincuente, y porque eso es delincuencia, eso es delito. Empecemos por decir que es daño en cosa ajena y a partir de ahí todo lo que usted quiera. y se le pueda añadir. Al sujeto de amarras, seguramente fletado, se le privó de la libertad. Yo espero que ya no esté en la calle, porque aquí es posible, en un país en donde no se ampara a la gente de bien, sino al delincuente. Lamentamos el suceso, ponemos la queja, aunque no sirva para nada, porque aquí este tipo de cosas terminan siendo un saludo a la bandera. Aquí todo el mundo se cree con derecho de, porque alguien piensa diferente, y más si es periodista deportivo, hay que vejarlo, hay que insultarlo, hay que maltratarlo, hay que decirle absolutamente de todo. Y no pasa nada. ¡Qué risa! ¡Qué bueno! Y todo el mundo exige respeto. Todo el mundo pide respeto. A mí me respeta, dicen. Pero, como que tienen carta blanca, barra libre, para insultar a todo el mundo, esos que piden respeto para ellos. Que quede absolutamente claro que nosotros no tenemos garantías en los estadios. Las autoridades no las dan. Y pareciera que los organizadores de los espectáculos tampoco. Entonces se ha convertido en una profesión de alto riesgo y simplemente dejamos constancia de que eso pasó anoche y ya nos había sucedido antes en el mismo estadio de Medellín, como también en Cali alguna vez, entraron con arma blanca a nuestra móvil a amenazar y a arrasar. Pero resulta que nosotros siempre somos victimarios, nunca somos una víctima. Pero ya llegó la hora de decirle a todo el mundo que todo tiene unos límites. Y que en el caso de quienes nos sentimos responsables en el ejercicio profesional, gústele o no a quien está al otro lado, seguiremos diciendo lo que corresponda. Y pueden ser campeones de todos los torneos, campeones del mundo, si quieren. Y si hay objeciones, se harán. Y en particular, yo no me allano a lo que no considere que me debo allanar. Lamento por Juan José. Win ha sacado un comunicado. Hay una indignación, por supuesto, de parte nuestra. No es la primera vez y seguramente no será la última. Pero dejamos constancia de que eso está pasando. De que eso está sucediendo. Por lo menos para que se sepa. Algún día llegará alguien y pondrá las cosas en el lugar que corresponde. A partir de mañana, Dios mediante, originaremos este programa desde territorio mundialista, inicialmente México. Yo le tengo mucho miedo al desorden mexicano y lo digo con todo aprecio, pues porque yo vivía ya mundiales. Hace casualmente 40 años estuve en un mundial en donde era difícil incluso hasta llegar al estadio. Cuando se supone que hay que dar facilidades para llegar, era difícil llegar. Y todo es, como en Colombia, manejado a través de una paquidérmica. ¿Quién? Gestión. Ya. Sí. Porque aquí sucede exactamente lo mismo. Mientras más se demoran, como que es más importante la cosa. Pues vamos a ver, ya después, en territorio de los Estados Unidos, en donde se están dando muchos problemas, allá y en México. Miren lo que pasó con Japón. Se tuvieron que ir, les entraron a una cancha podrida. En un bus iban y se les estalló una llanta en un hueco tan grande como esos huracos que tenemos aquí en las calles de Bogotá. Entonces, por eso es que en estos países no tendrían por qué hacerse mundiales de fútbol, en estos países nuestros, porque la verdad es que nosotros seguimos en medio de esas miserias que no han podido superar todos aquellos que prometen en campañas electorales que van a cambiar el estado de cosas y nunca cambian nada. Bueno, el estado de cosas de ellos sí, y de sus amigos sí, y de su familia sí, porque se enriquecen, y los demás seguimos jodidos con inseguridad, pagando unos impuestos terribles, y con unas calles deshechas, y ni siquiera poder sacar el carro todos los días, porque es que hay una cosa que se llama pico y placa. Bueno, listo, ya está. Ah, eso sí, no nos descuentan en los impuestos que hay que pagar por los vehículos todo el tiempo que están parados durante el año. Uzbekistán, ayer contra Países Bajos mejoró. Pero mire, si nosotros no le podemos ganar a Uzbekistán, entonces, ¿qué hacemos o qué? Ya es la tercera vez que los veo. Ayer fueron un poquito más ordenados. Pero es un equipo que no tiene ninguna presencia ofensiva. En condiciones normales nosotros tendríamos que superar ese obstáculo. Yo sé que es fútbol, lo sé. Ayer el que se enredó fue Países Bajos. Con todo y que el nivel fue muy bajo de parte de ellos, tuvieron muchas ocasiones para liquidar el partido y no lo hicieron. Entonces tuvieron que pagar precio. Al final, con una jugada aislada, claro que le birlaron un penal a Uzbekistán, clarísimo. Lo cambiaron, lo transformaron, una mano, otra mano, y entonces esta mano que sí, y esta mano afuera y esta mano adentro. Bueno, lo mismo que, todavía yo no entiendo por qué fue que anoche no pitaron el penal que tendrían que haber pitado, y por qué pitaron el penal que no tendrían por qué haber pitado. Eso sucede, y en todas partes del mundo. Uzbekistán es un equipo, todos sabemos, de bloque bajo, ayer estuvieron un poco más arriba, pero terminan en bloque bajo porque ellos pierden la pelota cuando la tienen muy rápido. Unas limitantes técnicas totales. Es un fútbol rudo, fuerte. Fuerte, demasiado fuerte, si se quiere. Y, por ejemplo, en el penal es una entrada criminal. Y, listo. En condiciones normales, nosotros tenemos que ganar ese equipo. En condiciones normales. Hoy va a jugar Congo y vamos a verlo. Es un poquito más técnico, más veloz, menos torpe, pero bueno, tampoco es Francia, ni es España, por si acaso. Porque aquí, pues, a la hora del té, magnificamos lo que no tiene ninguna posibilidad de gigantismo. Colombianos, rapidito, de Osa, dicen hoy que en este momento se está negociando el pase de Osa para River Plate. Dicen que va el tercero, mercado a full. El colombiano Nelson de Osa, volante central del Betis, se puede sumar a Otamendi y Arambarri como refuerzo de River. El director deportivo Lengoria negocia en España. Llegaría Nelson de Osa a jugar en River Plate. Están en negociaciones. Lengoria viene de España, conoce cómo es el mercado, se comunica muy bien y directamente, y seguramente, si el deseo de Coudet es ese, pues estará ahí. Lo de Ríos es que hoy la Gaceta publica la proyección del equipo de Nápoles para la próxima temporada, y están los cuatro refuerzos que están buscando. Y ahí está proyectado el equipo con un 4-3-3. Y ponen a Ríos, a Gila, a Juan Luis Sánchez y a Ceballos como los cuatro pretendidos. Ese sería el equipo del Nápoles la próxima temporada, con Richard Ríos. 35 y pueden llegar a 40, dicen ellos. Hoy en Bild hay una columnita dedicada a Lucho Díaz. Y hablan con terror de la misma sensación que tuvimos todos en el partido pasado, y era que de pronto, con esa acción forzada, porque fue él el que forzó, se pudo haber lesionado. Y ahí cuentan, en esa tirita del rincón, los que lo están viendo por Win, en esa tirita del rincón, cuentan todo el proceso emocional frente al hecho de una casi lesión en un partido inservible frente a Jordania de Lucho Díaz. Y hoy le dice a todo el mundo Suárez, y aparece en todos los diarios portugueses, que él está centrado en la selección, que ya el tema Fenerbahce se acabó, que esa novela turca no va más, y que él sí quiere hablar con la gente del Sporting de cara a una renegociación. Pero más adelante, ahora no. En este momento, no. Y deja claro que está en otros menesteres distintos. Y está claro, ¿para qué distracciones a esta altura del partido? Bien, anoche terminó la liga. Y al respecto debo decir lo siguiente. Junior fue el mejor equipo de la final. Yo no puedo decir que ha sido más que el Once Caldas, ni más que Santa Fe, que fueron los obstáculos anteriores, pero sí fue el mejor de la final. Hay algo que debe marcarse necesariamente alrededor de este título, y es la valentía de la dirigencia del equipo. Hace un rato Julio Comesaña hacía un comentario muy frontal al respecto, y estoy completamente de acuerdo. Hace un mes y monedas, el grueso del periodismo y de la hinchada del Junior de Barranquilla tenían en el aeropuerto listo a Arias, le estaban buscando cupo, le tenían el pasaje y le cargaban la maleta para que se largara. Y con él varios. Razones, irregularidad en el campeonato, serios problemas defensivos y una Copa Libertadores pavorosa. De pronto hasta razón tendrían, pero adentro, en donde tiene que imperar la cordura, la dirigencia de Junior aguantó la embestida externa y sostuvo al técnico al punto que lo ratificó y le renovó su contrato. Y eso parece haber espoleado a Arias para hacer unas modificaciones urgentes. Y las hizo. Este es un equipo que sacó mejores resultados afuera que en casa. Ajustó el cuadrado de seguridad. Cuando inventó con línea de tres, lo sepultaron. Pasó contra Palmeiras. Pero cuando sostuvo el 2-2 con un buen arquero, y Junior tiene el palito para traer buenos arqueros, construyó un equipo que era antes muy, muy malo defensivamente, construyó un equipo con mayor solidez. Entendiendo que el aspecto defensivo de un equipo no pasa únicamente por los defensas, sino que tiene que ser una actitud, un comportamiento de todos los que no tienen la pelota. Son 11 que se visten igual. Esos son los que defienden. Ajustó a través de Rivera para esta final una zona al hombre con persecución, lo que llaman vulgarmente hombre a hombre, que obviamente esa acepción es del pasado. Cuando me hablan de hombre a hombre, yo me acuerdo de el año 70 y creo que estamos pues mucho más adelante. Este trabajo mixto de combinar zona con hombre tiene, como se los he explicado muchas veces, unas limitantes. Pero como del otro lado no había un técnico que tuviera variantes, entonces dejó someter en un trabajo de secante, así le dicen en Italia, a Morelos. Porque Morelos no salía de ese último tercio, primer tercio defensivo, último tercio atacante de Nacional, para eludir el secante. Solamente lo hizo una vez y circunstancialmente en el partido de ayer, por ejemplo, y participó de la jugada del gol. ¿Eso qué quiere decir? Que si estás metido allá en ese último tercio, que son los límites para hacer una persecución, ahí esa zona es hombre a hombre en zona. ¿Por qué? Porque está delimitada la geografía. Zona quiere decir relación del jugador con el territorio. Entonces, está demarcado, porque es que ¿para qué le vas a hacer un hombre a hombre como se hacía antiguamente en ese clásico, por allá cuando está en la mitad de la cancha? No es incidente en la mitad de la cancha. No pesa en la mitad de la cancha un jugador de esos. Un jugador de esos pesa en ese tercio, y ahí en ese tercio lo ajustas y lo sigues, pero sale de ese tercio y lo sueltas. Por eso no es un hombre-hombre clásico. Entonces, si lo sueltas, ¿cuál es la variante? Vete de ahí, ponte allá en donde no te va a perseguir. Y desde allá sales, y desde ahí con movilidad. Y en el momento en que te persiga, tenemos uno o dos asignados que caen al hueco que deja ese jugador. Pero en Nacional esa variante no existió. ni allá, ni aquí, ni mañana, ni pasado mañana. Si estuvieran jugando todavía, pues muy seguramente eso no se estaría dando. Entonces ajustó en eso, en perseguir una pieza. Claro que las otras piezas quedaron en unas marcas zonales, sin persecución, sino simplemente unas zonas asignadas clásicas de hombre que cae, hombre que tomo, y después termino con él y ya. Listo. Ni siquiera demarcando el territorio por el cual debo hacer el trabajo de persecución. Listo. Entonces, ahí Nacional tenía la posibilidad de ciertas libertades en otros jugadores, Rengifo, Sarmiento, etcétera, o cualquiera otro. Era una cuestión de manejarlo bien, pero pues Nacional no lo manejó bien. Junior hizo lo que tenía que hacer y listo. Y contó además con una pizca de buena fortuna, porque no me van a decir que un equipo que hace 4 semanas estaba para ser desintegrado, con el ajuste defensivo únicamente, se alistó. No. Encontró con que Dairo, Hugo, en situaciones claras, decisivas, y a eso súmele, agréguele, péguele la de anoche, porque el partido estaba 3-1. Mete Morelos ese penal y yo no sé. Porque Nacional, entre otras cosas, tuvo cómo. Y es fácil. Con todo y que Junior hizo su trabajo, Nacional tuvo con qué. 2 pelotas en los palos, 1 gol, 1 invalidado, 1 pena máxima sancionada y 1 pena máxima dejada de sancionar. O sea que tuvo un montón de situaciones reales, ciertas, de verdadero y auténtico peligro que no liquidó. No liquidó. Ahí están los números del partido. La posesión de la pelota fue de Nacional. Mucha posesión para tan poca amenaza. Solamente 4 tiros a puerta, después de múltiples intervenciones. Más bien, con relación a Junior, solamente 1 tiro a puerta de diferencia. Y estamos hablando de que apenas el Junior tuvo 1/3 la pelota comparativamente con los 2/3 que la poseyó el cuadro Atlético Nacional. No es tenerla, es usarla bien. Va a tener la gran oportunidad Atlético Nacional, perdón, Junior, de su revancha internacional, que eso sí fue un despropósito. Nacional tiene que empezar a pensar en una cosa, porque ya Junior está hecho, ya no tiene problema, ya es campeón, ya exhibe su título, despide jugadores gloriosos, Vaca y Teófilo. Yo tengo una particular admiración y nunca le he ocultado por el fútbol de Teófilo Gutiérrez. Nunca lo he ocultado. Y lo pedí mucho tiempo para la selección cuando estaba apto para ir y no lo llevaban. Una despedida afortunadamente honrosa y gloriosa. Y ojalá tengan un magnífico estar, porque ya cumplieron. Y no necesitan más desgastes. No tiene sentido. Más bien, eso después se puede voltear, como se volteó en otros que en su momento fueron ídolos y terminaron mal. Lo que quiero decir en el tema Nacional es esto. Nacional, lo primero que tiene que corregir es el populismo. Nacional no puede seguir contratando a los jugadores que quiera la hinchada. Qué pena. Y pueden arrancar a insultar si quieren. No, así no se arman los equipos. Los equipos no se arman porque los hinchas piden a fulano. Y entonces, como lo piden, ahora, si pidieran a Haaland o a Messi, vaya y venga. No, piden jugadores acabados, jugadores que hace 10 años eran buenos, 15 años eran buenos. Y lamentablemente en Nacional ha sucedido eso. Han querido darle gusto a una gente que es más emocional que realmente futbolera. Entonces, el hincha pide lo que emocionalmente desea, quiere. No hace el análisis de si ese jugador está o no en una condición competitiva. Y les ha pasado varias veces. Y eso sí, traigan quien les arme el equipo. Porque, pues este muchacho está para seguir creciendo, pero yo creo que hay cosas en las que cada uno con su música. Este hombre tiene un lugar en determinados momentos de Nacional. El momento de Copa, el momento local, pero el momento de finales o internacional, en ese todavía no cabe. Le falta pelo pa' muña. Claro que ese es su problema y lo tendrá que resolver Nacional. Bien, le iba a decir a mis compañeros de Despierta Win, ¿quién está hoy? ¿Cómo me los cambio? ¿Quién? Juan Pablo. ¿Sí? Ah, Juan Pablo sigue en Medellín, claro. Por supuesto. Juan Pablo. Juan Pablo, antes de terminar, quiero decirle que hablando estos días a raíz de todas esas noticias que hay con relación a Santa Fe con el presidente, lo que me ha dicho es que, repito, le ha manifestado que deje el equipo completo y él lo va a dejar completo en la medida de lo posible. Que no es verdad la salida de jugadores. No, al contrario. Santa Fe adquirió los servicios de Mosquera y lo último es que el señor Espada, que era creo que gerente en Medellín, no viene a Santa Fe. Sí. Lo están ofreciendo. Me dicen que el presidente de Santa Fe recibe llamadas de todas partes del país y del exterior ofreciéndole Espada. No, Santa Fe tiene dueño de ese puesto. Espero saludarlo mañana desde por allá, desde las tierras mundialistas. Un abrazo y que todo le salga muy bien.
1: Profe, muchísimas gracias a usted. Desde ya, un muy buen viaje a territorio norteamericano.
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0: 11 de la mañana con 5 minutos. Hola, ¿qué tal? ¿Cómo les va? Muy buen mediodía para todos en esta parte del mundo, lo que corresponda en otras latitudes. Es un verdadero gusto saludarles, un placer que compartan su tiempo con nosotros y nos acompañen hoy día martes, después de un largo puente festivo, donde la pasamos muy bien aquí en el Mall San Pablo con el Bye Week, con los artistas, fantástico aquí en el Mall San Pablo, martes 9 de junio del año 2026, dos días antes del Mundial de Fútbol. Por lo menos los futboleros medimos nuestra edad en Mundiales de Fútbol. Este es mi Mundial número 14, aunque el del 70 no lo vi. Se acabó el Mundial del 70 y nací, pero bueno, entonces digamos que el Mundial número 13, pero tengo recuerdo desde el 82 y ya se viene otro Mundial de Fútbol, menos mal con la participación de nuestra selección Colombia. Y tenemos al Junior de Barranquilla como nuevo campeón del fútbol colombiano. Y el técnico Arias ha dicho, ahora vamos por el tricampeonato. Ah, bueno, muy bien. Por ahora, bicampeón, el Junior de Barranquilla. A esta hora juega la República Democrática del Congo frente a Chile y van 0-0. Lucho Díaz entre los 100 mejores jugadores de Liverpool de la historia. Qué bien por Luchito Díaz. A las 6 de la tarde, Senegal frente a Arabia Saudita. Y a las 20 horas, Argentina frente a Islandia. Saludemos al gran Jan Bermúdez. Don Jan Bermúdez, ¿cómo le va? ¿Cómo ha estado? ¿Cómo le ha ido? 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
2: Diego, ¿qué tal? Los buenos días para usted y también para todos los oyentes, quienes están con nosotros a esta hora conectados a través de las diferentes plataformas digitales, en las redes sociales, a través de los 1270 de la M, en también nuestra aplicación. Por supuesto, el saludo para el viejo Willy. Bueno, acá estamos otra mañana, en el día del Pato Donald. Hoy es el día del Pato Donald, ¿sabía?
0: Ah, no me diga, hoy es el día del Pato Donald. Muy bien, fantástico. Saludo para el capitán Castañeda, nuestro director, y para nuestro gerente, don Pablo Emilio Castaño Rivera. 22 millones por Sorloth no son suficientes para el Atlético de Madrid. ¿Ah? Quieren a Sorloth y quieren a Julián Álvarez. Nos quieren desmantelar. Fue convocada la Selección Colombia Sub-20 femenina para microciclo de trabajo. El gran viejo Willy en la operación de audio, asistencia técnica y producción periodística. Estos son los 12 equipos con más opción de ganar el título, según una encuestadora, mi estimado Jan. España, 16.4%, 16.04%.
2: Sí.
0: Francia, 12.76%. Inglaterra, 11.36%. Argentina, 10.35%. Ahí está el Pato Donald. ¿El Pato Donald o el Pato Lucas?
2: Dale, dale.

0: Argentina 10.35, Portugal 6.82, Brasil 6.45, Alemania 5.43, Holanda 3.80, Noruega por encima de Colombia, 3.36.
1: ¿Va en esta lista?
0: Sí, señor.
1: Okay.
0: Va en esa lista. Noruega 3.36, Bélgica 2.46% de probabilidades de ser campeón. Colombia 2.03 y Marruecos 1.82. Ya usted me dirá quién le quedó faltando, a quién sacaría y a quién metería. Muy bien, vamos entonces a nombre de Tejas y Cubiertas del Eje, mi estimado viejo Willy, para un día como hoy, que nos lo manda desde Noruega, don Luis Carlos Giraldo, que sigue muy ocupado en el astillero, en el astillero.
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0: Hoy 9 de junio. La Iglesia Católica celebra la festividad de San Efrén. San Efrén. Se celebra el Día Internacional de los Archivos. Bueno, mi estimado Jan, ¿usted a quién sacaría de esos 12 que dio una de las tantas ejercicios, firmas y plataformas que dan opción para ganar el Mundial? ¿Usted a quién sacaría de ahí? ¿A Noruega?
1: A Noruega de entrada lo sacaría.
0: ¿Y a quién metería?
1: Uy, buena pregunta.
0: Es que ese es el problema.
1: Es que ese es el,
0: ese
1: tema,
0: es el problema. Ese es el problema. Si quiere, yo le doy algunas opciones.
1: Otras posibilidades, sí. Porque...
0: Pues, por ejemplo, está el local de Estados Unidos, pues que uno no lo ve.
1: No.
0: Lo que pasa es que para meter 12, pues hay que meter algo, ¿no? Hay que meter, pues, como se dice, relleno.
1: Exactamente.
0: Pero no sé usted a quién tendría más para meter de esos 12 que le di. También metimos a Colombia de corazón. De pronto en Noruega dicen que Colombia no. Quedaron por fuera Uruguay, Ecuador, Croacia, Suiza, Japón, Estados Unidos. ¿Sacamos a Noruega y metemos a Croacia o qué?
1: Exactamente, eso le voy a decir. Para mí Croacia bien, porque es una selección que viene mostrando cosas muy interesantes en mundiales anteriores. O sea, viene con un proceso.
0: Ha llegado a semifinales, ha llegado a finales.
1: Claro, totalmente, me parece.
0: Bueno, entonces
1: Noruega es un invitado apenas, después de muchos años, vuelve otra vez a un mundial.
0: Metamos pues a Croacia, listo.
1: Hágale pues.
0: Bueno, entonces saque a Noruega y meta a Croacia. Noruega podría ser una gran sorpresa.
1: Sí.
0: Pero bueno, entonces saquemos a Noruega y metamos a Croacia.
1: Además está
0: y a
1: Luquita
0: Colombia
1: Modric.
0: Dejémoslo ahí. ¿Ah?
1: Además está Luka Modric, un jugador sí, también no, con mucha experiencia.
0: No, Perisic, sin mucho. Está un poquito envejecida la selección.
1: Ah, no, ese es el último mundial para muchos de esa selección.
0: Exacto. O si quiere metemos a Haití.
1: No.
0: O a Curazao. O a Jordania. O a Uzbekistán. O a Cabo Verde. ¿Qué tal que al viejo Willy le toque Cabo Verde?
1: No, imagínese. Ah.
0: Y a John Freddy Cifuentes, Uzbekistán. No, y al doctor Guevara, Jordania.
1: No,
0: y a Chachán, Curazao. Y a Alejo Muñoz, Haití. No, tampoco.
1: Se van, no, se van de para atrás.
0: Tampoco hasta allá.
1: Donde me llegue a tocar el Congo.
0: Imagínense. Ya tiene el santo, viejo Willy. Entonces, hablemos del santo porque si no, después se nos va. Se celebra el Día Internacional de los Archivos.
4: Con los buenos días para usted, para Jan, para todos los oyentes de La Querendona Radio 1270M. Sí, yo lo tengo por acá a San Efrén de Siriaca o Efraín de Nisibé o Nisibí. Fue un diácono, escritor, músico y santos del siglo IV, conocido en su tiempo como el místico con el apelativo del arpa del espíritu. Reconocido como padre de la iglesia y proclamado doctor de la iglesia por Benedicto XV en 1920.
0: Ese fue San Efrén.
4: Sí, señor.
0: Muchas gracias, viejo Willy.
5: Con mucho gusto.
0: El apóstol Willy. Él es... ¿Cómo se llama el que recoge la limosna?
4: ¿Los de la ofrenda, no?
0: No, los que recogen la limosna en la misa.
4: No sé. Son los que ayudan en acólitos. La iglesia. Así, no, el acólito es el que está junto al sacerdote.
0: O sea, bueno, el acólico Willy. Pero hay otro. Muy bien. Muy bien. Bueno, mi estimado Jan, voy entonces con un día como hoy, que nos lo mandó don Luis Carlos Giraldo desde Noruega. En el 68, Nerón, emperador romano, se suicida. Opa, suicidio de Nerón. ¿Está confirmado que Nerón se suicidó o lo mató?
1: No.
0: Todo indica que se suicidó, pero no faltará quien tenga la tesis de que lo mataron.
1: Igual, pues en eran épocas 68. Duras.
0: ¿Cómo?
1: Eran épocas de, sí, claro, de muchas dificultades y donde había siempre entramados, cosas ahí para por el poder.
0: Sí, señor.
1: Entonces es válido también que lo hubieran podido asesinar.
0: Muy bien. En 1870 muere el escritor británico Charles Dickens, uno de los novelistas más destacados de la era victoriana. En 1907, Racing Club e Independiente juegan el primer clásico de Avellaneda, en el que el rojo venció como local por 3-2. Independiente siempre ha sido más grande que Racing, venido a menos en los últimos años.
1: Exacto.
0: Uy, a Chachán y al doctor Guevara les va a encantar, les va a encantar el nuevo presidente de San Lorenzo. Ya le digo quién es. En 1934 se estrena la primera película del Pato Donald de Disney. Fue en 1934 el Pato Donald.
4: Con Chip y Dalí.
0: En 1961 nace el actor canadiense Michael Fox, ganador de 5 premios Emmy y de 4 Globos de Oro. El que tiene Parkinson, ¿no?
1: Sí,
0: Michael,
1: sí.
0: J. Fox.
1: El mismo de Volver al Futuro.
0: Correcto, el mismo. Muy bien. En 1963 nace Johnny Depp, el actor estadounidense. En 1981 nace...
4: Fábrica de Chocolates.
0: ¿Johnny Depp?
4: ¿O no? Ah, no, es el de Piratas del Caribe.
1: Igual salió en ambas películas, pero terminó más, siendo más popular por el problema que tuvo con la esposa y eso terminó en un, en un juicio y demás.
0: Ya, y en 1981 nace Natalie Portman, actriz estadounidense. En 2007, al cabo de 10 años de separación, la banda de rock Soda Stereo anuncia la gira Me Verás Volver. En 2007, Soda Stereo. Es una banda icónica, ¿no?
4: Sí.
0: Es una banda...
1: Sí, claro, totalmente.
0: Con Cerati, ¿no? Con lo de Cerati.
1: Exactamente, ¿no? Igual y de...
0: Se presentó hace poquito en Movistar Arena. Y con inteligencia artificial pusieron ahí a Cerati.
1: Ah, ya me acordé, sí, señor, tienes toda la razón.
0: Por ahí vi una nota sobre ese tema. Y en 2023 hallan con vida a los 4 niños perdidos durante 40 días en la selva tras un accidente aéreo en Colombia. Eso fue hace 3 años, ¿no?
4: Ya 3
0: Exacto.
4: años, sí.
0: Ya 3 años. El tiempo vuela. Muy bien. Entonces, estos son los datos que tengo para hoy, mi estimado Jan. ¿Usted con qué datos nos va a sorprender?
1: Bueno, pues le cuento, Diego y oyentes, que en 1924 la selección de Uruguay se coronó campeona del mundo. Sí, pero ese fue un torneo organizado por la FIFA dentro del marco de los Juegos Olímpicos. Por eso es que para muchos...
0: Esa es la estrella que ellos reclaman.
1: Correcto.
0: Pero pues, que la FIFA no me la quiere dar.
1: Exactamente, ese es el problema. Ahora, ¿cuál es el tema? Y hay algo adicional a esto. Es que ese día, eso fue en París. Los franceses estuvieron apoyando mucho a Uruguay durante la final. La final fue contra Suiza. Y los uruguayos, en agradecimiento, fueron y dieron una vuelta por toda la pista olímpica, por todo el estadio, agradeciendo a los franceses. Y así nace oficialmente la Vuelta Olímpica.
0: Así nació la Vuelta Olímpica.
1: Le cuento también que hoy es el Día del Primo. ¿Sabe usted que es el
0: Día del Primo?
1: Sí, señor. Es el Día del Primo.
0: Yo tengo varios primos, pero no son muy cercanos. ¿Qué quiere que le diga?
1: ¿Verdad?
0: Mi hermana sí tiene... A 2 primos como hermanos.
1: Ah, bueno.
0: Ya es muy cercana a 2 primos. Yo no soy tan cercano.
1: Bueno, yo solo tengo como una prima nomás. Pues muy cercana.
0: Ya. Como... Yo tengo varias primas y primos, pero no soy muy cercano a ellos.
1: Bueno, igual, y es cierto. Igual hay a veces que esos lazos lo unen a uno mucho y otros que sí es primo de sangre, pero no sí, hay.
4: Pero no pasa más allá.
1: Exactamente. De hecho, el día se conmemora por el festejo, se remonta a los tiempos de la antigua Roma, donde nacieron San Feliciano y San Primo. Ellos eran 2 hermanos que fueron víctimas de la persecución del emperador Diocleciano. Entonces, ahí les cuento pues el porqué.
0: Pollo Finca se cree gracioso, viejo Willy.
4: ¿Qué dice Pollo Finca?
0: El monaguillo Willy. Lo único que hace el Pacho Pistola es escribir, pero
4: sí,
0: no se aparecen por aquí.
4: Sí, no, llevan tiempo sin aparecer por
0: hay
4: acá.
0: Hay que preguntarles a ellos si quieren participar en la polla de 10,000 pesos que vamos a hacer... Por parte del grupo, vamos a escoger 12 selecciones y vamos a meterlas en una chuspa y a la suerte. Y el que gane, ¿cuánto fue que dijimos, viejo Willy?
4: Primer puesto 80,000, segundo puesto 40,000.
0: No. Así. Así quedamos, ¿cierto?
4: Sí, señor.
0: Se tiene muy bien, tiene una memoria también para el tema y más de plata. Eso, entonces, el que saque el campeón, le damos 80 mil.
4: Exacto.
0: Y el que saque al subcampeón, le damos 40 mil. Para no darle todo el premio a solo uno.
1: ¿Es válido?
0: Sí, sí. ¿Te parece bien?
1: Sí, sí, claro. Igual sí, y así.
0: El que saca a Colombia, pues...
4: Suerte.
0: Sí, sí, suerte, suerte. Pero bueno, entonces, mi estimado Jan, usted va a participar, ¿no?, con nosotros.
1: Sí, sí, claro, claro. Por muy supuesto. Bien, ojalá no me saque a Colombia porque pierdo.
0: Muy bien.
4: No, uno no sabe.
0: Uno no sabe. España,
1: no.
0: España y Francia son los...
1: Exacto.
0: Para todo el mundo, pero el fútbol da muchas sorpresas.
1: No, con el lateral izquierdo. Con los laterales izquierdos no tenemos para competir.
0: ¿Vio a Ulises ayer?
1: Sí, pero por favor, claro, es uno de mis jugadores favoritos, aunque no lo tengo dentro de mi top 3 para ser uno de los,
0: a ver,
1: de los llamados a...
0: Déjeme
1: ahí.
0: Ver. Déjeme ver. ¿Mi?
1: Su Excel. No, es Excel.
0: Mi Excel.
1: Ese Excel se le borran los archivos. Ese Excel se le pierden.
0: ¿Usted ya no lo dijo?
1: Ah, claro. Claro, claro, por
0: cuál
1: supuesto.
0: ¿Ah? ¿A okay. cuál les dijo?
1: No, ahí está en el Excel, ¿no dijo, pues?
0: Pero no lo encuentro.
1: No, pues, sí, yo que se le borran los archivos.
0: Muy bien.
1: No, no, mentira, no, yo no he dicho nada.
0: No lo ha dicho.
1: No, quedamos pendientes.
0: Usted no lo ha dicho. Diego Salazar, doctor Cifuentes, doctor Guevara, Alejo, Chachán, Álvaro Incapié, Luis Eduardo Duque, Angarita, La Mirza, Vidal, Julián Santa tampoco lo ha dicho, Felipe Euse, Felipe Patiño, Cachete, Hurtado y Camilo Arango. Usted no aparece por acá para nada. Usted inaugura el segundo, usted es lo que quiere es burlar de mi Excel. El viejo Willy, que como el viejo Willy no sabe qué jugadores son ni nada, entonces es muy complicado.
1: Ah, no, él dice que Maradona.
0: Haga este ejercicio.
1: Él dice que la cachaza Hernández.
0: Sí, exacto, muy bien. Entonces, ahora me dice cuál es. Pero hizo 3 goles. Tres goles contra Irlanda del Norte.
1: Ah, no, y golazo. O sea, igual es un tipo con muchas herramientas y mucha capacidad. Lo que pasa es que en algún punto Francia no va a jugar como jugó contra Irlanda. Y ahí tienen que escoger entre él y Dembélé. Y para mí va a ir Dembélé como titular, por encima de Ulises.
0: Muy bien.
1: Creo que ahí ya la cosa cambia.
0: Esperemos a ver. Bueno, es que como tienen como... O 20, tenían 20 delanteros, cualquiera que escogiera estaba bien. Esa es una nómina increíble, la de Francia. Bueno, entonces sigamos, mi estimado.
1: Sí, señor.
0: Día del primo.
1: Le cuento también que en 2006, una fecha como hoy, inició oficialmente la Copa del Mundo de Alemania.
0: La de Alemania.
1: Claro, la inauguraron Alemania y Costa Rica.
0: Donde quedó campeón Italia.
1: Italia, correcto, sí, señor. Ese partido inicial lo jugaron Alemania y Costa Rica. Alemania ganó 4-2 con 2 goles de Miroslav Klose.
0: El máximo goleador de los mundiales hasta hoy.
1: Sí, señor. También en 2019.
0: Gran decepción de Argentina y Brasil en ese mundial.
1: Argentina, sí, señor, tiene toda la razón. A Brasil lo eliminó Francia, ¿sí?
0: Argentina lo eliminó Alemania.
1: Exacto. Y Brasil salió por Francia, si no estoy mal.
0: ¿En el 2006?
1: Sí.
0: Tengo, ahí se me borró la memoria, pero ya confirmamos.
1: Bueno, igual ya confirmamos a ver quién sacó, pero sí, ya recuerdo que igual fueron 2 decepciones, esperaba mucho más de ellos. También en el año 2019, Cristiano Ronaldo y Portugal conquistan la primera Nation League.
0: Es que Cristiano ha quedado campeón de la Eurocopa y de la Nación.
1: Exactamente, de la Nation.
0: No le falta sino el Mundial.
1: Es lo único en selecciones, aunque igual ya eso, o sea, ya lo pudo, ya eso
0: pero
1: lo
0: ya
1: pone
0: Cristiano Ronaldo es más que la Pantera Eusebio.
1: Exactamente.
0: Y Portugal tiene la mejor generación en su historia.
1: Uy, sí. Y
0: por
1: además
0: eso,
1: de eso...
0: Por eso está metido ahí.
1: Que están en un nivel espectacular.
0: Yo creo todos. Que la media cancha de Portugal es la mejor del mundo. Es un tema para discutirlo.
1: Pero sí, estoy de acuerdo.
0: Pero si no es la mejor del mundo, pega en el palo. No sé cuál. ¿Francia?
1: Puede ser Francia porque...
0: Por ejemplo, Uruguay tiene una mitad de campo espectacular.
1: Exactamente.
0: En nombres.
1: Total.
0: Arrascaeta llega al límite, ¿no?
1: Sí.
0: Pero, por ejemplo, Uruguay puede competir entre los 5 mejores mediocampos del mundo. Pero yo creo que Portugal, hoy por hoy, tiene el mejor mediocampo del mundo. Bueno, tema para discutir con los muchachos.
1: Es un tema bien interesante para discutir, vale la pena el tema.
0: Sí.
1: Le cuento también que en el 73, en 1973, un día como hoy, nace Sergio Galván Rey.
0: Sergio Alejandro Galván Rey.
1: Correcto, sí, señor.
0: Ídolo absoluto del Once Caldas de Manizales.
1: Exacto. Y un tipo también muy querido en Medellín por Nacional.
0: Obvio. Qué coincidencia, nació también un día como hoy Álvaro Incapié, pero no sé de qué año.
1: Vea, hay que preguntarle.
0: Ahora lo vamos a llamar.
1: ¿En los años 1600?
0: En los años 1600, ¿no, mi estimado viejo Willy? en los años 1600 para Álvaro Hincapié Castellón, nacido en Chinchina, Caldas.
1: Salgamos de esto. En 1984 nace Wesley Sneijder.
0: Ah, qué jugadorazo.
1: Crack.
0: Con Holanda.
1: Sí.
0: Subcampeón del mundo.
1: Y le fue muy bien también con el Inter de Mourinho.
0: Con el Inter de Milán figura.
1: Sí, señor. Y en 1984 nació Khaled Morales.
0: Ah, no me diga.
1: Sí, el vallenato.
0: Duró muy poquito. Pero qué tipo para tener carisma, ¿no?
1: Pero
0: bastante. Iba a ser algo así como no sé si como Diomedes, pero del estilo de estos que...
4: Sí, de Silvestre. Así.
0: Por ese lado, ¿cierto?
4: Sí, sí, claro.
1: De hecho, él era la cara de lo que se llamó en su momento la nueva ola del vallenato, que era como esa nueva generación de cantantes que iban surgiendo, y él era pues como la cara, y bueno, al fallecer ya surgió Khaled Morales y
0: trágico Silvestre. Accidente de tránsito, como que en las mismas vías, ¿no?
1: Sí.
0: Por ahí, en las vías de la costa, como que van
4: a mucha velocidad, claro.
1: Y que son hombres que salen muchas veces muy tarde de conciertos, salen con tragos encima, las vías no son las mejores, además de eso no están muy bien iluminadas, entonces siempre es dado esa posibilidad.
0: Khaled Morales.
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0: Corea a los cuántos años?
1: Nació, pico, en el, ¿no? Nació en el 84 y ya le digo...
2: Murió en el 2005, 2006, por ahí, güey.
1: Sí, creo que sí, pero sí, ya sí. Le digo...
0: Por ahí está... Hay una generación, ¿no? O sea, una descendencia...
2: Sí, claro.
0: Que también cantan, ¿no?
1: Ah, sí, claro, claro.
2: Sí, sí, sí.
1: El, pues,
2: él es hijo de Miguel Morales.
1: Exactamente. Quedaron los hermanos, que todos tienen nombres raros, que de hecho en su momento se hicieron llamar los K. Morales.
2: Ajá.
1: Porque creo que todos tienen, los nombres empiezan por K. Y creo que también Khaled dejó un hijo. Creo que ahora el chico ya está grandote y ya está también en el tema de la música.
0: Este es de los más famosos que...
2: Sí, es que es como ese y lo que es este. Y lo mejor para los dos, fueron los más conocidos.
1: No.
0: ¿Este cuál es?
2: Este es Vivo en el Limbo.
1: Todo de Cabeza es más
2: también,
1: conocido.
2: Todo de Cabeza.
0: Todo de Cabeza es más conocido que...
1: Sí, sí, claro. No, y lo digo yo porque bastante que pude doblar el codo con Todo de Cabeza.
0: Más que con este.
1: Sí, pues igual este es muy conocida.
0: Más rumbero.
1: Exactamente. No, Todo de Cabeza es una canción de esas rompecorazones. Fallece un 24 de agosto de 2005.
3: Es mi canción de despedida. Será lo mejor para los dos.
0: Muy bien.
3: Pues no soy el dueño de
2: la Mercasita.
1: Ni agüita nos dejaron.
0: Sí, yo traje mi termo. ¿No está Doña Luz?
1: Sí, pero debe estar ocupada.
0: Muy bien, muy bien.
1: Allá nos dejaron.
0: ¿Ya terminamos?
1: No, y solamente me falta un dato de extra. 2020, fallece Pau Donés, el cantante en su momento de Jarabe de Palo, el grupo español.
0: Ah, Jarabe de Palo.
1: ¿Sí lo recuerda?
0: Sí, me suena, pero no sé cuál. Es el principal éxito de Jarabe de Palo. Pero
1: compre la orquesta.
0: Sí, ahorita le ponemos. Florentino, entonces, ratificado como presidente del Real Madrid. Me imagino que es una noticia que le gusta a usted.
1: Totalmente, 65% ganó en las votaciones, barrió al contendiente.
0: ¿Y le gusta Mourinho como técnico?
1: Sí, sí, de hecho recuerdo que habíamos hablado de eso, que le digo que me gusta porque es un tipo que de pronto tácticamente no ha evolucionado dentro de las condiciones actuales del fútbol, pero es un tipo con mano fuerte que va a ser muy difícil que los egos que hay dentro del Real Madrid le lleguen a levantar la voz al tipo. Entonces, eso creo que se necesita.
3: Negro de La Habana, tremendísima mulata, 100 libras de piel y hueso. 40
0: este Jarabe de Palo.
1: Correcto, señor. Pau Donés.
0: Muchas gracias, don Jan, querido.
1: Con todo el gusto.
0: Muy amable. Clasificamos al Mundial, ¿no? Femenino, de mayores.
1: Maravilloso, y tenemos la oportunidad de quedarnos con el título también.
0: Es verdad. Jugamos contra Paraguay, la última fecha de la Liga de Naciones Femenina que se jugará en Asunción. Maravilloso, maravilloso. Y se jugó la mona, Ana María. Ana María Guzmán jugó de titular.
1: ¿Ah, sí?
0: Sí, señor,
1: bueno, no.
0: Contra Uruguay. Y hoy jugamos contra Paraguay. Hoy a las 6 de la tarde, hora colombiana, en el estadio Defensores del Chaco en Asunción, Paraguay. Buenísimo, fantástico. Entonces ya estamos clasificados, pero podemos quedar campeones.
1: Hay que hacerle toda la fuerza a las chicas y,
0: obvio,
1: y esperando.
0: Tenemos
1: pues,
0: dos risaldenses allí.
1: Y además sería romper el celofán de esa costumbre que traemos de aquello de gracias guerreros o gracias guerreras de quedarnos a la puerta de la...
0: Hay que aprovechar que Brasil no estuvo, entonces.
1: Exacto.
0: La segunda potencia de Sudamérica somos con nosotros, Colombia, aunque Argentina nos ha igualado mucho y todos han progresado muchísimo. Muy bien, hablamos de las elecciones que eran solo del país, que eran... ¿Cuántos fueron que dijimos?
1: Los solo criollos, sí. Eran 8 selecciones.
0: 8.
1: Que
0: entre ellas Colombia, ¿no?
1: Correcto, sí, señor.
0: Sí, y en un programa mexicano, Willy, habló Valdano sobre el tema, sobre ese tema de cómo ha cambiado el fútbol, mi estimado Jan y viejo Willy, cómo ha cambiado el fútbol, que de 48 son 8 selecciones solo las que llevan jugadores nativos.
4: Ahora, ¿qué le parece, por ejemplo, la fábrica de futbolistas en la que se ha convertido la France? 99 futbolistas con pasaporte francés van al Mundial y aparte Francia se dio el lujo de dejar como a 25 jugadores que pueden ir a su selección sin estar en la convocatoria.
5: Son muchos de ellos hijos de las colonias.
4: Así es.
5: Creo que conté la otra vez que cuando le fui a hacer la entrevista a Mbappé, la Federación Francesa, salían de comer 25 chicos de la sub-21 y había 3 chicos blancos. Todos los demás eran morenos y eran como puertas de grandes. Eran grandísimos. Eran todos con una altura, con un físico privilegiado para este juego, ¿no?
4: Llevan a 20 en esta ocasión de... 3-2 son nacidos en Francia. Los demás son nacidos en Francia. 20 futbolistas son de origen africano, ya sea magrebí o de la África centro hacia el sur.
5: También está ocurriendo en Inglaterra, ¿eh?
4: Sí.
5: Inglaterra también lleva... un número, creo que 15 son los descendientes de africanos. Bueno, pues África, o por una cosa o por otra, cada vez tiene más protagonismo en los mundiales, ¿no? Hijos de África.
4: Marruecos lleva
5: prácticamente
4: 17
5: toda la selección.
4: En Marruecos.
5: Eso es.
4: Es que también ese es el otro tema. Sí, son todos de origen marroquí, pero no son nacidos en Marruecos. No crecieron, ni jugaron, ni compitieron, ni aprendieron el fútbol en Marruecos.
5: Ahora, también te digo que en Marruecos están trabajando muy bien en divisiones inferiores. Tienen unas escuelas de fútbol que son.
4: La federación está gigante, ¿no?
5: Es lo que eso es, sí.
4: El rey le ha metido mucho plata.
5: Eso es. Es el mismo rey el que se ha comprometido. Y están trabajando con un nivel de sofisticación altísimo.
6: Bueno, ya el juvenil estuvieron por ahí.
4: Sí, sí, no. O sea, no bueno, Argelia lleva 15 que no son nacidos en Argelia. Es decir, la migración que ha habido de estos países es como si...
7: Y la globalización
4: México,
7: de este mundo
4: México
7: actual.
4: México lleva un chico de Alaska.
5: Y Cabo Verde ninguno.
4: Ninguno.
5: No, es impresionante.
4: No, y Surinam, Curazao, todos son de Países Bajos. O sea, es normal. Formó parte de una historia, puede ser buena o mala dentro de una cuestión política,
6: pero
4: al final es, en México lleva un tipo de nacido en Alaska con padres mexicanos, otro nacido en Chicago con padres mexicanos, lleva a un argentino naturalizado, a un colombiano naturalizado y a un español naturalizado. O sea, si ya tienes a 5 futbolistas que no nacieron en México, de los cuales 23 jugadores son mexicanos por nacimiento, porque el de Alaska y el de Chicago, por cuestiones totalmente legales en el país, son hijos de mexicanos o mexicanos. Eso no es naturalización.
5: Es interesante, ¿no? Sociológicamente.
4: Sí, ha cambiado.
0: Muy bien, eso es... lo que hablaba Jorge Valdano en un programa mexicano con el tema de los jugadores que ya son todos nacionalizados, mi estimado Jan.
1: Pues eso, ahí lo vimos, que unos son nacionalizados, otros vienen de padres. Lo que me llama la atención es la cantidad de nacionalizados africanos. O sea, son muchos los hombres que tienen descendencia africana o que son nacionalizados habiendo nacido en tierra africana. Entonces, eso habla muy bien de lo que es África como tierra de grandes futbolistas, pero también deja pues como la incógnita de por qué las selecciones africanas no llegan a mejores niveles con sus propias selecciones.
0: Porque los mejores se van para Europa.
1: Sí.
0: Sí, muy bien. La pausita, ya venimos con el cumpleañero.
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0: Bueno, nuestro compañero Álvaro Hincapié Castelló, que siempre tiene una sección acá, pero en este espacio donde él nos acompaña con sus informes, queríamos saludarlo personalmente, bueno, vía telefónica, mi estimado Álvaro Hincapié, un feliz cumpleaños, hombre, 9 de junio, ¿cómo ha estado, Alvarito?
1: Hola, Dieguito, un abrazo cordial para usted, muy agradecido con esta felicitación en mi cumpleaños, desde muy temprano en el grupo con el saludo respectivo. Muy agradecido con usted, Diego, y con todos mis amigos en Pereira y para todos mis amigos en la Querendona Radio, el abrazo fraternal y el agradecimiento eterno por siempre.
0: Lo conozco hace 26 años ya, Alvarito. ¿Usted nació el 9 de junio de qué año?
1: Pues si mi mamá tiene 55 años, saque calculadora, hagan cuentas cuánto tiene el hijo bebecito Incapiedatus, Alvarito.
0: Ah, usted es como las damas, no da la edad. Ah, su mamá tiene la
1: edad.
0: No,
1: no doy la edad porque es que es un dato para que investiguen, busquen.
0: Ah, bueno.
1: Comienzan a mirar por redes sociales a ver dónde lo encuentran. Apenas un amigo mío en los medios de comunicación lo encontró hace varios años.
0: Ya.
1: Pues ya no está en los medios de comunicación.
0: Ah, su mamá.
1: Como un amigo nuestro.
0: Su mamá es contemporánea mía.
1: Usted tiene la edad para ser papá mío.
0: Imagínese. Y nos conocimos haciendo periodismo deportivo y radio en el 2000. Hace 26 años
1: no,
0: ya.
1: Claro, Dieguito.
0: Alvarito Hincapié.
1: No, Dieguito, claro, en el 2000 tuvimos la fortuna de conocernos para integrar el grupo deportivo de las voces del fútbol en Antena 2 en la ciudad de Manizales, en la recordadísima, inolvidable frecuencia 1450 AM en Manizales de Antena 2. Usted llega procedente de la capital del país con muchas ilusiones, con muchas esperanzas y como hijo de Pereira, como hijo de este eje cafetero, lo cobijamos en Manizales, lo defendimos e hicimos un trabajo sensacional en esa temporada 2002, en esa temporada 2000, bajo su dirección en la ciudad de Manizales, hasta que se le abrieron las puertas en Pereira y usted finalmente se acomoda en su tierra natal, como naturalmente sucedió.
0: Así es, le envío un saludo a don Carlos Antonio Duque, ingeniero y próximamente abogado. De feliz cumpleaños, y nos recuerda que Carlos Salvador Vilardo fue quien afirmó que el futuro y la cuna del fútbol estaban en África. Vilardo comenzó a mencionar esta predicción en el 75 y lo ratificó en la televisión argentina en el año 2000. Un visionario, sí señor. Carlos Salvador Vilardo, un visionario. Y qué coincidencia, uno de los máximos ídolos del Once Caldas en toda la historia, Sergio Alejandro Galván Rey, está de cumpleaños hoy también, Alvarito.
1: Sí señor, está de cumpleaños. Está de 53 años el tucumano Sergio Alejandro Galván Rey. Hasta hace poco era el máximo goleador histórico del Once Caldas, con 171 anotaciones, hasta que lo batió el eterno, el inoxidable Dairo Moreno. Sin embargo, sigue en la historia como uno de los grandes ídolos en todas las épocas del blanco blanco. Además, protagonista de aquella final ante el Junior, el 8 de junio de 2003, cuando Galván marca el gol de la victoria del Once Caldas en Palo Grande, Manizales, y le da ese título al equipo blanco después de 53 años. Y ahí comienza una época grande con el técnico Luis Fernando Montoya, paso gigantesco con Galván Rey y compañía para el título de Copa Libertadores luego en 2004. Ídolo, por supuesto, ídolo eterno, goleador, el tucumano Galván Rey, hoy de cumpleaños, 9 de junio.
0: Muy bien, Alvarito. Bueno, queríamos preguntarle por los partidos inaugurales del Mundial, ya que pasado mañana hay un partido inaugural. Antes se escogían y en una época la FIFA le decía que el campeón era el que jugaba el partido inaugural del próximo Mundial. Pero resulta que México lo han escogido muchos países para hacer el partido inaugural y vuelve y juega México el jueves. Pero México en el 86 no jugó el partido inaugural porque tenía que jugar el campeón del 82. ¿Así es?
1: Así es, Dieguito. Además, en otras ediciones mundialistas, al equipo que organizaba como local la cita mundialista le respetaban el partido inaugural en otras versiones, en otras ediciones. Eso ha tenido sus cambios históricos. En Uruguay 1930 tuvo dos partidos inaugurales simultáneamente. En el primer mundial, en Uruguay 1930, Francia frente a México. Francia venciendo 4-1 a México en el estadio Pocitos de Montevideo. Y Estados Unidos simultáneamente en el partido inaugural, ganando 3-0 a Bélgica en el estadio Parque Central de la capital uruguaya. Fueron dos partidos simultáneos de inauguración en 1930 en Uruguay, primer mundial. En Italia 1934 tuvo una particularidad. Se arrancó este mundial en los octavos de final. No tuvo fase previa. Se jugaron partido mata-mata desde octavos de final. En Italia 1934 no se contó con fase de grupos y se jugaron 8 partidos simultáneos inaugurales en este formato, sin formato de fase de grupos previamente, en Italia 1934. En Francia 1938 sí se tuvo oficialmente un primer partido inaugural en la historia de los mundiales, 4 de junio de 1938. En el Parque de los Príncipes, en París, Suiza enfrentando a Alemania. Nótese, Francia organiza el Mundial y se arranca con un partido que ni siquiera estaba el campeón vigente, Suiza contra Alemania. Entonces se enfrentaron y en un partido inaugural con empate 1-1 ante 27.000 espectadores en el Parque de los Príncipes en París, en el 34. Viene la Primera Guerra Mundial, hay un paréntesis, se detiene el mundo futbolístico por la Primera Guerra Mundial hasta Brasil en 1950, y la selección local, Brasil, inauguró el certamen venciendo 4-0 a México, con doblete de Ademir y goles de Jair Baltazar, marcados al arquero Antonio La Tota Carvajal. En Suiza 54 se cambia el formato de la inauguración de los mundiales, con 4 encuentros a la vez. Fueron 4 partidos simultáneos de inauguración. Brasil venciendo 4-0 a México. Por eso es que México, Dieguito, usted lo ha venido informando y lo ha venido leyendo en diferentes partes, que México tiene 8 inauguraciones en los mundiales. Es por estos formatos de cantidad de partidos inaugurales. En Suiza 54, México no es campeón del mundo, no es local, pero lo tuvieron como uno de los 4 partidos inaugurales, perdiendo 4-0 frente a Brasil, Yugoslavia venciendo 1-0 a Francia, Uruguay superando 2-0 a Checoslovaquia y Austria venciendo 1-0 a Escocia. En Suiza 58, la selección local inauguró el torneo, Suecia, venciendo 3-0 a México, con doblete de Simonsson y gol del Nils Liedholm en Solna, Suecia. En Chile 62, se inaugura el Mundial con 4 partidos a la vez. Esto ha tenido cambios, variantes de formatos de partidos inaugurales. 4 partidos inaugurales a la vez, en la sede de Santiago, Arica, Viña del Mar y Rancagua, con los encuentros. Chile venciendo 3-1 a Suiza. Uruguay 2-1 a Colombia. Colombia hizo parte de una inauguración de mundiales, pero con 4 partidos a la vez. En Chile 1962, en el primer partido mundialista de Colombia, fue parte de la ceremonia inaugural con 4 juegos simultáneos, perdiendo Colombia 2-1 frente a Uruguay. Brasil venciendo 2-0 a México y Argentina 1-0 a Bulgaria. ¿Me decía algo, Dieguito?
0: Atento, lo estamos escuchando y vamos en el 62. Y bueno, menos mal Colombia ya apareció en alguna inauguración del Mundial. Vamos al 66.
1: Sí, señor. En Inglaterra, 1966, desde ese Mundial de forma ininterrumpida, la FIFA estabilizó iniciar la Copa Mundo con un solo partido inaugural. desde Inglaterra 66 hasta la vigencia, hasta dentro de 2 días, se cuenta con un partido solamente inaugural. Lo estabilizó, lo reglamentó la FIFA. En consecuencia, en el estadio de Wembley, un estadio que soñamos visitar, ¿sí o no, Dieguito? El Wembley de Inglaterra.
0: Por supuesto.
1: Mítico.
0: Por supuesto, ese mítico, hay que visitarlo, así sea, con bastón.
1: Sí, señor. Allá vamos a estar, Dieguito. Espérese y verá que sí. Usted va a estar con Talianita visitando ese estadio. Inglaterra y Uruguay inauguraron. Igualaron 0-0 ante 87.000 aficionados que asistieron al estadio mítico Wembley en la inauguración de Inglaterra 66. En México 1970 se inauguró con un empate sin goles entre México y la extinta Unión Soviética. ¿Sabe? ¿Ante cuántos espectadores? Ante 107.000 espectadores en el estadio Azteca. ¿Ah? En el 70.
0: Fantástico.
1: México contra la Unión Soviética 0-0. Pero una asistencia providencial. 107.000 espectadores en el Estadio Azteca. Para la Copa Mundo Alemania 1974, la FIFA estableció que el duelo inaugural debía estar con el vigente campeón, como usted lo acaba de manifestar. El vigente campeón, lo dijo la FIFA, en el 74, arranca el campeón vigente como partido inaugural contra el que le toca enfrentar. Entonces, Brasil, campeón del 70, inauguró el Mundial del 74 en Alemania, igualando 0-0 contra Yugoslavia en Frankfurt. No fue en Berlín, fue en Frankfurt. En Argentina, en 1978, se inició con el empate 0-0 entre Alemania, campeón del mundo 74, y Polonia, disputado en el Estadio Monumental de River, con arbitraje de Ángel Coereza, argentino. En España, 1982, el campeón del 78, Argentina, arrancó el torneo perdiendo 1-0 ante Bélgica en Barcelona en el debut de los mundiales de Diego Armando Maradona. Maradona hizo parte de un partido inaugural y fue en España, 1982, en Barcelona, en el Camp Nou, enfrentando a Bélgica, y pierde Maradona ese partido 1-0. En México, 86, arrancaron el mundial Italia y Bulgaria. Italia, campeón del 82, enfrentando a Bulgaria, empatando 1-1 en el Estadio Azteca de México. En Italia, 1990, en el Giuseppe Meazza, iniciaron Argentina, campeón 86, y Camerún, con derrota de la selección argentina, 1-0. En Estados Unidos, 1994, Alemania, campeón del 90, inicia superando a Bolivia, 1-0, con gol de Klinsmann en Chicago. La inauguración de Estados Unidos 94, usted lo recuerda, Dieguito. Usted lo cubrió. En Chicago fue Alemania superando 2-0 a Bolivia con gol de Klinsmann. En Francia 98.
0: Yo estuve en Los Ángeles y también en San Francisco.
1: Usted siempre está relacionado con San Francisco.
0: Sí, señor.
1: O sea, el nombre Francisco lo persigue usted.
0: Me persigue todos lados. Muchísimo, sí, señor.
1: En Francia, en 1998, se inaugura con el triunfo de Brasil. Brasil, campeón del 90, inaugura en Francia en 98 y vence 2-1 a Escocia en Saint-Denis. En Corea, Japón, 2002. Francia, campeón del mundo. 1998, enfrenta a Senegal. Y esta selección africana propina la sorpresa, ganando 1-0 a Francia en el inicio mundialista. Para Alemania 2006, cambian las reglas. La FIFA determina que el juego inaugural lo lidere la selección local. Ahí cambian las condiciones, Dieguito. Se establece.
0: Ahí cambian, muy bien.
1: Cambios de reglas, porque es que antes, mire, 4 partidos inaugurales, otros con 8, no, que el campeón, y ahora desde Alemania 2006, la FIFA dice, no, el juego inaugural lo lidere la selección que organiza el Mundial. Entonces, de modo que Alemania 2006, o sea, Brasil fue campeón en 2002, mas no inaugura el Mundial 2006, es el local, y Alemania enfrenta a Costa Rica con arbitraje del argentino Horacio Elizondo, y Alemania supera 4-2 a Costa Rica. En Sudáfrica 2010, los locales sudafricanos igualan 1-1 frente a México, inaugurado en Johannesburgo. Para Brasil 2014, el puntapié inicial lo da la selección brasileña, el local, superando 3-1 a Croacia con dobletes de Neymar y gol de Oscar. En Rusia 2018, el local Rusia enfrenta a Arabia Saudita en Moscú y se enfrentan ahí Rusia frente a Arabia Saudita, siendo Arabia Saudita la primera selección asiática. Arabia Saudita fue la primera selección asiática en disputar el duelo inicial en el historial de la Copa Mundo. Y en Qatar 2022, el partido inaugural lo hizo la selección local, Qatar, ante Ecuador, y ahí se desprendió el primer dato de ese mundial. Qatar fue la primera selección árabe en inaugurar la Copa Mundo y se arranca en este 2026 de claro que con la participación de tres sedes diferentes se arranca y el partido inaugural pues va a ser entre México y Sudáfrica. México arranca siendo local para la FIFA y asiste Estados Unidos y Canadá, pero México y Sudáfrica son los que van a estar protagonizando el partido inaugural. De manera, Dieguito, que desde 2006 la FIFA le dijo: la selección local arranca el partido inaugural. Ya dependerá si son dos o tres sedes, los locales, ya estableceremos quién arranca de local para el partido inaugural en la historia de los mundiales.
0: Fantástico, Alvarito, muchas gracias por compartir, porque ya pasado mañana tenemos el partido inaugural. O sea que el país que más veces ha participado en un juego inaugural es México, ¿correcto?
1: Sí, señor.
0: Correcto, muy bien. Alvarito, muchas gracias y más tarde lo llamaremos cuando estén los divos para que le den su feliz cumpleaños. Un abrazo y feliz día, mucha salud.
1: Un abrazo, Dieguito, muchas gracias, muchas bendiciones. Amén, amén por sus saludos. Y por supuesto que estaremos pendientes ahora, más adelantico, en Hablando Sin Saber. Fútbol al revés. Seguramente estaremos hablando del campeón, del bicampeón junior y por supuesto de estos temas mundialistas a dos días de iniciar la Copa en Norteamérica Mundial 2026. Abrazo cordial.
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0: Muy larga, qué carretera, no tienen material, queridos.
1: No, doctor Guevara, tenemos mucho material, pero la presentación del audiocolumnista de los martes. Señor Vidal, ¿cómo le va? ¿Cómo ha estado? ¿Cómo le ha ido?
2: Hola, Diego, ¿qué tal? Saludo cordial para usted, para el viejo Willy. No sé quién más esté por ahí, si está lejos, si está allá. Un saludo para ellos.
1: Está Jan, Alejo aún no ha llegado. Alejo
2: Así es, ese ya figura.
1: es más agrandado que zapato de gamín.
2: Sí, ese ya está agrandadito.
1: Ya no volvió a la cabalgata. Estos muchachos, la generación de cristal, mi estimado Mauricio. Pero es buen muchacho, buen muchacho. Va bien el fútbol, pero se agrandó muy rápido. Muy bien.
2: En la época nosotros, Diego, que trabajamos de 8 de la mañana a 11 de la noche. Por lo menos así trabajaba yo con Luis Alfredo Céspedes Londoño.
1: Sí, señor, con Luis Alfredo Céspedes Londoño nos tocó. Hicimos un curso avanzado. Muy bien,
2: Sí,
1: con el maestro. Un saludo para él. ¿Cómo está? ¿Usted qué habla con él? ¿Está bien de salud?
2: bien, gracias. Sí, está bien, Diego, está contento, está tranquilo, está haciendo sus audiocolumnas y ya disfrutando de un buen nombre que hizo aquí en la ciudad de Pereira y a nivel nacional. Está feliz.
1: Qué bueno, qué bueno. Se lo merece. Muy bien, Mauro, ¿qué ha pasado de nuevo? Cuente a ver. Ya se viene el Mundial.
2: Bueno, Diego, sí, ya gracias a Dios, ya sí siento ambiente mundial. La semana pasada sí estaba un poquito aislado. Ya la gente está con la camiseta puesta, haciendo las pollas, las apuestas, y bueno, ya se ve un poquito más ambiente de fútbol. Gracias a Dios, ayer se jugó un buen partido de la final de la Liga. Campeón Junior, muy, muy bien, muy merecido. Y ya pasado mañana arranca el Mundial, mi selección de México. Esperemos que haga un buen Mundial.
1: Inicia de local en el Estadio Azteca, que nos contaba Álvaro Hincapié que en el 70 más de 100.000 espectadores, pero ahorita con la remodelación tiene para 86.000, ¿no?
2: Tiene 86 mil, Diego, pero sin contar palcos. Palcos es donde se pueden hacer
1: Sí.
2: ahí no solo la tribuna de prensa, sino los dueños de grandes empresas como Televisa, Corona, Coca-Cola, bueno, grandes empresas de México, y ahí se puede hacer. Está ahí alrededor de 92 mil espectadores.
1: Qué bueno. Usted dijo campeón Francia, decepción Inglaterra, sorpresa México. Dijo, mejor jugador Vitinha, Olise en segundo lugar, Kane en el tercero, decepción Yamal. ¿Correcto?
2: Correcto,
1: Muy bien,
2: correcto.
1: muy bien.
2: Imprímalo.
1: Campeón de la liga, usted dijo Nacional. Aquí lo tengo. Y bueno, Nacional perdió, en el primer partido perdió el título. No hay nada que hacer y ayer tuvieron más de 8 opciones de gol, pero no ligaron.
2: Si Morelos hubiera metido ese penal, pues la cosa sería distinta, pero bueno, si mi tía ya sabe el dicho.
1: Sí, señor, sí. Después de ese penal se vino abajo anímicamente Nacional.
2: Sí, correcto.
1: Muy bien, ¿del Pereira tiene algo?
2: Diego, pues el sábado subí un video con seis noticias o información, no sé si la habían tocado entre semana, que el estadio sí iba a estar evidentemente para el partido ante Santa Fe, que es el primer partido local, es decir, la tercera fecha del segundo semestre. No va a estar el 100% del estadio, de las adecuaciones con las que se comprometió el alcalde, pero sí va a poder jugar el Deportivo Pereira ahí en su estadio. Van a habilitar algunas tribunas. A mí me confirmaron que el tema de abonados que lo van a meter para este segundo semestre. No sé cómo le van a hacer, porque con deudas ante la FIFA, pues va a ser difícil inscribir jugadores. Así que no sé con qué motivo van a motivar a la hinchada a que acompañe al Deportivo Pereira. Están hablando de dos refuerzos por ahora. Tengo entendido que va a seguir Arturo Reyes con la actual administración. Si pues no ocurre algo novedoso, es decir, una posible venta, una cesión, una administración, no sé, desconozco eso, pero que Arturo Reyes va a continuar. Hasta el jueves le pagaron a los jugadores la segunda quincena de abril, pero le deben todo mayo y pues parte de junio, ¿no? Aunque junio se termina la primera quincena el 15 de junio, pero sí le den todo el mes de mayo. Y bueno, varias noticias ahí, Diego, algunas novedades.
1: Muy bien, muy bien. Pero muy conchudos que vayan a sacar abonados con la situación del Pereira.
2: No, no me parece, ¿sabe? Y eso sí, no es porque esté a favor de Álvaro López, ni más faltaba, no. Pero es que la hinchada es una cosa y la administración es otra. Digamos que por tema de acompañamiento, este segundo semestre vienen grandes equipos como Nacional, creo que viene América, viene Millonarios, Deportivo Cali,
1: No, Nacional no viene.
2: Medellín.
1: No, Nacional no viene. Y claro que
2: Ah,
1: son.
2: sí, tiene razón, pero sí, otros equipos
1: Para mí es un
2: grandes.
1: absoluto descaro que con el equipo como está, sin refuerzos, con una nómina quedando de último, vayan a pensar en abonados. Para mí, ese es mi concepto.
2: Sí, no tenemos la cultura y si bien es cierto que cuando estábamos bien, tampoco es que se abonaran 3.000, eso lo tenemos claro, pero sí hay por lo menos 200, 300 abonados que siempre están con el equipo en las buenas y en las malas. No quiere decir que usted está en las malas, no, o en las buenas, pero sí hay gente que le apuesta a eso y que por ahorrarse unos pesos en los últimos partidos, pues compra el abonado.
1: Bueno, bueno, señor Mauro, muchas gracias, muy querido, un abrazo, gracias por la participación y bueno, ya nos estaremos comunicando. Muchas gracias por la confianza y que esté muy bien.
2: Un abrazo, Diego. Saludos para todos. Brindarme el próximo martes. Y ya sabes, si le quedan mal los miércoles o los viernes como la Tanga Arango, aquí está arriba rating, viejo, siempre.
1: Muchas gracias. La Tanga Arango nunca me queda mal. Y, y a veces Julián Santas pues tiene muchas ocupaciones, pero casi siempre sale. Un abrazo.
2: Un abrazo, Diego. Saludos.
3: Gracias muy bien. Por brindarme
1: saludos. Didier López, un oyente de hace muchos años, que está en Miami y nos está escuchando por la APP. También tiene el Facebook y el YouTube para escucharnos en Miami. Don Didier, un abrazo. Bueno, Alvarito Hincapié tiene, como siempre, el informe para cerrar la cabalgata, esperando a los divos hoy de Hablando Sin Saber, Fútbol al Revés.
4: Hola, Dieguito. Un abrazo cordial para usted. Abrazo fraternal para todos los amigos a esta hora. En la cabalgata deportiva, aquí en la Querendona Radio, 1270 AM y en todos los aplicativos web. A un par de días para que inicie la Copa Mundo en los Estados Unidos, México y Canadá, 2026. Con el grupo A entre México y Sudáfrica, para el próximo jueves, 2 de la tarde, hora colombiana, partido inaugural, con la presencia de nuestra bellísima, talentosa barranquillera cantante colombiana, Shakira. Y continuará a las 9 de la noche, próximo jueves, entre República Checa enfrentando a Corea del Sur. Vamos con estadísticas, como siempre en el día a día, en este conteo regresivo mundialista 2026, con estadísticas del proceso de Néstor Lorenzo. Este proceso para enfrentar con Colombia el Mundial 2026, esa fue la misión. Clasificar a Colombia al Mundial, hacer proceso y llegar con buen ritmo y con buena presencia en este Mundial 2026. Lorenzo con Colombia... Con

0: rendimiento en amistosos FIFA, 81.81%. Número de campeón del mundo, pero baja ostensiblemente al 56.94% en competencias oficiales. Un total de 78 jugadores actuaron en cancha, mínimo un minuto en este ciclo con Lorenzo desde septiembre de 2022. Cifras estadísticas del proceso Lorenzo, que viene desde septiembre de 2022, sumatoria de 46 partidos. Esto es lo que ya tiene sobre la mesa expuesta Lorenzo para enfrentar esta cita mundialista en los Estados Unidos, México y Canadá, porque fue la misión primordial, clasificar al mundial, pero con la obligación de llegar lejos en esta cita mundialista 2026 de la FIFA. Para la cabalgata deportiva, soy Álvaro Hincapié Castrillón, Hincapié Datos, con este conteo regresivo estadístico en el día a día, aquí en la Querendona Radio. Feliz tarde para todos.
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12 y 10 ya. Hola, ¿qué tal? ¿Cómo les va? Muy buen mediodía para todos en esta parte del mundo. Lo que corresponde en otras latitudes, es un verdadero gusto saludarles. Un placer que compartan su tiempo con nosotros y nos acompañen hoy, martes, después de un largo puente festivo, donde la pasamos bomba aquí en el Mall San Pablo con el Bye Week. Hoy martes 9 de junio del año 2026, está en nuestra casa radial, la Querendona Radio 1270M, la radio que se ve tan pereirana como tú desde el hermosísimo Mall San Pablo para Pereira, Risaralda, Colombia y el mundo.

Llegó el Fideo Patiño. 23 grados centígrados, llovizna. Pronóstico de condiciones lluviosas el resto del día. Ráfagas de viento de hasta 15 kilómetros la hora. Índice UV 7 alto. Usa protección solar hasta las 16. El atardecer será a las 18:13. El amanecer fue a las 5:54. Precipitación 13 milímetros las últimas 24 horas. La luminosidad 36%. La humedad 75% en la aldea de Robledo, la villa de Cañarte, la ciudad que no tiene puertas y no tiene forasteros, la ciudad de las mujeres hermosas, los hombres fieles, la ciudad que lo vio nacer y lo vio morir. Así es, Pereira, la que...

0: Sí, señor, una de las ciudades más bellas de nuestro país, con problemas, como todos las ciudades intermedias de Colombia, muchos problemas, pero bueno, sigue siendo un buen vividero gracias a la amabilidad de su gente, a su posición geográfica, a su clima. Tenemos sitios icónicos que debemos seguir teniendo en muy buen estado, como el Parque Ucumarí, como el Hospital San Jorge de Pereira. Por supuesto, como la Plaza de los Mangos, la Plaza de las Palomas, la plaza donde está el Bolívar desnudo, nuestra huella digital, la Plaza de las Palmeras, donde está también la Catedral Nuestra Señora de la Pobreza. La Universidad Tecnológica también es un sitio icónico de la ciudad, el Hospital San Jorge, que cumplió 120 años, el aeropuerto, el estadio y, por supuesto, el viaducto César Gaviria Trujillo, que es un ícono de nuestra ciudad. Sean todos bienvenidos, muchas gracias por su compañía, su confianza y su paciencia. Un abrazo de gol, gracias por tanto y perdón por tan poco. Aquí estamos, hoy martes 9 de junio del año 2026, con los divos del comentario, llevándoles Hablando Sin Saber Fútbol al Revés. Bueno, saludemos al gran Chachancito Vallejo, que no lo escuchamos ni jueves, ni viernes, ni sábado, ni domingo, ni lunes. 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
6: Hola, ¿qué tal? Dieguis, el abrazo para usted, para todos mis compañeros, peregrinísimo mediodía, para todos los hinchas del Grande Matecaña. Sí, hace rato no nos escuchábamos. Bueno, realmente, bueno, mi voz no es que cambie mucho del miércoles para acá, ¿no? Pero siempre será un placer, por supuesto, escuchar sus voces. Espero que todo marche muy bien. Ya palpitando lo que será el Mundial, ya todo listo. Ya tengo mi Digo. Ya tengo el mercado para encerrarme todo el mes. Entonces ya lo tengo todo absolutamente listo para la Copa del Mundo. Muy contento, muy feliz de que pues tengamos este Mundial, por lo menos que tengamos el privilegio de verlo. Esperando, por supuesto, que las polémicas no sean tan graves, ¿no? Porque en el primer día han pasado, por lo menos el primer día de la semana, el lunes festivo, han pasado muchas cosas, como las requisas, un tema que me parece un poco casi que racial. Sobre todo con los temas de discriminación, con los jugadores de varias selecciones que han llegado, las requisas, al árbitro, al mejor árbitro de África, al somalí, lo tuvieron que retener y se tuvo que devolver, prácticamente lo devolvieron. Entonces, este tema en Estados Unidos es bastante bravo. Sin embargo, pues, ahí estamos al pie del cañón con lo que puede hacer la selección colombiana. Ayer tuvimos la final. Ayer tuvimos el título para Junior, el bicampeonato, totalmente justo. Totalmente justo. El título para Junior, muy merecido. El partido pudo tomar otro rumbo, pero yo creo que a Nacional le pesó mucho los nervios, le pesaron muchísimo. El tema de los nervios, los jugadores que normalmente tendrían que aparecer en ese tipo de partidos no aparecieron. Y pues una que otra polémica arbitral que seguramente lo hablaremos en el camino. Entonces, por ahora, Dieguis, me alegra saludarlo Y pues preguntarle cómo le fue el puente festivo con Taliana, me imagino
0: muy
6: que...
0: Muy bien, como usted
6: pasó
0: dice.
6: Pasó tiempo de calidad con ella.
0: Tiempo de calidad con la gran Taliana. Y bueno, muy bien aquí en el Mall San Pablo con el fin de semana de los Harlistas, que fue fantástico aquí.
6: Sí, a pesar del clima, ¿no? Porque se largó un aguacero durante todo el puente festivo, pero aguacero el viernes, todos los días.
0: El viernes estuvo bueno y el sábado también, muy bien. Muy bien, ¿no? Pero disfrutamos mucho del puente festivo. Usted sabe que aquí en Pereira el aguacero express que no nos abandona, pero no hay ningún problema. Y lo disfrutamos muchísimo el puente festivo aquí en el Mall San Pablo. Muy bien, saludemos al Pipe Patiño. El doctor John Freddy llegó al Mall San Pablo, pero aún no aterriza aquí en la cabina. ¿Va a participar en la polla, mi estimado Chachán Vallejo? Sé que le gustan las pollas, para a ver si va a participar.
6: Sí, me extraña, yo no me arrugo ante las pollas.
0: ¿Usted no se arruga ante las pollas? Ah, bueno, muy bien.
6: No,
0: entonces,
6: no, nada que ver.
0: Son 10,000 pesos por
6: Oiga,
0: cabeza.
6: Una plumilla. Le cuento que Chile le está ganando 1-0 a la República Democrática del Congo.
0: Que si va a patrocinar porque al doctor Lucas John Freddy. Cepeda. Que ponga 20.
6: No. Eso. Ella tiene su pensión.
0: ¿Ella tiene su pensión? ¿Cómo así? No, el doctor John Freddy dice que es un niño, que es un párvulo, que él es el más joven
6: pensión.
0: de la
6: ¿Hay
0: del
6: niños
0: grupo.
6: Con pensión?
0: Hay niños con pensión. Sí, Chile le gana 1-0 a la República Democrática del Congo. Muy bien, entonces, no, el doctor John Freddy vino en buceta, se bajó muy temprano,
6: yo creo que sí,
0: él es un hombre muy solicitado, se queda hablando por teléfono.
6: Alma de niño, pero de cuerpo, nada que ver con
0: ¿Será
6: niño.
0: ¿Será que tiene alma de niño? El doctor John Freddy Cifuentes, no creo, muy bien. Saludemos al doctor John Freddy Cifuentes Manso, nombre de el motel Orange y, por supuesto, a nombre de Tejas y Cubierta del Eje. Tejas y Cubierta del Eje, a ver si el doctor Cifuentes quiere participar en la polla o no quiere participar en la polla. El doctor Guevara, hay que preguntarle si quiere participar en la polla o no quiere participar en la polla. No sé si Pollo Finca quiera participar. Que Mario Arboleda le dio el mercado a Chachán para todo el mes, para que vea el Mundial, dice Pollo Finca.
6: No
0: Pollo
6: necesito
0: Finca,
6: que me, no necesita que me regale mercados.
0: Pollo Finca habla fortuna. Y habla y habla y escribe y no viene. Así que no le volverás a recibir ni siquiera mensajes. Doctor John Freddy, ¿cómo le va? ¿Cómo ha estado? ¿Cómo le ha ido? Bienvenido.
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0: bien.
1: ¿Cara de niño?
0: Fantástico.
1: ¿Qué más, doctor John Freddy?
0: Diego, saludo cordial para ustedes, los compañeros, los oyentes que nos premian con su sintonía por el lugar y el medio donde nos puedan escuchar y ver. Saludo especial para todos, para todos.
1: ¿Qué tal el fin de semana, doctor
0: Cifuentes? Bien, muchas cosas por hacer, pero
1: qué
0: bien.
1: Qué bueno. Por fin la muñequita Alberet campeón de un gran slam.
0: Pero se estaba complicando.
1: Fueron al quinto set.
0: Sí, y Djokovic, que había ganado los dos primeros.
1: Djokovic lo felicitó, yo no sabía que eran tan amigos.
0: ¿Djokovic y Alberet?
1: Sí, pero que él era más amigo del hermano mayor.
0: Vea pues, sí, por fin Alberet después de su cuarta final en Grand Slam pudo lograr su primer título. Su primer título y uno grande.
1: No sabía que las familias eran tan amigas.
0: Perep.
1: Por ahí le muy sentido el mensaje que le dio, que le hizo Djokovic a Zverev. Qué bueno. Muy bueno.
0: No, se lo merecía.
1: Son serbios y alemanes. Sí. No están tan lejos, ¿o sí? No sé, en todo caso, como que la carrera estuvo muy de la mano y bueno, también por el tema de que tiene diabetes tipo 1 desde los 4 años.
0: Sí.
1: Zverev. Permítame que el profe José Eduardo Garzón va ya a montarse al bus porque va con la selección de Esmeralda infantil, la 13 femenina, para en la cancha auxiliar de Fernando Montoya. ¿Cómo le va, profesor Garzón? ¿Cómo le ha estado? ¿Cómo le ha ido?
2: Don Diego, muy buenas tardes. Un saludito muy especial para usted y toda la mesa de trabajo. ¿Cómo va todo?
1: Muy bien, profe. ¿Ya se va a montar al bus?
2: Ya estamos aquí, ya próximos, esperando el bus ya que llegue para desplazarnos ya a la cancha de la Baja Suiza.
1: Ah, no va a ser en la cancha de Fernando Montoya, va a ser en la cancha de Baja Suiza.
2: No, de la Baja Suiza, sí señor.
1: ¿Y eso cambiaron?
2: Los partidos.
1: ¿Cambiaron el lugar? Profe, ¿cambiaron?
2: Sí señor, en la cancha principal, pues que inicialmente en Fernando Montoya no se encuentran las condiciones, pues por eso... Ya. Cambiaron la sede.
1: ¿Y qué tal esa cancha de la Baja Suiza? Hay que preguntarle al Barito Incapié.
2: Es una buena cancha pequeña.
1: Muy pequeña.
2: Pero da pues, buenas condiciones para jugar.
1: Alejo, que se conoce todas las canchas de la ciudad. Alejo Muñoz llega más tarde ya que John Freddy Cifuentes, eso ya es ser uno muy figura. ¿Qué tal esa cancha, Alejo? ¿Cómo le va? ¿Cómo ha estado? La Baja Suiza, donde juega la selección de Esmeralda ahora.
3: Diego, esa cancha es la verdad muy pequeña, pero tiene una tribuna muy buena para uno ver fútbol.
1: ¿Pero es pequeña de es, largo o de
3: no,
1: ancho?
3: De las dos. Es muy cortica. No, la verdad, no, es muy pequeña. Es muy pequeña.
1: ¿Sí? Sí. Profe, que ¿usted nunca ha jugado ahí, profe? ¿Nunca ha dirigido?
2: Sí, nada menos el domingo pasado estuvimos jugando acá en el Torneo de la Patria con el club. Y no, ahí estamos jugando y ahí nos ha ido bien en ese escenario deportivo.
1: Jugamos contra Valle, ¿no, profe?
2: Aló.
1: Sí, profe, jugamos contra Valle. Escucha.
2: Yo la llamada.
1: Profe, ahí ¿aló? Está. Ahí lo escucho, profe. ¿Usted me escucha ahí?
2: Aló, aló.
1: Profe, ¿usted me escucha ahí?
4: Cuélguele.
1: Profe. Bueno, vamos a repetirle la llamada al profe Garzón.
5: Reconectando.
1: Reconectando. Doctor Cifuentes, quería preguntarle si ha visto la docuserie de Rafael Nadal.
0: Diego, me he visto dos capítulos y medio.
1: Sí, dos capítulos y medio.
0: Sí, voy en Australia 2009.
1: Sí, esa docuserie salió el 29 de mayo. Y Jan Bermúdez, que nos acompaña y está esperando para la polla.
0: ¿Se va a coger la polla,
1: sí,
0: Jan?
1: No, él va a participar en la polla.
0: Pero él quiere cogerse la polla. Todos no, queremos cogernos la polla.
1: Todos queremos coger la polla, no cogernos.
0: Por eso, cogernos la polla.
1: Coger la polla. Entonces,
0: Chachán quiere cogerse la polla.
1: Él nos estaba diciendo...
5: No, pues cuidado.
1: No, Chachán dice que él quiere participar.
0: Ah, ya.
1: Y nos estaba diciendo algo que él dijo. Algo que Nadal dijo. Estimado Jan. Vea, que es más fácil que un tenista haga más de 24 Grand Slam que supere... los 14 de él, dijo en esa serie.
0: ¿Qué es más fácil qué?
1: ¿Qué es más fácil que un tenista
0: sume más de 24?
1: Logre 25.
0: Sí, yo estoy de acuerdo.
1: 25 Grand Slam, que supere 14 lo que él hizo.
0: 14 en un 14 mismo certamen es casi imposible.
1: Le dijo a la esposa
0: pues y
1: le dijo al niño ahí en el carro. Permítame ver si el profe Garzón... Profe, ¿nos escucha ahí, profe?
2: Sí, Sí, lo escucho perfectamente.
1: Bueno, profe, le preguntaba, ¿a qué hora jugamos y contra quién?
2: Jugamos a las 2 de la tarde contra Valle.
1: 2 de la tarde contra Valle, de entrada pues con el más duro. A las 2 de la tarde contra Valle. ¿Conoce el equipo del Valle? ¿Conoce el rival?
2: Sí, ya tuve la fortuna de verlo, de jugar contra ella, porque hace poco se hizo un evento allá en la Unión y estuvimos ganando los partidos, entre ellos jugamos contra Valle. Quedamos 1-0, perdimos 1-0, pero fue un partido muy parejito. Un buen partido.
1: ¿El cambio de cancha le hace cambiar de estrategia o no?
2: Sí. Literalmente sí.
1: Literalmente sí. Si jugábamos en la cancha Luis Fernando Montoya, jugábamos de una manera. Como jugamos en la Baja Suiza, vamos a jugar de otra.
2: Vamos a cambiar algunas cositas. Hay que tener muchas precauciones por lo mismo. Es una cancha muy pequeña. Entonces, cualquier remate en mitad de cancha, eso ya es como si fuera 20 metros del arco.
1: Ya.
2: Entonces, sí hay unas precauciones que hay que tener. Ya se habló en la charla técnica sobre eso. Pero de igual forma, también los beneficios, porque tenemos niños que tienen un buen pie de fuera de la cancha, de fuera del área, entonces
1: muy bueno, profe. Pero
2: aquí es muy importante estar muy concentrados
1: en la nómina. ¿En la nómina cambia alguna jugadora por la cancha o en eso? No, si no,
2: no muy cambia jugadora, sino simplemente algunas recomendaciones que tenemos que tener presente y cómo podemos jugar en esa cancha, siendo una cancha tan pequeña. ¿Qué nos puede beneficiar y a qué le podemos acrecentar?
1: Muy bien, profe. Ana María Guzmán y Marcela Restrepo a otro mundial, profe. Qué orgullo para el fútbol femenino risaraldense, ¿no?
2: Sí, la verdad que sí. Un orgullo gigante, como también en la sub-20 que va al mundial. Tenemos otra risaraldense ahí, Marley Dicoso, que también va con la sub-20 al mundial.
1: ¿Qué es de Jega?
2: Ella fue formada aquí en Jega y bueno, contento también por que nuestras jugadoras de Risaralda salgan adelante, triunfen. Y bueno, aquí estamos empezando este proceso con esta categoría infantil, donde hay muy buen talento y que seguramente dándole continuidad a sus procesos podemos más adelante, ¿por qué no?, obtener un título nacional y de ahí para arriba.
1: ¿Cuántas jugadoras de Jega y cuántas de Atlético Dos Quebradas tiene esta selección? Sub-13 de Risaralda,
2: profesor Garzón. Hay 5 jugadoras, hay una niña de Santuario, el Pumochi, una niña de Estudiantes de Telefón, del Partido Andarío, y ya el resto del Partido de.
1: Muy bien, profe, que le vaya muy bien. Un abrazo, gracias por atendernos, que le vaya muy bien hoy contra Valle.
2: A ustedes, gracias por la llamadita. Por aquí también nos está acompañando el profe Quintín.
1: Qué bueno.
2: El coordinador de selecciones, primera vez que tenemos la compañía del coordinador y parece que todo eso suma para el proceso deportivo.
1: Claro, mañana hablaremos con el profe Quintín. Un abrazo, profe Eduardo, bueno, que nos vaya muy bien.
2: Muchísimas gracias, un abrazo.
1: Que el profe José Eduardo Garzón Aldana, muy bien, muchas gracias, profe. Hola, mi estimado Alejo Muñoz, ¿cómo va? ¿Cómo ha estado? ¿Cómo le ha ido? 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

0: Diego, un saludo para usted, para todos los compañeros, para el viejo Willy, para la gente que nos escucha hasta ahora en Hablando Sin Saber, en este día martes.
1: ¿Qué más, Alejo?
0: Bien, Diego, gracias a Dios. Un fin de semana de
1: ¿se
0: mucho
1: quemó?
0: Trabajo, gracias a Dios.
1: ¿Está quemado?
0: Y eso que el fin de semana estuvo muy, muy opaco, muy oscuro.
2: Siempre está quemado, Alejandro.
1: Acuérdese de las recomendaciones, ¿no?
2: ¿No ve que es la pobre diabla?
1: Acuérdese de las recomendaciones. Siempre bloqueador.
0: El bloqueador.
1: Porque después le va a dar un cáncer de sangre. Un cáncer de piel y qué. Tiene que cuidarse, amigo. En serio.
0: Diego.
1: No sí, abuse de su juventud. No abuse de la juventud.
0: Ustedes que están hablando.
1: Eso lo recomiendan mucho los médicos.
0: Del documental de Rafa Nadal.
1: Sí, doctor Cifuentes.
0: Es impresionante. Me gustó muchísimo.
1: Impresionante. Es
0: muy bueno.
1: Maravilloso.
0: Es muy bueno. Es muy bueno.
1: Es fantástico.
0: Si yo tenía a Nadal como un ídolo, ahora lo tengo mucho más.
1: ¿Sí o no?
0: Lo tengo mucho más.
1: Es mi ídolo total.
0: Un deportista.
1: Y lo ratifiqué.
0: Un deportista que. Sí, exacto. Un deportista que
1: no,
0: que no solamente luchó contra los rivales,
1: no, es que,
0: sino que luchó contra su propio
1: pero
0: cuerpo.
1: Pero desde el inicio de la carrera.
0: Contra su propio cuerpo toda la carrera.
1: Desde deportiva. El inicio de la carrera.
0: Desde que estaba niño, tenía un problema
1: en el pie izquierdo.
0: En el pie izquierdo le toca jugar con plantillas y eso fue lo que le acabó las rodillas.
1: Es increíble.
0: Y él jugaba todo el tiempo, o yo creo que la mayoría de la carrera la jugó lesionado.
1: Es maravilloso.
0: Infiltrado. Y obviamente con muchísimo trabajo, muchísimo tratamiento, ¿no? La verdad es un deportista impresionante.
1: Impresionante. Saludemos al Pipe Patiño, al hombre de Pan en la Canadá y Pan en la Ricura.
0: Puede que mucha gente no diga que es el mejor, porque el mejor puede que diga el que sea Djokovic. O que el más estético, el que más
1: no, cada uno
0: era
1: con sus
0: Federer.
1: Gustos, cada uno
0: pero
1: con sus
0: el
1: gustos.
0: Más competitivo, yo creo que, o sea, competitivo.
1: El de más Grand Slam es Djokovic. El más técnico puede ser Federer y este hombre que
0: sí.
1: Nació en Manacor y
0: buenísimo,
1: es una cosa increíble.
0: Se lo recomiendo a la gente, la
1: es maravilloso. 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
4: Hola, Diego, ¿cómo está? Muy buenas tardes para todos. Un saludo a los compañeros que están acá presentes, a Alejito, al viejo Willy, a todos los demás. Y bueno, un fin de semana chévere y quería preguntarle, Diego, cómo le terminó de ir ese viernes, si se jugó el partido.
1: Muy bien, nos fue muy bien. Aquí estuvo Alejo y estuvimos. Y
4: mucha agua.
1: Y al otro día, el sábado con Chachán, pero aquí no llovió ese día, el día viernes. Todo realmente muy, muy bien. Es que ya se tiene que ir y tenemos que participar en la polla. Lo que pasa es que el doctor Cifuentes es un hombre muy ocupado, lo llaman mucho, y viene, va, sale y viene. Queríamos hablar de Nadal y queríamos hablar de Jan, con las buenas tardes, Jan. ¿Qué fue lo que usted nos dijo el otro día en la cabalgata de la parte técnica de lo que propone Nadal? A ver si a nosotros nos gusta o no nos gusta. ¿Cómo
5: bueno,
1: ha estado?
5: Diego, el saludo para usted y también para los muchachos en la mesa y nuestros oyentes, quienes están...
1: ¡Una voz de varón!
6: Por fin una voz de varón.
1: Por fin una voz de varón.
5: Y quienes se unen con nosotros a la señal.
2: ¡Una voz de varón!
5: Ah, bueno, ahí está.
2: Ahí está
5: le cuento que... Ah, no, Chachán.
2: Ah, bueno.
1: Una voz femenina.
5: Lo que pasa es que no me acordaba que también estaba con nosotros. Y bueno, lo que propone Rafa Nadal es hacer más pequeño la malla, mejor dicho.
1: ¿El marco?
5: El marco, exacto, el cabezal
1: de la raqueta.
5: Engrosar más el borde y eso va a permitir que el juego sea más técnico. El hecho de cambiar...
1: Lo que él propone.
5: Exactamente. Es básicamente eso. Y alargar un poco más el tamaño del mango como tal de la raqueta.
1: ¿Está de acuerdo usted, doctor John Freddy? Doña Luz, no se vaya.
2: Venga, doña Luz, es que como...
1: El doctor John Freddy no cree...
2: transparencia.
1: ¿Usted no cree en manos?
2: No creo.
1: O sea, que ella saque...
2: Ella saca y le va asignando a cada uno.
1: ¿Verdad?
2: Sí, claro. Es que esto es serio.
1: Doña Luz, por favor.
2: Esto es serio, estilo mundialista.
0: ¿Y qué equipos metieron?
1: Metimos 12 equipos. 12 equipos, pero ¿no sería mejor que cada uno metiéramos la mano?
2: No.
1: ¿Por qué?
2: No confío.
0: No, pero la otra
1: vez
0: la otra lo hicimos así.
1: ¿No confía?
2: No confío.
0: Pero entonces... Sino que es que como le tocó el Atlético de Madrid la vez pasada.
2: Sí, no.
1: No confía. Bueno, pero hay que decirle a ella... ¿a quién va a sacar?
2: Por eso, ella le dice, voy a sacar el del viejo Willy. Mete la mano y saca.
1: Y que ella diga.
2: Exacto.
1: Que ella diga sí.
2: Pero,
1: viejo Willy, ¿va a participar?
0: Sí. Pero por supuesto, yo.
1: ¿Jan va a participar?
5: Claro.
1: ¿Pipe va a participar?
4: Claro que
1: Alejo
4: sí.
1: ¿Alejo va a participar?
0: Claro.
1: ¿Doctor John Freddy va a participar?
2: Claro.
1: ¿Chachán va a participar en la polla?
6: Obvio Bobis.
1: Muy bien. ¿Obvio qué?
0: Obvio Bobis.
1: Muy bien. Entonces, bueno, entonces, listo. 10.000 por cabeza.
2: Sí.
1: 10.000 por participante.
0: ¿Quién va a ser el tesorero?
1: 10.000 por participante. ¿Cómo?
0: ¿El tesorero quién va a ser?
2: No, bueno,
6: que el tesorero no sea Willy.
0: ¿Ah? Lo ponemos en una cuenta de Nequi.
1: Muy bien. Muy bien. Entonces.
2: Entonces empiece, doña Luz. ¿Va a sacar por quién?
1: Hay que preguntarle al doctor Guevara si va a participar o no. Muy bien. Entonces.
0: Me ha llegado.
1: Hoy no viene el doctor Guevara, pero hay que preguntarle. Pregúntele ahí por el interno, por favor. Bueno, doña Luz, ¿a quién quiere sacar de primero de los que estamos acá? Primero los que estamos acá. A ver, doña Luz, ¿a quién quiere sacar de primero? Al doctor John Freddy.
2: Ay, doña Luz. Bueno.
1: De una vez, a ver,
2: deme
1: doña
2: buena
1: Luz.
2: Suerte, doña Luz.
1: Denle la suerte. 10.000 por cabeza. A ver, muestre, pues, como toda modelo, así. Doña Luz, rifa juegas espectáculos, por favor. Léalo y muéstrelo, doña Luz. Doña Luz, léalo y muéstrelo, por favor.
0: Ya vi.
1: ¡Pero hace! No, doña Luz. ¡Muy bien, doña Luz!
0: Por exigente.
1: Apuntemos. Víctima de su propio invento.
5: Muy agradezca, bien. Porque está ahora en Noruega.
0: Sí, está ahora en Noruega.
1: Doctor Cifuentes. Bueno. Croacia. ¿A quién va a sacar, doña Luz? A ver, doña Luz.
5: Colombia.
2: Vamos por allá. Vamos por Uzbekistán, doña Luz.
1: Muy bien, gracias, Cachetes. Doña Luz. Gracias, doña Luz.
4: Cachete dijo que también participaba.
1: Muy bien.
2: Cachetes también.
1: Muy bien.
4: Trae la
1: muy bien. ¿A quién va a sacar?
0: 12.
1: Doña Luz. ¿A quién?
2: Alejo.
1: Alejo Muñoz.
0: Va con Alejo.
1: Alejo.
0: Francia.
1: Alejo. Portugal, doña Luz, lea y muéstrelo.
0: España.
4: Uzbekistán.
1: Léalo y muéstrelo.
2: Portugal.
1: Le tocó
0: bien. Portugal, bueno, véale.
1: Sigamos, doña Luz. ¿A quién va a sacar?
0: Salió Portugal.
2: A Pipe.
1: Al Fideo. Al Pipe.
4: Hágale, please. Vamos por Francia.
1: Léalo y muéstrenlo, doña Luz. ¿No le entiende la letra, Jan?
7: Marruecos.
5: Está bien, el campeón.
1: Muy bien, muy bien, doña Luz. Muy bien. Sigamos. ¿A quién va a sacar?
4: Allan.
1: ¿A quién?
2: Allan.
5: No, Allan. Es que saque Allan. Colombia.
1: Allan.
7: Bélgica.
1: Bélgica. Bélgica, muy bien. Ah, ahorita bueno. Va a sacar a el viejo Willy. Ahora le jale Francia o España. A ver, doña Luz, viejo Willy.
7: Colombia. ¡Ah!
6: No, ya tenemos el ganador.
1: Muy bien, muy bien.
2: Esa polla se va a abrir.
1: Bueno, ahorita saquemos. A Chachán.
2: A Chachán que está en vivo, pero no
5: es no que Chachán. Los que saquemos, no están son los que mejores equipos van a sacar.
1: Saquemos a Chachán.
0: Francia.
1: Francia.
6: ¡Vale, dentro!
1: Vamos a sacar. Vamos a sacar a Pacho Pistolas.
4: A Pacho.
1: Pacho Pistolas. Pacho Pistolas. Pacho Pistolas.
7: El señor de las tajadas.
1: Pacho Pistolas. El señor de las tajadas.
0: Ahí está, ahí no, también no, va a participar.
1: El señor de las tajadas.
5: Después nos explica.
1: Doña Luz.
7: España.
1: Va
0: Pacho Pistolas.
1: Ahí también dijo. No vienen.
0: Y Pacho Pollo de Finca.
1: No, Pollo Finca. No,
2: sigue
1: no viene,
2: cachetes.
0: Pollo Finca.
1: Pollo Finca no viene. Cachetes. No, el doctor Guerra también hay que ponerlo
0: para. Sí.
2: Bueno, entonces, ¿quién va primero?
1: Cachetes.
2: Sí.
1: Cachetes.
0: Sí, cachetes. Jerónimo, que ya.
1: Cachetes.
2: Jerónimo.
0: Argentina.
5: Bueno, pues, entonces.
1: Argentina.
5: Bueno, quedan dos.
1: El doctor Guevara.
2: ¿Quedan dos? Doctor Guevara y quién más?
4: Pollo de Finca.
1: El doctor Guevara.
0: Ay, y la Mirza.
2: Y Mirza.
1: El doctor Guevara.
0: Ay, Mirza.
4: Se quedó por fuera,
1: ¿eh? No, el doctor Mirza, Guevara.
2: No, el doctor Guevara.
4: Antes metamos otro.
1: El doctor Guevara.
2: Holanda,
4: el doctor Guevara.
1: Holanda. Bueno, y queda la Mirza.
0: Pero van 10, o faltan
1: Mirza
0: dos.
1: Y Pollo Finca.
0: ¿Van 10?
5: Exacto, sí, van 10, van 10.
1: Mirza bueno. Y Pollo Finca. Oh.
2: ¿Cuántos papelitos quedan?
0: ¿Quién falta?
1: Son dos.
5: Faltan dos nada más.
1: Pollo Finca.
0: Sí. El de los quesos, de Luz, el de los quesos.
1: El de los quesos que nunca volvió.
0: El de los quesos.
1: Alemania.
0: Faltaba Alemania.
4: Falta Noruega, ¿no?
5: Los últimos siempre eran los primeros.
1: ¿Y la Mirza? ¿Quién le queda a la Mirza? Es que eran solo 12.
5: Exacto.
1: Porque algunos oyentes querían participar y todo. Muy bien. Doña... ¿la Mirza
0: venga,
1: quién?
0: Venga, y
1: Brasil.
0: Sí, para la Mirza. Sí, justamente
1: Brasil está la Mirza, listo.
0: O sea que Noruega no está.
1: ¿Qué vamos? Noruega, lo cambiamos por Croacia.
0: Por Croacia.
1: Gracias, doña Luz, muy querida.
2: Gracias por...
1: ¿Usted quería? ¿Usted quería hacer,
2: sí,
1: doctor?
2: No, Roberto, sí.
1: Y se
2: no
1: le
2: hay
1: da
2: problema,
1: su...
2: No hay problema.
1: Y Álvaro Incapié, que como vive en Manizales,
2: ay, todo... Ah,
1: Álvaro Incapié. Álvaro Incapié vive en Manizales y eso es...
8: Pero puede cocinar por Neki.
4: Pero... Le mandamos la plata por Interrapid.
0: Sí, sí, Álvaro Incapié.
1: Faltó Álvaro Incapié, pero el que está cumpliendo años, vamos a saludarlo de cumpleaños, Alvarito Incapié Castellón. Es que ya con 13, 14 y 15, ya mucho ripio. Mucho ripio.
5: Tengo pregunta.
1: Quedaba mucho ripio.
5: Si es un campeón de los que no están acá, que puede ser, igual sería raro, pero si no es un campeón, entonces ¿quién ganaría?
2: Nadie.
1: No, pero nadie.
0: No va a pasar.
1: Nadie. ¿Cómo son los premios?
8: El primer puesto se gana 80 mil pesos.
1: El que acierta el campeón, 80 mil.
8: Sí, y el subcampeón, 40 mil.
1: 40 mil. Listo, bueno. 10 mil por cabeza.
8: Exacto.
9: Bueno, aquí llegué yo. Llegó la magia, llegó el color, llegó la vida.

0: Buenas tardes.
1: Alvarito.
0: Un abrazo.
1: Feliz cumpleaños, Alvarito. Feliz cumpleaños.
2: Alvarito, feliz cumpleaños.
1: Estaría más. Suelte. Es como las damas.
3: Oiga, feliz cum.
1: Feliz cum. No le puede preguntar la edad.
4: Sí, sí, feliz cum.
1: No la dice. No la dice. Ah. Digno de Alvarito Hincapié.
4: No, todavía no sabemos cuántos años tiene.
1: Don Luis Carlos Giraldo salió del astillero, que lo pusieron a participar. Álvaro de Miami también. Yair Zapata, que querían participar. O si quieren, pues no a participar con Haití, Curazao. Haití, Curazao.
4: Organicemos una polla de oyentes.
1: Y Cabo Verde.
2: Una polla de oyentes. Con todos los equipos, entonces.
1: Sí. Con todos, no.
4: Ah, pues con todos, pues, tampoco. Sí. No, una de oyentes nomás. Una de oyentes nomás.
1: Sí. Pero si no,
2: 50 mil pesos por oyente.
1: Pero solo tenemos 4 oyentes. ¿Cómo vamos a hacer?
4: Pero bueno, los cuatro,
2: es que quieran participar, los oyentes.
1: Muy bien.
2: Yo me imagino que Aldo, Andrés,
4: Luis Carlos.
1: Sí, podemos hacerlo.
0: Eso la cambia.
1: Alvarito.
0: También, no, cambia la manera, vea. Escojamos 10 selecciones favoritas.
1: Escogimos 12.
0: En la chuspa, pues...
1: ¿Qué se hizo la chuspa? ¿Qué se hicieron los papelitos?
0: Se pueden repetir. Y los que ganen, pues ya se reparten el dinero.
1: ¿Cómo así que se puede repetir?
4: Sí, o sea que...
0: Ejemplo.
4: Mismas elecciones.
0: Ejemplo, Francia. En la chuspa, para repartir el premio, dependiendo del número de participantes, la meten 5 o 6 veces a Francia. A Croacia, 5 o 6 veces, ¿cierto? A no Brasil, entiendo. 5, o sea... No. La no más favorita, a España.
1: No, porque tocaría...
0: 5 o 6 veces en la chuspa. Si alguien repite, por ejemplo, yo saco a España, y Freddy saca a España, y otro saca a España, coincidencialmente nos repartimos el dinero. Porque es que es muy complicado.
3: Está hablando.
0: Después de sacar a Curazao, desde ya se está perdiendo entrada.
4: No.
0: Pierde la motivación.
4: Pero Reinaba, yo digo.
1: Hicimos
4: manera y sentido contrario.
1: Hicimos como los 12, por ahí está.
4: Sí, los mismos 12.
1: Ahí está la chimoltruca.
4: 12 cupos para oyentes.
1: Hicimos 12.
0: Ah, bueno.
1: Esos son 2, y lo que usted nos clasificó. Exacto. Por no vivir en la ciudad.
3: El que sabe, Alvarito. Y que no sabe.
1: El que sabe, que no sabe.
5: Y perdónenme, pero yo, como digo una cosa, digo otra. Porque pues es como todo. Si hay cosas que ni qué, tengo o no tengo razón.
0: ¿O cuántos participantes hay? ¿Cuántos,
1: si son? Por ejemplo, don Álvaro, un oyente de Miami dice que 20.000, que él cree que la apoya a los oyentes debería ser por 20.000.
2: Sí.
4: 20.000, sí.
1: Para que vea. La de nosotros es de 10.000.
2: 15.000. Sí, sí. Se entregan 15.000. 5.000 se quedan en la casa con ellos.
4: 5.000 aporta para.
1: Es que,
4: 5.000 para el aporte, sí.
1: Muchas gracias. Ya.
4: Para las próximas viandas.
1: Es que no es escogiendo.
4: Del primer partido de la liga.
1: No es escogiendo, es suerte.
3: Venga,
1: y ni siquiera la suerte de cada uno.
4: No, pero sí,
1: el doctor John Freddy cambió las reglas y dijo. Pero bueno, salió muy chévere.
2: Sí,
1: con Doña Luz, salió muy chévere con Doña Luz. Muy bien, qué bueno. Muy bien, armamos entonces la polla para
2: 12 oyentes, listo.
1: Sí, sí. Y Álvaro Hincapié quiere integrar la de los oyentes a esa 20.000, porque no le alcanzó la polla de 10.000. ¿A usted le gustan las pollas grandes?
4: Están de acuerdo, ¿no?
1: ¿A usted le gustan las pollas grandes, Alvarito?
2: Los primeros 12 que escriban, ¿qué?
0: No, con los oyentes, los oyentes son más inteligentes que cualquiera de nosotros.
1: ¿Cómo?
0: Aquí yo perdí una polla de la patria en Brasil 2014 con una señora.
1: Usted dijo, sí, usted dijo.
2: Ah, volver con la historia.
1: Otra vez contó la historia, pero es que...
4: Mira, por acá Marlene quiere participar, el 301 terminado en 268 también quiere participar.
1: Buenísimo. Pero entonces vamos a sacar a ver.
2: Ahí los 12 por ahí, por ese.
4: Sí,
2: nombre.
4: Sí, por WhatsApp,
2: pero,
4: no
2: WhatsApp varios,
1: pero por aquí está don Luis Carlos, sí, Giraldo, por aquí está don Jair Zapata. Por aquí está Don Álvaro
4: que
1: Miami,
4: también está Diego Saldarriaga.
1: Creo que Tola y Manu
4: Saldarriaga.
1: Don Luis Carlos. Diego Saldarriaga, Juan Carlos.
4: Tola y Maruja, ¿no?
1: Correcto. Muy bien, muchas gracias.
4: A ver, César Calvo por aquí porque se reportó.
1: Don César Calvo también. Don César Calvo. Muy bien. Entonces, muchas gracias por querer participar. Entonces, bueno, vamos a organizar la apoya a los oyentes. Todavía tenemos tiempo. Bueno, repetimos.
2: Pero no mucho.
4: Pero
1: doctor Cifuentes. Croacia.
2: ¡Vamos, Croacia del alma!
1: No. Diego, Inglaterra. Prontamos el golpe. Alejo, Portugal.
4: Muy bien, muy bien.
1: Pipe Patiño, Marruecos.
3: A comer kebab.
1: Jan, Bélgica. El viejo Willy con Colombia. No. Chachán con Francia. Ay. Pacho Pistolas que nunca viene y solo habla.
4: Le tocan los equipos grandes. Viene
1: y que España. Cachetes, Argentina. El doctor Guevara, Holanda.
4: Sí.
1: La Mirza, Brasil.
4: Sí.
1: Y Pollo de Finca, que también nunca viene. Solo hablan por el grupo y nunca vienen. Alemania.
6: No, el que peor le fue a Pipe.
1: A Pipe y al viejo Will.
6: Y al viejo, no, y al no, que y tiene a Croacia.
1: Y a Croacia también. Croacia sí. Ha sido semifinalista.
6: No, pero no.
1: Y ha sido
6: no,
1: finalista.
2: Pero no va a ser campeón. Pues eso está claro.
1: ¿Cómo?
7: ¿Alguien, no va a ser campeón? ¿Alguien le tocó Portugal?
6: Sí, sí a mí.
4: Claro. Sí, Alejo.
7: Ah, ok, ok. No había escuchado.
1: ¿A Portugal? ¿Portugal?
8: Sí.
1: Alejo.
8: Pero no, venga, cambiemos ese Marruecos por Ecuador, un equipo que
6: no, porque Marruecos es igual de competitivo.
7: Marruecos es semifinalista del mundo.
1: Marruecos, sí. Marruecos y Croacia han sido semifinalistas.
2: Pero denle la posibilidad Marruecos, que lo cambie por cualquiera de los que quede.
7: A mí me parece pues que Marruecos mismo. Tiene no, mentira, todo no. El derecho para pelear por instancias decisivas.
8: Marruecos, no, mentira, Marruecos puede ser el doceavo mejor, sí, el... El ¿ah? Sí, el doceavo y ahí para abajo sí ninguno compite.
7: Pero Marruecos, yo creo que Marruecos que para mí llega a cuartos.
2: Marruecos por encima de Uruguay.
6: Bueno, no, pero sí, en ese momento
1: yo creo que sí. Sí.
7: Para yo mí hoy Marruecos sí. Es más que Uruguay. En Uruguay saque a Valverde y yo creo que es un equipo muy terrenal.
1: Por ejemplo,
2: más que Ecuador.
1: Don Juan Carlos Botero de la Vivienda va a sacar los recursos de ahí de la Vivienda y también quiere... Quiere participar. El Popular Flex.
7: Oiga, mándeme el interno para sacar un
4: yo ya volvió. Ya volvió. ¿Ya volvió de vacaciones o no?
1: El Popular Flechas. Popular Flechas. Yo participo con Francia.
2: No, pero...
1: No entiende que es un sorteo. No entiende que no es un...
8: Inversiones de...
6: Salió avispado. Chupa la bobada, no hay pomada.
1: No, no hay estudios tampoco.
8: Una inversión de bajo riesgo.
1: Don Álvaro dice que por qué no repetimos dos veces los equipos y la hace de 24 a 20 mil. De 24 oyentes.
2: Sí, lo que decía Álvaro Incapié.
1: De 24 oyentes a 20 mil y que...
7: Si alcanzamos los 24 oyentes.
1: Yo también. No creo que alcancemos los 24 oyentes. Y que repetimos...
2: 24 oyentes es hacer un festival.
1: No, pues...
2: Imagínate, no, ese programa tenga 24 oyentes.
1: Que se repiten dos veces los 12.
6: Sí.
1: Los 12
7: que hacemos Álvaro una Incapié. Caravana como la de Diego Agudelo.
6: Puede ser.
2: Pero, lo que decía Álvaro Incapié.
1: Pero... Sí, pero...
2: Y hay dos ganadores. Y se parten el premio, pues sí.
0: Claro.
6: Sí, sí, sí, puede ser.
0: Sí, porque es que es muy mal.
6: También, también.
0: De pronto saquen a Curazao.
6: Por ejemplo, Aldo y Andrés, una sola selección.
1: Y
8: Curazao llega
4: a... Ah, bueno, sí, entre ellos una sola selección.
2: Bueno.
1: ¿Por qué entre
0: ellos? Porque saque a Argelia.
2: No,
0: pues sí que era una... Porque saque a Qatar, Uzbekistán.
4: Porque participen los dos.
1: No, no, que participen los dos, obviamente.
2: Pero apunte los 24, porque es que no se van a pasar los 24.
0: 12 favoritos.
2: Sí.
0: 12 favoritos.
2: No, está claro.
1: Muy bien.
0: Y si hay más oyentes, pues...
1: Listo.
0: Mirar a ver cómo se repite.
1: Listo, miramos entonces a ver si alcanzamos a los 24 oyentes que quieran participar. Miramos a ver cómo hacemos. Entonces, para que mañana
4: aquí ya tengo
1: lo hacemos.
4: A Marleni y a César Calvo.
1: Muy bien.
4: Que están aquí ya listos.
1: Pero don Diego Saldarriaga tampoco.
4: Estás preguntando en dónde envían el dinero.
1: Don Diego Saldarriaga dice que Portugal tampoco ha entendido cómo es.
6: Sorteo.
1: Aquí dice don Luis Carlos Giraldo que la propuesta de él es: haga una polla de oyentes y él patrocina el premio.
2: ¿Sí?
1: 200 mil al que coja al campeón.
2: Oh.
1: Y 100 mil al que coja al subcampeón. Pero máximo 10 oyentes y él no participa.
2: Está bueno.
1: Alguna polla de oyentes que él patrocina. Que él la patrocina.
2: Pero esa es. Pues es. Pero está esa, buena,
8: él
2: está
8: pone
2: buena.
8: El premio y nosotros cobramos la inscripción.
1: Bueno, hacemos.
2: Pero es que bien sí sería discriminatorio porque todos querrán participar.
1: Pero para esta de don Luis Carlos, que él la patrocina.
2: Por eso.
6: Entonces, que él escoja los 10.
2: Sí, porque a él le tocaría escoger los 10.
6: Sí, sí,
2: ahí nos queda difícil a nosotros escoger los 10.
0: ¿Y si repite qué?
1: ¿Los 10 qué?
0: ¿Qué pasa ahí?
6: Los 10 oyentes.
2: Los 10 oyentes que van a participar.
6: Escoja él.
2: ¿Y que también sería maluco?
1: ¿Y también que él escoja los 10 equipos o no?
2: También.
4: Sí, claro, todo.
6: Ah, bueno, que
4: él escoja todo.
6: Sacan a Marruecos y sacan a Croacia.
7: Yo creo que él puede escogerlo, sí.
1: Puede sacar a Colombia.
6: Bueno, también.
1: Colombia puede quedar campeón.
6: Pero Colombia 2 por el corazón también.
1: ¿Ah?
6: Colombia está ahí por el corazón también.
1: O sea,
6: Colombia no es más que Uruguay ni es más que Ecuador.
1: ¿Ah?
6: Colombia no es más que Ecuador ni es más que Uruguay, por ejemplo. Y está ahí es por el corazón.
1: Para uno sí es más que Ecuador y que ¿sí? más que Uruguay.
6: Ah, para
1: claro.
6: mí no. Para mí no.
1: Para varios de este grupo.
7: Yo no sé si es más que Ecuador.
1: Para varios de este.
8: Para mí Uruguay sí, pero que Ecuador no.
1: ¿Ah?
8: Para mí Colombia es más que Uruguay, pero que Ecuador no.
7: O sea, para mí está Argentina y Brasil, un escalón por encima, y ahí en la zona media alta de los sudamericanos. Pongo a la par a Colombia, Ecuador y Uruguay.
1: ¿Y usted, doctor Cifuentes?
6: Sí, de acuerdo.
2: No, yo creo que es más con el corazón.
6: Es
2: yo
6: más con el corazón, yo también
2: estoy, yo de, estoy acuerdo. De acuerdo. Más con el corazón que otra cosa.
1: Pero aquí tenemos entonces, por ejemplo, Colombia, Croacia y Marruecos.
6: Ya, esos tres.
1: Los de los mismos, los sí. de, o sea, digamos que en el papel, Colombia, Croacia, Marruecos y Bélgica son los como los de la menos opción.
6: Bueno, no? sí, es verdad.
1: ¿Ah?
2: Sí. sí, porque Bélgica tampoco.
1: Pues tampoco está en su mejor, en su mejor momento Bélgica.
2: Es que favoritos son 8.
8: ¿Ah? Ahí escribió Pulgris que lo metan ahí también en esa polla gratis. En la gratis.
1: ¿Gratis?
8: En la polla gratis.
1: No, aquí no hay polla gratis.
6: No, no. ocupo.
1: Aquí no hay polla gratis.
7: Oiga, me preocupó Pulgris pidiendo pollas gratis.
1: Que propone don Luis Carlos que los del ranking de la FIFA, dice él. Argentina, España, Francia, Inglaterra, Portugal, Brasil, Marruecos, Holanda, Bélgica y Alemania.
2: Eso está, o sea, bien. Está
1: el, sí. Por el ranking de la FIFA.
2: Esa me parece buena. Por el ranking, buena.
7: Me parece bastante buena.
1: Por el ranking de la FIFA. El primero es Argentina, el ranking de la FIFA. No estaba España, amaneció Argentina hace
2: sí,
1: poquito.
2: Estaba España.
1: Hace poquito se montó Argentina.
0: Desde el fin de semana.
8: Claro que es que España creo que le costó contra Irak. ¿Cuánto fue el resultado contra Irak?
1: No, España le metió 3-1 a Perú y,
2: a
1: y
2: Perú
1: empató,
2: anoche.
1: Empató.
7: Sí, ayer destrozó a Perú.
1: Pero entonces él propone que los 10 del ranking FIFA.
2: Sí, está sí. bien.
1: Argentina, España, Francia, Inglaterra, Portugal, Brasil. Brasil ya está de sexto, ya de Mari. Marruecos está de séptimo porque... Lo de Marruecos, ¿por qué se burlan del Pipe Patiño? Está de séptimo.
8: Para que vea.
1: Holanda
7: no,
1: está de
7: es
1: octavo.
7: Que el propio Pipe le está bajando la caña.
1: Imagínese,
7: a Marruecos.
1: Claro. Bélgica está de noveno y Alemania está de décimo. ¿Correcto?
7: Sí. ¿Quién está de once?
1: Averígulo usted, porque mandaron solo los 10 primeros.
7: Ah, averígulo.
8: Trabaje que está en la casa.
1: Averígulo.
7: Ah.
1: Está cumpliendo años.
7: Ay.
2: Pero es que Chayanne da papaya.
1: ¿Ah?
2: Chayanne da papaya con las preguntas.
7: Increíble. Es que yo pensé que usted lo tenía ahí, porque de pronto en un décimo podía tener chances.
1: Bueno, mira, miremos
8: Pulgris,
1: quién está.
8: Pulgris ya escupió.
1: ¿Quién está de 11?
8: Pulgris escogió 7 equipos ya.
2: ¿Ah, sí?
8: Que para la polla gratis. Ya.
1: ¿Ah, se va con 7 equipos?
8: Sí, ya.
7: Oiga, por ejemplo, vea.
8: Que Francia, España,
7: un
8: Alemania.
7: Décimo está Croacia.
1: Ah, bueno.
8: Ah, bueno.
1: ¿Y Colombia está de qué?
8: Pues de 16.
7: Espera que me está cargando.
1: Ah, está cargando.
7: Ah, está de 12 más 1.
8: Ah, no.
1: Por eso. Pues. ¿Y de 12 quién
2: ¿y
1: está?
2: ¿Y el 12?
1: ¿Quién está de 12?
7: Italia.
2: ¿Italia? No, eso es un chiste. No, es como va a ser Italia de 12.
8: Sí colaron.
1: Imagínese.
2: No, eso sí es un chiste.
7: Bueno. No, le sumó porque le ganó a Grecia un amistoso.
2: No, pero no.
1: A ver, señor John Freddy Cifuentes Manz.
2: Señor.
1: ¿Cuántos partidos perdió Rafael Nadal en el Roland Garros?
2: En Roland Garros.
1: Sí.
2: Perdió.
1: Perdió, estando en la cancha.
6: ¿Pueden ser 4?
2: No, creo que fueron 2.
1: Pero Alejo, usted no puede participar porque usted vio la serie.
2: Ah. Yo toda la serie no la he visto. Entonces.
1: En cambio, John Freddy no vio la serie, no ha llegado allá.
2: Bueno, perdió una con...
1: 112 victorias.
2: Perdió una con Djokovic, estoy absolutamente seguro, en una semifinal y se retiró antes de... Bueno, esa
1: pero
2: no
1: esa
2: la...
1: No cuenta,
6: esa fue muy mala
1: pero esa se retiró.
2: Y el otro que perdió fue contra Roy Sorley.
1: Correcto. Y esa está en su mejor momento, en el 2009.
6: Ah, 2009, pero contra Zverev no cuenta.
2: El último, claro, contra Zverev.
6: Esa fue muy mala suerte porque era el último, él tenía pensado retirarse y le salió el...
2: No, es que estaba pensando en la época, sí, la Zverev.
6: En la primera ronda.
1: Pero Alejo, no le sople porque usted ya vio y él, yo quería preguntarle a él.
6: Pero es muy duro acordarse.
1: No, porque él es a él le gusta mucho el tenis y Nadal también es de sus favoritos. Perdió 4 veces.
6: Falta una.
1: contra Söderling.
2: Söderling, Djokovic, Zverev.
1: Dos veces contra Djokovic y Zverev.
2: Ah, dos veces contra Djokovic.
1: Dos veces contra Djokovic.
2: Es que creo que una se cruzó en cuartos de final.
1: Exacto, ahí fue que perdió.
2: Exacto. Y la otra se cruzó en semis.
1: Y la otra pregunta se la tiró Alejo.
2: Y otra que se retiró antes de jugar.
1: Esa no se cuenta porque no salió a la cancha.
2: No salió a la cancha.
1: Pero igual pues perdió. Y ese era otro rival. Mm. Y le iba a preguntar cuál fue el último partido que perdió en el Roland Garros, pues sí, pero ya lo
2: no, esa sí la tenía clara.
1: Pero esa historia es muy hermosa.
2: Pero Nadal, o sea, no perdió ningún partido en final.
1: No, ninguno.
2: En final nunca perdió.
1: La historia de Nadal es hermosa y yo no sabía, por ejemplo, hay un detalle, la lesión del pie tan temprano, esa no la sabía.
2: Ese detalle me parece
1: importante.
2: La
1: influencia del papá tampoco la sabía.
6: No sabía.
1: Yo creía que era más el tío que el papá, lo del papá. Una cosa increíble. No,
2: y ese detalle, ¿y cuando sabe? Él dice que en Madrid 2006 él sintió el crujido del pie y
1: estaba, ese detalle. Pero estaba empezando la carrera.
2: Por eso.
1: En pleno 2006.
2: Desde ahí.
1: No, una maravilla.
7: Oiga, yo creo que me la empiezo a ver esta noche.
1: Pero ya, me empiezo a ver ya. Es hermosa. Es el nacimiento del hijo tan importante.
2: Y la lesión de la esposa. Dice que someterle mucha carga. Claro. A huesos no madurados.
1: No, es una cosa
2: que cuando él tenía 5 años, si podía jugar todo el día, jugaba todo el día.
1: Exacto.
2: Entonces él sobrecargó el pie o los huesos que no estaban madurados a los 5 años.
1: Es hermosa.
2: Sí, muy buena.
1: Es impactante y de un ídolo pues como Nadal. Es fantástica. Y también lo del tema mental, de que le tocó ir a un psiquiatra y que le tocó cambiar a Tony Nadal sin quererlo, pues. Pero toda la presión,
2: y la frustración que le estaba causando Djokovic.
1: Y toda la frustración, o sea, esa exigencia al límite de tío desde los 5 años o desde los 9 años que empezó a competir y que pronto había... Y el papá dijo, él es mi hermano, pero primero mi hijo.
2: Claro, yo no me sé pareció si era, un detalle no, chévere es, cuando es él le dice...
1: Muy bueno.
2: Cuando él le dice, Tony le dice a Rafa que si él va a perder, que le hace llover.
1: Ah, sí, y pasó varias veces.
2: Y él una vez le dijo, no, pare la lluvia que voy a ganar.
1: Eso, sí. Se lo dijo a los 9 años, sí. Y después se lo dijo en una final de Wimbledon contra Federer.
2: En el quinto set.
1: No se preocupe que yo voy a ganar. Ah. Y también eso...
6: Pero igual creo que perdió.
2: No, esa la ganó.
6: Una final que...
2: Esa fue la de 2000.
6: Una final
2: la
6: ganó. Las llevaron a quinto set y él pensaba que iba a ganar y la perdió finalmente.
1: Esa fue la primera.
2: No, la de 2006 fue después, la primera, pero en la primera fue un solo de Roger. En 2007 ya estuvo más parejo, inclusive tuvo posibilidad Nadal de ganar, y en 2008 sí le ganó.
1: Hermosa serie, hermosa para la gente
2: que
1: le gusta
2: el deporte. Y lo del partido más largo del mundo, la final contra Djokovic en Australia.
1: Ah, también muy buena.
2: A 5-6 cuando tenía 2010. Todo para ganar. No, eso fue como 2013.
6: El mejor año, dice él, fue
2: 2010
6: y 2017, que él estuvo 2 años sin ganar, entre 2014 y 2016 no ganó.
1: Ahí fue donde acudió al psiquiatra.
6: Exacto. Y luego vuelve, la gente ya decía que supuestamente ya estaba acabado, y luego vuelve y hace un 2017 espectacular.
1: Y no sabía que había tenido otro hijo. Ahorita, en agosto del 2025, nació otro hijo.
2: Bueno.
1: usted no ha visto la última, ahí aparece.
2: No, es que, como le digo, hoy en Australia.
1: Y por lo menos las lesiones le permiten salir a correr detrás del hijo. Y me dicen que hay unas imágenes del niño que ya está cogiendo la raqueta y está entrenando en la academia.
2: A mí me pareció un detalle también
1: chévere.
2: Cuando él dice, es que a mí la rodilla me dolía jugar o no jugar, entonces vamos a jugar. Vamos a jugar.
1: Porque le decían que no jugara.
2: Exacto.
1: Bueno, no, Chachancito.
2: No, es muy buena.
1: ¿Qué es la Chachancito?
6: ¿Qué hubiera sido de Nadal entonces?
1: Claro, ya la contamos
6: mucho. No tendría todas las lesiones.
1: ¿Cómo llama eso?
6: ¿Rafa?
1: No, ¿cómo llama cuando uno le cuentan las cosas que uno...
6: Ah, spoiler.
7: Le hizo spoiler.
1: Le hicimos mucho spoiler.
7: No, pero yo creo que una cosa es cuando usted lo cuenta así, la otra es cuando uno ve la película o cuando uno ve el documental, ¿no?
1: Es muy chévere.
7: ¿Es una serie?
2: Son 4 capítulos.
6: Son 4 capítulos.
1: Docuseries.
7: Estilo James.
1: Exacto, pero son 4 capítulos cada uno de una hora.
2: Sí.
1: Yo me la empecé a ver y me terminé a las 2:30 de la mañana. Y ya.
2: No, yo he visto.
7: No me diga, aprovechando que Taliana se durmió.
1: Aprovechando que Taliana estaba dormida, doña Gloria se durmió y ponga la de Rafa y yo no me voy a dormir hasta que no se acabe. Y no me dormí hasta que no se acabara y fue fantástico. Yo no sabía que existía porque había aparecido el 29 de mayo se llama Rafa. Y yo como yo dije, pero ¿cómo es? Entonces ella me dijo, Gloria me dijo, no, es que ahí dice, Netflix dice, nueva.
6: Nueva, sí.
1: Algo así.
2: Sí.
1: Le anuncia uno cuando... Y a Alvarito Capié no le gusta el tenis, ni le interesa Nadal, ni nada. Alvarito Capié, hoy que está de cumpleaños.
0: Soy neófito en el asunto del tenis, pero sí veo partidos.
1: No, pero no.
0: Miré el partido el fin de semana con el Berev, con el alemán.
1: Sí.
0: Se le estaba complicando el partido en el tercer set. Lo estaba ganando. Iba por la victoria en el tercer set y se le estaba complicando cuando tenía el punto de quiebre, en fin. Pero no, soy neófito en el asunto tenístico mundial, pero sí estoy permanentemente pendiente de lo que acontezca.
1: Uno puede ser neófito en el asunto, pero es que Rafael Nadal es el mejor deportista que ha dado España en toda la historia. España es el mejor deportista y es una de las figuras mundiales. Entonces uno puede que no le guste el tenis o no sea que sea muy experto en el tema del tenis, pero sí.
0: Esa serie de Nadal parece un partido de tenis de 5 horas.
1: Pero es conocer la historia contada en primera persona por él, en primera persona obviamente por él, de su vida y es muy chévere, es muy chévere. Entonces yo venía a decir eso hoy cuando el gran Alejo dijo que tuvo tiempo el fin de semana para verla, Alejo.
6: La vi en la noche, ya cuando había llegado a la casa.
1: Sí.
6: Creo que fue viernes y sábado. O sábado y domingo, algo así.
1: Muy bien, muy bien. No, fantástico, fantástico. Bueno, ¿qué partidos se vieron este fin de semana? Chachancito, Álvaro Hincapié, de los amistosos internacionales, Pipe Patiño, Alejo Muñoz.
6: Yo, la verdad, no.
7: Bueno, para decirle una cosa... yo sí me he visto algunos. Yo, por ejemplo, me vi el de Marruecos con Noruega. Muy buen partido. Oiga, qué lástima, porque Abde, el extremo izquierdo que juega con el Cocho Hernández, se lesionó y es baja para el Mundial. Hay muchas bajas para el Mundial. Por ejemplo, también está la de Timber,
6: la de Carl,
7: el defensor del Arsenal, que se baja de Holanda.
6: El alemán. Carl.
7: La de Lennart Carl, correcto, el compañero de Lucho. Imagínese, o sea, yo creo que últimamente se han presentado muchas bajas y sufrí más de la cuenta en el partido contra Jordania por eso mismo.
1: ¿Por qué?
7: Y eso que todavía no se termina.
6: ¿Las lesiones?
7: No, por el miedo de que le pasara algo a algún jugador. Realmente. Porque bueno, te puede pasar que te lesionas en un entreno, te entrenas y de repente sientes el pinchazo... O compites y te exiges más de las cuentas en una búsqueda de pelota y ya sientes el pinchazo como pasó con Wesley, el lateral derecho que se baja también del Mundial por ese temita muscular. Lo reemplazó allí Danilo en ese partido. Pero es que nadie te exime de una lesión. El tema es que también en un amistoso, y sobre todo con estos amistosos, cuando juegas al más alto nivel, porque yo creo que los amistosos han mostrado niveles altísimos. Sobre todo el Brasil-Egipto se jugó con una intensidad tremenda para los dos bandos. Eso también está llevando a que los jugadores tengan sus inconvenientes, a que se exijan más de la cuenta, quizás. Entonces, yo creo que eso es lo que ha marcado toda esta jornada de preparación. Y eso que no termina, porque mañana juega Portugal con Nigeria, ¿no?
1: Correcto. ¿Y Alvarito qué se vio este fin de semana de partidos amistosos?
0: No, le puse interés al encuentro de Países Bajos frente a Uzbekistán, el primer rival de Colombia dentro de 8 días en esta cita mundialista en Norteamérica. Fue un partido de bajo nivel, no fue de intensidad, no fue esa máquina de aceleración de los holandeses, de los neerlandeses, que estaban cuidando de lesiones, como lo está expresando el Chachán. Es una jornada a escasez.

0: jugadores en el frente de ataque como su goleador, que tiene una exuberancia física de 1,90, que viene de ser el máximo goleador de la Superliga de Turquía, el espigadísimo Çumurov, Eldor Çumurov, 1,90. Y ellos, esos jugadores, atacando los
1: costados,
0: atacando las franjas y buscando el centro a media altura para capturar el rebote ofensivo o el cabezazo de su espigadísimo atacante. Colombia, que tiene dificultades aéreas defensivas, es uno de los puntos neurálgicos de Colombia. Ojo con eso, porque lo hacen muy bien los uzbekos.
2: Juegan con tres centrales, ¿no? Los dos equipos, tanto Congo como Uzbekistán.
1: Sí, correcto.
2: Chachán.
1: Correcto.
2: Los dos equipos juegan con tres centrales.
1: Casi que con cinco en el fondo, más o menos con lo cinco, que empleó sí. Jordania. Lo que empleó Jordania iniciando el partido. Y yo lo que estoy notando es que a Colombia le cuesta demasiado con bloques bajos.
2: Sí.
1: A Colombia le cuesta demasiado cuando le arman el bus. Entonces, ya metiéndonos un poco en lo que fue el partido contra Jordania, me parece que Gustavo Puerta se gana el puesto porque yo siento que le brinda un factor diferencial, que es la sociedad con James Rodríguez. Se entendieron muy bien en aras de ocupar los espacios, en aras de armar paredes, en aras de crear desde atrás. Entonces yo creo que allí fue la clave, por lo menos para destrabar el partido, porque por lo menos el primer tiempo, hasta el final, se veía muy embolatado Colombia, y ya cuando tenía el resultado a favor y cuando se efectuaron los cambios, ahí el equipo bajó un poquito el ritmo. Pero hay que estar muy cuidadosos con esos bloques bajos, porque yo creo que Uzbekistán se nos va a parar igual. Y si me anima la República Democrática del Congo, yo también siento que va a tener una postura más a la defensiva. Y de una vez, con los contragolpes, con el juego rápido, usted sabe que la característica de un equipo africano es esa, ¿no? Salir rápido, en menos de cinco pases, pisar el área rival y vacunar, apostar a la efectividad, Diegues.
2: Sí, señor, ya venimos con el concepto de Pipe y con el concepto de Alejo, de Colombia, de cómo vieron a Colombia y cómo vieron al Cucho Hernández también, Álvaro Hincapié y Chachán. Pero permítame un invitado, por favor.
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2: Bueno, hacía muchísimo tiempo no hablábamos con él, el profesor Carlos Ariel Osorio, de técnico de el Deportivo Independiente Medellín Femenino, pero llamábamos especialmente por la clasificación de Colombia al Mundial y porque hoy vuelve y juega Colombia y porque allá está Ana María Guzmán y está la chica Restrepo, Risaraldenses. Profesor Carlos, tiempo sin escucharlo, ¿cómo le ha ido? Bienvenido a Hablando Sin Saber, Fútbol al Revés de la Querendona Radio, ¿cómo va todo?
4: Diego, buenas tardes, un saludo especial a todos.
2: Profe, pues muy felices, otro Mundial para Ana María y para la chica Restrepo.
4: Sí, definitivamente el fútbol femenino sigue marcando un punto histórico dentro de su desarrollo, dentro de las participaciones internacionales, y hoy celebramos con mucha felicidad el tener dos de las nuestras hoy en esta nueva clasificación al Mundial Femenino de Mayores.
2: Y Ana María jugó de titular, profe, contra Uruguay, ¿no?
4: Sí, Ana María yo creo que viene ganando un espacio importante en la selección mayores. Ahí tiene una gran referente como es Carolina Arias. Siento yo que es una jugadora que viene de una gran generación, en un proceso ya saliente, y esto irá posicionando mucho a Ana María Guzmán en lo que viene a corto y mediano plazo en la selección nacional en categoría mayores.
2: ¿Sería el Mundial número qué para Ana María, contando todo concepto, profe Carlos Ariel?
4: Sería el tercer Mundial de ella. Estuvo en un Mundial sub-17, estuvo en un Mundial de mayores. Lastimosamente, una lesión no le permitió ir al Mundial sub-20 que se desarrolló en Colombia, pero aquí yo creo que viene la revancha y es el tercer Mundial en la carrera deportiva de Ana María Guzmán.
2: ¡Qué maravilla! ¿Y de la chica Restrepo?
4: Restrepo ya tiene un poco, pues, obviamente, más de experiencia. Ya estamos hablando de que sería su cuarta participación internacional. Así que obviamente pues hay un kilometraje recorrido mayor por parte de Marcela, y creo que es una de nuestras grandes referentes en la selección nacional de

0: mayores.
1: Marcela es titular, sí, y fue titular en el Mundial y todo, ¿no?
0: Sí, Marcela Restrepo, creo que la mitad de cancha se ha acomodado al modelo y a la idea de lo que el profe quiere, una volante mixta que tiene un gran pie, una jugadora que en las tres facetas es muy fuerte, te crea, recupera y también finaliza, así que se ha ido posicionando de una muy buena manera allí en el 11 de la base de la selección nacional.
1: La Mona Ana María está en el fútbol de Estados Unidos, ¿no?
0: Hoy se encuentra jugando en Palmeiras de Brasil.
1: Ah,
0: Ella está a
1: Palmeiras.
0: préstamo, ya finalizando el año, debe retornar a Alemania, al Bayern Múnich nuevamente.
1: Pero tuvo una pasantía por el fútbol de Estados Unidos.
0: Sí, en Estados Unidos estuvo una temporada, de allí pasó a Palmeiras, jugó Copa Libertadores y, bueno, accedieron a que estuviera en el segundo semestre, perdón, primer y segundo, segundo semestre 2025 y primer semestre 2026 con el equipo brasileño.
1: Y Marcela, sí está en México.
0: Marcela, sí, sigue en México, jugadora que se ha posicionado también en una liga bastante exigente como la mexicana, y bueno, también tuvo su paso acá por Colombia en Atlético Nacional previo al salto a México.
1: Qué orgullo que uno abra y diga Marcela Restrepo Valencia, 10 de noviembre de 1995 en Dos Quebradas, Risaralda. Una maravilla, un orgullo si uno, profe.
0: Sí, Diego, y más que Marcela tuvo que tratar de estructurar su proyecto deportivo afuera, le tocó una etapa del fútbol femenino de muy pocas oportunidades, donde no había toda la evolución y el desarrollo que se tiene ahora en competiciones, en certámenes nacionales e internacionales, y ella fue abriendo camino en clubes como Generaciones Palmiranas, Formas Íntimas, y bueno, finalmente creo que se logra posicionar en el fútbol profesional colombiano en su paso por Cortuluá y de allí da ese salto al fútbol internacional.
1: De Dos Quebradas pasó a Generaciones Palmiranas, profe.
0: Ella muy, muy joven pasa el proceso de Felipe Taborda. En su momento Felipe Taborda era el seleccionador nacional de las mayores y bueno, creo que allí se fue abriendo camino en una gran generación que tuvo Generaciones Palmirana, Formas Íntimas, te hablo en el año 2016, 2015, donde eran grandes referentes y donde allí también jugó su primera Copa Libertadores.
1: Profe, pero ella fue parte de Selecciones Risaralda con usted.
0: No, ella
1: No.
0: estuvo un proceso corto en Risaralda, más en el tiempo de Amé, Julieta, quienes tuvieron la oportunidad de ver su proceso, su desarrollo formativo, y tengo inclusive referencias de que era más jugadora de fútbol sala, fútbol de salón en su momento, como te digo, por la falta de torneos y competiciones en fútbol 11, pero sí tuvo una corta pasada por allí, por selecciones departamentales en esa etapa en que Amé y Julieta estaban allá al frente de las selecciones risaraldenses.
1: Correcto, y Ana María sí es hechura suya toda. Ana María Guzmán Zapata, ¿no? Nacida en Mistrató, Risaralda.
0: Y Diego.
1: Apenas tiene 20
0: ¿Me
1: años,
0: escucho?
1: profe.
0: Sí, Diego, Ana María llega a mi proyecto deportivo cuando tenía 10 años, pasa del Club Mistrató Sueños Dorados al proyecto Atlético Dos Quebradas y desde los 10 años desarrolla todo su proceso formativo con nosotros hasta que se da la oportunidad a los 16 años de llegar al fútbol profesional con Deportivo Pereira.
1: Profe Carlos Ariel, el doctor John Freddy Cifuentes Manso lo quiere saludar. Doctor John Freddy, ahí está el profe Carlos Ariel, que Marcela y Ana María otra vez al Mundial.
2: Sí, hombre.
1: Es una maravilla. Hoy jugamos, ¿no?
2: Hoy con la posibilidad
1: Jugamos contra
2: de ser
1: Paraguay. Sí,
2: campeones.
1: de ser campeones, sí,
2: De
1: señor.
2: ser campeones. Profe, saludo especial. ¿Cómo está? ¿Cómo le ha ido?
0: Hombre, un placer saludarte, hombre. Qué bueno escucharlos.
2: Gracias, profe. Profe, ¿cómo se está preparando usted? ¿Cómo va eso ahí con el Medellín? ¿Cuáles son como los objetivos? Pues me imagino que los objetivos es el mismo, ser campeón. Pero entonces, para esta temporada, ¿cómo ve el panorama?
0: Bueno, John Freddy, ha sido una temporada bastante intensa, donde por allí hemos logrado el 100% de efectividad de puntos de local. De visitante nos ha costado un poco, por allí nos ha pasado mala jugada, diversas situaciones, expulsiones, penales, goles fortuitos, pero bueno, yo creo que hace parte del rodaje. Hoy el equipo está entre los 8 clasificados, nos quedan aún 3 fechas de la fase todos contra todos, ahora hay una para de mes y medio por el Mundial Masculino, así que digamos que es volver prácticamente a iniciar una siguiente temporada, vamos a trabajar en función a eso y bueno, yo creo que terminar esta recta final de la fase todos contra todos clasificados y ya pensar en cuadrangulares, que obviamente es ese siguiente objetivo de estar allí en esa gran final que nos lo hemos trazado desde la llegada acá a Medellín.
2: ¿Y las chicas de Risaralda cómo van, profe?
0: Bien, yo creo que han hecho una muy buena temporada, jugadoras bastante referentes. Hoy tenemos la oportunidad de, nada más hoy están viajando Caterine Osorio, la popular Pirula, con Valentina Rojas, están viajando a microciclo con Selección Colombia Sub-20, de cara a lo que será el Mundial de Polonia, así que seguimos teniendo grandes referentes allí en proyectos de Selección Colombia. El caso pues, de Isabela Tejada, que sabemos es un caso de éxito en selecciones nacionales formativas. Y bueno, y aquí yo creo que haciendo una gran tarea, Camila Correa, Ana Mile González, Valeria Ramírez, Eliana Gudelo, Sofía Patiño, bueno, son jugadoras que son de la casa, son del proyecto y que siguen aquí dejando una gran huella en la institución.
1: Qué bueno por la chica Pirula, ¿no?
2: Sí, Caterine Osorio.
1: ¿Cuántos años tiene ya la chica?
2: 18.
0: Caterine tiene 19 años. Este año cumple los 20 años. Viene de ir a un microciclo previo al sudamericano. Lastimosamente allí se lesiona, no puede ir al sudamericano. Y bueno, ya lo fuimos llevando poco a poco. Ahorita en el último partido le anota a Millonarios en Bogotá y se da este bonito llamado para estar ahí muy cerca de pronto a esas selectivas que estarán en el Mundial de Polonia en el mes de septiembre.
1: Profe Carlos Jalé Osorio, el prócer, el pionero del fútbol femenino aquí en Risaralda, pues con Julieta Castro y Ahmed. Profe, selección Risaralda sub-13, 5 jugadoras de Dos Quebradas, ahorita jugamos contra Valle a las 2.
0: Sí, Diego, ese proyecto de selección Risaralda infantil, siempre tan importante, que es esa nueva generación, que es ese grupo de proyección, esa reserva deportiva del fútbol femenino, siempre muy atento, siguiendo el proyecto. 6 jugadoras finalmente terminaron siendo del proyecto Atlético Dos Quebradas, que estarán allí en la selección infantil y como vos decís, hoy debutan ante la selección Valle, así que estaremos muy atentos, prestos a hacer seguimiento de todo sesonal, porque como te digo, para mí es de gran importancia esa proyección y esa reserva deportiva de cara a lo que esperamos y deseamos un gran año para el departamento, para las selecciones. El año pasado fue bastante duro para las selecciones departamentales, todas eliminadas en el zonal nacional, y bueno, esperamos que este año la historia sea diferente y estamos acompañando muy de cerca todos esos procesos de escogencia, de preparación y gloria a Dios, allí seguimos aportando niñas del municipio y del Club Atlético Dos Quebradas a este importante proyecto deportivo de región.
1: Profe, ¿por qué estaba tan orgulloso de la sub-20 del Medellín? Que lo vi pues en los estados. ¿Por qué tan orgulloso de ese tema? ¿Es un proyecto que usted presentó, un proceso? ¿Por qué se siente tan orgulloso de esa participación?
0: Bueno, Diego, hay algo muy importante y es que en cualquier parte donde estemos siempre se debe dejar huella. Yo creo que esto es demasiado importante y lo que finalmente enmarca una hoja de vida y un trabajo realizado. Cuando yo llego a Independiente Medellín venía de 3 temporadas donde se tenían que crear alianzas con otros clubes aficionados de la región para poder sacar al equipo profesional. No tenían absolutamente nada en fuerzas básicas, en divisiones menores. Entonces, cuando yo llego, uno de los principales objetivos es que Independiente Medellín tuviese ese grupo, llamémoslo así, de fuerzas básicas, donde empezar a producir las jugadoras allí mismo en la cantera, que salieran a competir a nivel aficionado y que obviamente eso nutriera lo que sería un proyecto deportivo con bases claras y sólidas, y bueno, cuando atienden el llamado, entregan una sede al servicio del equipo femenino, digamos que cuando empieza la construcción de ese proyecto sub-20 nos dan las garantías y condiciones para ellos, y el día sábado debutó esa sub-20 acá en Medellín, allí en la sede del equipo profesional, y pues obviamente para nosotros es primero un tema histórico para Independiente Medellín. Nunca había tenido dentro de sus fuerzas básicas fútbol femenino, o sea que ahorita se expande el proyecto, crece la visión, y yo creo, Diego, que esto es muy importante como huella. Algún día y en algún momento pues seguiremos, no estaremos, pero creo que siempre quedará esa huella de que hoy se siembra y se deja una gran semilla enmarcada de lo que es un proyecto de fútbol femenino sólido y con visión.
1: A ese equipo femenino sub-20 de Medellín también ha llevado usted jugadoras de Atlético Dos Quebradas, profe.
0: Sí, Diego, tenemos 4 jugadoras del proyecto allí. En total son 24 niñas que hacen parte del proceso sub-20. Y ahí tenemos 4 niñas donde yo tengo algo muy claro y enmarcado dentro del proyecto, es que temporada tras temporada tienen que estar subiendo 5 o 6 jugadoras del proceso sub-20 al equipo profesional. Entonces digamos que ahí va marcando también una ruta de lo que va haciendo este proyecto deportivo. Y como te digo, Diego, si es en nuestras manos o si en quien llegue, pues ya queda una batuta y una estructura enmarcada, y fue gracias a ese trabajo nuestro, a esa visión y a esa credibilidad que hoy logramos dejar una estructura bastante importante en el fútbol femenino de la institución.
1: Qué bueno, profe, qué bueno. Felicitaciones, nos alegra muchísimo. El otro día usted hicieron un partido contra Nacional, eso fue una fase definitiva, que perdieron 1-0, profe, pero yo escuché al técnico de Antioquia, de Nacional, diciendo que usted había planteado muy bien el partido. ¿Eso fue en una mata-mata del semestre pasado, puede ser?
0: No, Diego, eso fue en esa temporada, fase todos contra todos, fecha 9, fecha de clásicos. Veníamos de jugar 2 días antes con Once Caldas acá en Medellín. Lastimosamente, digamos que en cuanto a programación de Dimayor, el partido estaba para el día martes, nos lo corrieron 3 días antes, y bueno, se dio la cara y Medellín creo que planteó un partido muy inteligente, compitió mano a mano con Nacional. Lastimosamente se nos va el resultado faltando 15 segundos para acabarse el partido, pero dejó muy buenas sensaciones y yo creo que también dejó una buena expectativa de lo que será el siguiente clásico, donde somos locales y es con la fecha que reiniciaremos el torneo en el mes de julio.
1: ¿Pero América y Santa Fe están un escalón por encima de Nacional de Medellín o no?
0: Diego, yo te diría hoy que entre las nóminas y la estructura de los equipos vemos nóminas muy parejas, muy competitivas. Podríamos decir que algunos resultados han acompañado a Nacional, al mismo Deportivo Cali, pero sentimos una liga bastante competitiva. La verdad se ve un Millonarios con una nómina bastante interesante, un América con una huella de trabajo importante, los equipos antioqueños también haciendo un buen trabajo, así que eso ha ido evolucionando mucho, Diego. Yo creo que aquí se hablaba de un equipo que predominaba la liga, los otros 16 animadores del torneo. Ahora te puedo decir que de los 16 equipos hay 13, 14 plantillas bastante interesantes, y eso le va dando también muy buena forma a lo que es la competencia de nuestra liga y que cada vez sea más visualizada a nivel internacional, y esto viene haciendo eco pues con las contrataciones que se vienen presentando. A eso sumarle el éxito de las selecciones nacionales. Lastimosamente pues la sub-17 no logra esa clasificación al mundial este año, pero creo que lo que se viene haciendo es bastante positivo y seguimos marcando ese camino, yo creo que como la segunda potencia en Sudamérica de fútbol femenino.
2: Sí, profe, eso es muy importante, mantener esa huella que viene teniendo el fútbol femenino. No sé si Pipe, si Alejo tienen alguna inquietud para el profe Carlos Ariel.
3: Profe, no, saludarlo con las buenas tardes, espero que esté muy bien. Yo sí tengo una inquietud, pero es que en cuestión del formato de liga femenina, o sea, no me cabe en la cabeza, o me parece pues raro que el torneo quede a medias en cuestión de que lleven el mundial y no alcanzó a terminar. Profe, ¿qué tanto afecta eso, digamos, que a la planificación de un semestre?
0: Bueno, esto, si lo vamos a llevar a la estructura competencia, si afecta demasiado un parón, como te digo, es volver a iniciar un torneo faltando tres fechas para eliminar la fase todos contra todos, para terminar, perdón. Pero hay algo muy claro que lo tuvimos en cuenta desde la reunión con Dimayor, y es que debido a la estructura de nuestra liga femenina, solo hay una liga en el año, y si nosotros terminábamos las 16 fechas ahorita antes del parón del mundial, pues ya 8 equipos quedarían sin competencia el resto del año. Eso afectaba al tema contractual de las jugadoras, digamos que el mantener un proyecto, el mantener un... Eso llevó pues a que se tomara la decisión de que se corrieran esos partidos para después del mundial, y así los 16 equipos garantizan competencia hasta inicios de agosto, y ahí ya terminando inicios de agosto, pues pases todos contra todos, inmediatamente se arranca cuadrangulares. Pero digamos que también fue como por esa solidaridad y empatía con los equipos que quizás ya terminarían todas las chicas contrato en el mes de junio, entonces ahí ya se los tendrán que tener hasta el mes de agosto.
1: Muy bien, profe, solo nos falta verlo en una selección Colombia, ojalá algún día le den esa oportunidad, aunque la gente del fútbol está pidiendo técnico o directora técnica extranjera para la selección Colombia de mayores. ¿Qué opina usted, profesor, de ese tema? ¿Usted cree que el fútbol colombiano está para una dirección técnica extranjera ya?
0: El femenino. Bueno, Diego, yo siento que si bien tenemos un gran grupo humano de entrenadores de nuestro país, es demasiado importante también ampliar ese proceso de aprendizaje. Hay algunos entrenadores ya con experiencia internacional también que son colombianos, y siento yo que nuestro fútbol, a medida de que va evolucionando y desarrollándose, va exigiendo más preparación, va exigiendo más conocimiento. Entonces, más que llegue un entrenador extranjero, yo creo que es... seguir con esa curva de crecimiento a nivel internacional de los entrenadores de nuestro país, y hoy con lo que se viene haciendo, con lo que hizo, en este caso hablemos del profe Marsiglia, está a punto de quedar campeón de la Liga de Naciones, y está clasificado al Mundial, hay cupo a los Olímpicos. Entonces no veo el por qué tener que decir que tenemos que tener un entrenador de afuera. Yo creo que es seguir permitiendo crecer y expandir a nuestros entrenadores a nivel internacional, y aquí hay una gran potencia, Diego. Es que si vos miras en Ecuador, hay dos técnicos colombianos líderes de la Liga Ecuatoriana. Si ves en Perú, hay un técnico colombiano líder de la Liga Peruana. Si ves a Chile, hay entrenadores colombianos. Hay ya entrenadores colombianos en 3 selecciones nacionales a nivel internacional. O sea que el entrenador colombiano viene ganando espacio, solo que muchas veces nos sorprendemos por el entrenador que llega hablando portugués, el que llega hablando argentino, pero eso más que impresionar desde el verbo es prepararnos y seguir enmarcando ese camino de desarrollo que hoy se viene haciendo a nivel deportivo, también a nivel de nuestros entrenadores.
1: Bueno, profe. Profe, queremos que participe en una encuestica aquí. Campeón del Mundial, mayores, no femenino, mayores. ¿Cuál cree usted que va a quedar campeón?
0: Bueno, Diego, para mí el campeón, por lo que he visto, por la gran nómina, por el buen presente de la mayoría de sus jugadores, sería Francia.
1: ¿Usted quién cree que puede ser sorpresa en el Mundial, profe?
0: Bueno, Diego, digamos que hemos tenido bastantes sorpresas a nivel internacional en los diferentes mundiales, pero siento yo que llega una selección Paraguay muy fuerte, una selección Paraguay con un cambio generacional interesante, y creo yo que por allí podría marcar esa sorpresa en este Mundial 2026.
1: ¿Y la decepción? ¿Cuál cree usted que podría ser la decepción?
0: Bueno, Diego, yo diría que en la fase de grupos no está tan complejo, pero siento yo que todavía nos debe mucho desde lo futbolístico, y es la selección Brasil, y por allí siento yo que no llega con muy buen presente.
1: Muy bien, profe.
3: Para el profe sorpresa de Paraguay es llegar hasta qué fase.
0: Bueno, no, yo creería que estar en cuartos de final. Veo a un Paraguay muy, muy cercano. Obviamente también digamos que por ahí también aparece un poco de suerte en cómo se le va dando el calendario y que por allí no se vaya a encontrar con selecciones de peso en esas fases previas, pero veo un Paraguay con mucha convicción desde lo mental, desde lo anímico, desde lo futbolístico y, como te digo, un cambio generacional bastante, bastante interesante y creo yo que va a ser un golpe de opinión bastante fuerte en este Mundial.
1: Muy bien, profe. Muy bien. Un abrazo, profe. Muchas gracias. Felicitaciones. Ana María Guzmán estuvo en cuartos de final de una Copa del Mundo de mayores en la del 2023, ya clasificada para esta Copa del Mundo. Fue su campeona mundial, sub-17. Sí. No, lo de Ana María Guzmán es una cosa increíble. El estadio de Mistrató tiene que llamarse Ana María Guzmán Zapata, que tiene apenas 20 años. El 11 de junio cumplirá 21 años Ana María Guzmán, subcampeona del mundo sub-17, cuartos de final de una Colombia mayores, contratada por el Bayern de Múnich, y bueno, ha jugado la Copa América también. La Copa América quedó subcampeona, ¿no, profe?
0: Sí, Diego, digo. Y con la connotación de que todo lo que están nombrando, siendo Ana María Guzmán titular, ella fue titular en la final de la Copa del Mundo, en la final de Copa América, en los cuartos de final del Mundial de Mayores, así que ha sido protagonista en todas estas importantes apariciones internacionales de la selección nacional.
1: Y campeona de los Juegos Bolivarianos en el 2022, profe, aquí.
0: Sí, Juegos Bolivarianos fue en Colombia, y creo que por allí también ganó unos Juegos Centroamericanos. Creo que fue hace un año o dos años, también fue campeona de Juegos Centroamericanos.
1: Ana María Guzmán es maravilloso. Ella es compañera de la portera, ¿no? En Palmeiras. ¿Cómo se llama la portera?
0: Isabel. De Caterin Tapia. De Yoreli Rincón. Gracie Landazuri. Yoreli... Son cuatro colombianas que hay en el Palmeiras.
1: Qué maravilla. Pues, profe, ha sido muy grato y queríamos, pues, magnificar y significar todo lo que ha pasado con el fútbol femenino de Risaralda, que usted es un hombre tan cosido a nuestra selección de Risaralda, como quiera que quedó campeón. Profe, y dijo el profesor Santa que le iban a priorizar mucho el fútbol femenino. ¿Qué le parece la llegada a este nuevo comité ejecutivo? ¿Alcanzó usted a votar por ellos? ¿Cómo fue la posición del Club Atlético Dos Quebradas?
0: Bueno, Diego, nosotros fuimos por allí algunos inconvenientes dentro de lo que fue el tema de asistencia, de asamblea y eso. Finalmente logramos y pudimos colocar una persona como delegada, porque no pudo asistir don Hernando, no pude asistir yo, no pudo asistir José Gabriel, y pues tratamos como de encomendar esa misión a una persona que también es muy cercana a nosotros, y bueno, también le dimos nuestros puntos de vista y estuvo allí representándonos en la asamblea. Creo que este nuevo comité, tuve la oportunidad de reunirme con ellos de forma presencial hace aproximadamente un mes. Veo una intención muy clara de potenciar el fútbol femenino, de ayudar a crecer esta generación entrante, y bueno, yo creo que plasmé mi posición, lo que yo visualizaba que falta por hacer, que se debe agregar, que se debe mantener, y bueno, yo creo que es muy importante tener hoy un grupo administrativo que también visualice y que quiera mantener la línea de los procesos del fútbol femenino. Hay algo que me dio mucha tristeza que escuché en esta reunión, y era que el presupuesto de fútbol femenino había cambiado a nivel de Secretaría Departamental debido a que ya no era proyección a medalla la rama femenina, teniendo en cuenta pues estadísticas de resultado de años anteriores que obviamente eran muy diferentes a los que se tuvo el año precisamente anterior. Así que esa fue la gran tarea que se encomienda hoy a estos cuerpos técnicos de las selecciones departamentales es volver a posicionar en resultados al fútbol femenino y que por allá aparezcan esos presupuestos que se requieren y que obviamente son de gran valor para poder mantener en la élite del fútbol femenino de nuestro país a lo que es el fútbol femenino como tal.
1: ¿El año pasado fue el peor en resultados del fútbol femenino risaraldense, profe Carlos Ariel?
0: Sí, Diego, mírame que yo llego en el 2017, hablemoslo así, y en ese 2017 llego a una final nacional con categoría juvenil. De ahí en adelante hasta el 2024 siempre estábamos clasificando mínimo 2 de 3 selecciones a final nacional. Lastimosamente en el 2025 todas quedan eliminadas en el zonal y pues obvio eso pues iba a afectar dentro del tema de proyección a medalla y cositas que por allí también ayudan a solidificar un poco la carga de la liga, pero creo que ahorita la liga se pone el overall y trata de mantener esos proyectos y esperamos en Dios que lleguen esos resultados para también seguir recibiendo esa ayuda de gran valor y de la magnitud que se requiere para seguir posicionando el fútbol femenino en el élite del país.
1: Bueno, profe, un abrazo, muchas gracias. Nos alegra mucho este presente del Medellín, el presente suyo. Y bueno, profe, que le vaya muy bien en todas sus actividades. Y muchas gracias, como siempre, por aceptar nuestra invitación aquí en La Querendona Radio, la radio que se ve tan peregrina como tú, en Hablando Sin Saber Fútbol al Revés, desde el hermosísimo Mall San Pablo. Profe, gracias, como siempre, por atendernos y que le siga yendo muy bien en el Deportivo Independiente Medellín. Aquí tenemos un chal Medellín, el popular Cachetes, que hoy no está, creo que saliendo de la cárcel de máxima seguridad de Santa Fe de Antioquia, y esperamos verlo mañana por acá, porque le tocó, ¿qué equipo le tocó al popular Cachetes? Argentina. No le tocó mal. Muy bien, profe, un abrazo y nos alegra mucho haberlo podido contactar.
0: Diego, muchas gracias a ustedes por el espacio, muy feliz de escucharlos, de verdad que para mí es una gratitud inmensa que siempre nos tengan presente, que siga latente todo esto bonito que se ha construido y siempre como un gran profesional tratando de dejar siempre en alto el nombre de nuestro departamento, muy orgulloso de ser risaraldense, representarlo a todo nivel y bueno, como siempre también lo he dicho desde la distancia tratando de estar ahí. Y ojalá Dios nos permita en algún momento estar nuevamente en casa.
1: Ojalá, cuando haya aquí algo serio, para que vuelva y quede campeón, porque con las uñas y quedó semifinalista. Un abrazo, profe, gracias.
0: Vale, Diego, un abrazo a todos, que estén muy bien.
1: Que estén muy bien. El profe Carlos Alero Osorio, clasificados a un mundial femenino otra vez, doctor Cifuentes y con dos risaraldenses. La chica Marcela Restrepo y Ana María Guzmán. Qué maravilla. Y hoy jugamos, no sé si vamos a jugar, pero Ana María jugó el partido pasado y Marcela es titular. Hoy jugamos contra Paraguay. ¿Necesitamos ganar para quedar campeones o con el empate nos...?
2: Pues que depende de Argentina.
1: Dependemos de Argentina.
2: Ya, vamos, con la victoria se es campeón.
1: Miremos cómo está la tabla, Pipe o Alejo. O
2: con la victoria se es campeón.
4: Aquí la tengo.
1: A ver cómo.
4: Yo aquí la tengo, vea. Primero está Colombia con 17 puntos.
1: Sí.
4: Y segundo está Argentina con 15.
1: Un empate y listo.
4: Si pierde Argentina y si gana Argentina. Perdón, si pierde Colombia y si gana Argentina, termina siendo campeón el equipo albiceleste.
1: Correcto.
4: Con un empate.
1: Un empate y si ellos ganan.
4: Hay que mirar el ítem de desempate.
1: Correcto.
4: Porque Colombia tiene diferencia de gol de más 8 y Argentina más 12.
1: ¿Y contra quién juega Argentina?
4: Argentina.
1: Vamos a mirar.
4: El conjunto argentino juega contra Ecuador de visitante.
1: Y Ecuador está ahí para el Mundial también. Ecuador por
2: el ítem de desempate es goles.
4: Está en zona de repesca, tiene que ganar.
2: El ítem de desempate es goles.
1: Diferencia de gol.
2: Porque diferencia de gol. Porque hasta la anterior fecha Argentina era primero por diferencia de gol. Exacto. Era Colombia.
1: Correcto. Pero Ecuador entonces necesita también hacer. ¿Y Paraguay cómo está?
2: También está peleando.
1: ¿Paraguay también?
4: Paraguay, vea, mire usted cómo está la cosa. Primero Colombia con 17, segundo Argentina con 15, tercero Venezuela con 11, cuarto Ecuador con 11, quinto Paraguay con 10 y sexto Chile con 10. Está apretadísima esa lucha por el repechaje.
1: Clasifican dos directos al Mundial.
2: Y dos.
4: Argentina y Perú, que es séptimo, con 8 puntos también tiene opciones de repechaje, pero muy escasas, porque tiene menos 7 en diferencia de gol.
1: Muy bien. Gana Chile 2-1 a República Democrática del Congo a esta hora.
4: Epa.
1: Hagamos una pausita para que el doctor Cifuentes nos diga qué vio de Colombia, cómo vio el Cucho, para que Pipe Patiño también nos diga.
3: Y la final.
1: Y la final, por supuesto. Una pausita y ya venimos a hablar de estos temas.
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0: Muy bien, doctor Cifuentes, ¿cómo vio a Colombia? ¿Cómo vio al Cucho Hernández? No vaya a decir que no se la pasaron, porque sí se la pasaron y lo buscaron. Y bueno, lamentablemente no tuvo su mejor partido el Cucho sí. Hernández.
1: Pues a ver, Diego, el equipo como tal, pues uno dice que es un equipo que puede competir. A mí lo que me preocupa es que no tenemos suplentes. La suplencia de Colombia, pues, está muy lejos.
0: Santiago Arias no está muy lejos.
1: No, por eso tenemos...
0: Hoy por hoy.
1: No, pero eso le iba a decir. Tenemos 12 o 13, a lo sumo. Y el que más destaca es Santiago Arias. Porque yo creo que Gustavo Puerta va a ser titular. ¿Sí? Porque Richard creo que está muy lejos. Está muy lejos de... Al menos Gustavo está demostrando que está en un muy buen nivel. Para mí la titular del equipo es los que iniciaron. Pues al menos el partido, esos deben ser los que van a jugar frente a Uzbekistán. Pero de ahí me parece que están lejos. Solo veo pues que pronto puede aparecer Santiago Arias o que pronto pueda hacer algo no, Juan Fernando Juanfer, Quintero.
2: Juanfer, yo creo que por
1: eso, Carrascal.
2: La diferencia entre James y Juanfer...
1: Carrascal...
2: No me parece tan alta.
1: Paz.
3: Es bueno, que no hay diferencia.
1: No. Es que, pero igual, yo tenía mucha esperanza en Carrascal. Y Carrascal, no. Pues lo que he visto, Carrascal en los últimos partidos, no. Y lo del Cucho, sí, hombre, no le va bien con Selección Colombia, lamentablemente. Y cree uno que cuando venga John Córdoba, pues difícilmente va a jugar el Cucho.
0: ¿Qué piensa, Alejo?
3: Sí, pues yo no creo que haya jugado mal, sino que no destaca, o sea, no marca la diferencia.
0: Mal lo jugó, desastre no jugó.
3: Por eso digo.
0: Tuvo una opción de gol,
3: pero no
0: y la
3: marca la diferencia, y creo que para ganarse un puesto tiene que marcar la diferencia.
1: Por eso.
0: Sí.
3: Va a ser de Suárez.
0: Está bien como tercer, como segundo suplente.
2: Eso no se puede perdonar. Si quiere ser titular en una selección para un mundial, no puede cerrar ese tipo de goles así. Entonces yo creo que eso es lo que condena... Al Cucho Hernández, pero me parece que fue una participación discreta. O sea, si usted me pide calificación, yo creo que entre un 5.5 y un 6. La verdad. Pero por lo menos, John Arias llega muy inspirado. Al menos la selección no llega con falta de gol.
1: Yo creo que John Arias, lo que es John Arias y Gustavo Puerta son los que mejor llegan.
4: Garidur.
0: A ver, Pipe, ¿usted cómo lo vio?
4: Yo en lo personal, Diego, el partido pues no me lo pude ver. Tuvimos un cubrimiento de algo nuevo que se está haciendo también en Dos Quebradas y es dándole al fútbol de salón, al micro, como unas transmisiones profesionales, ¿cierto? Entonces, pues todo el fin de semana ocupado. Pero me logré ver como los primeros 20 minutos, se cayó la señal y no pude ver más. Pero viendo también la actuación del Cucho en el partido, ese sí me lo vi. El primer amistoso, siento que todavía le falta mucho. Realmente el Cucho es muy crack, es muy bueno, pero con las selecciones es cierto lo que dicen en Twitter, lo que dicen en todo lado, le pesa bastante. Por ejemplo, en el gol, el gol creo que fue el de Lucho, ¿cierto? O sea, es un pase que le salió de buenas porque rebotó, pero realmente como que sí todavía le falta mucha confianza al Cucho con la Selección Colombia.
0: Alvarito Hincapié Castellón, que está almorzando de cumpleaños, Alvarito, hombre. No, bueno, ya le dije las palabras, doctor John Freddy. ¿No le ha dicho nada a usted, Alvarito, de cumpleaños?
1: Sí,
0: hombre.
1: Claro, yo le dije.
0: ¿Ah, sí?
1: Sí.
0: ¿Al aire o fuera del aire?
1: No, ahorita, cuando entró. Hasta canción le pusimos.
0: Ah, canción sí le pusimos.
2: Sí, le dimos el feliz cum.
0: Sí, el feliz cum. Muy bien. Alvarito, ¿qué almuerza hoy de cumpleaños?
5: Un rico plato sudado que mi mamá ya está... a punto de servirme después de pasar a las 2 de la tarde, Dieguito, un asado de pollo sensacional. Huele rico.
0: Dice Álvaro Hincapié que la mamá de él tiene 55 años como la mamá de Chachán, que yo podría ser el papá de Álvaro Hincapié. Yo no creo, yo creo entonces que doña Ligia lo tuvo a los 15 años, ¿o qué? Porque Álvaro Hincapié no dice cuál es la edad. Dice que no, que hay que descubrir.
2: Dejaron... silenciar la emisora.
0: ¿Por qué? No sé. Bueno, en todo caso, Alvarito no quiere decir la edad. Alvarito, ¿cómo vio a Colombia y cómo vio al Cucho Hernández?
2: Igual todo el mundo sabe cuántos años tiene, no sé qué es importante.
0: ¿Cuántos años tiene? No sé. Yo no sé cuántos años tiene. ¿Cuántos años tiene?
5: Mi coterránea, mi paisana caldense, una vez que hablamos, que estuvo aquí en Manzales, Amparito Grisales me dijo: Alvarito, no revele la edad. Usted tiene una cara de niño.
0: Que pero no eso es para las mujeres.
5: No revele la edad nunca.
2: Cara de niño.
5: Póngalos a pensar. Pero y eso es... Amparito, muchas
2: yo no creo que tenga consejo, cara de niño, pero.
0: Pero es para las mujeres, eso es para las mujeres, pero bueno. Muy bien, tampoco el doctor Cibuete no da la edad, el doctor Guevara no da la edad, Álvaro Hincapié no da la edad, ay María, qué problema. Por ejemplo, Alejo, ¿cuántos años cumple el viernes?
1: Esos datos no son relevantes y eso no le interesa a la gente.
0: 23, Alejo, vamos a celebrar el cumpleaños del viernes de Alejo Muñoz. Muy bien, esperemos que aparezca Pollo de Finca y que aparezca Pacho Pistolas. Con
3: el 6 de noviembre cumplo 35.
0: Muy bien.
3: Normal.
0: Nadie no ocultamos la edad. Y yo el 4 de agosto cumplo.
2: Va a entrar a 57. Tierra derecha.
0: Yo el 4 de agosto cumplo 56 años. ¿Y el Pipe Patiño?
4: Tengo 18, Diego. Cumple sí. En octubre.
0: ¿En octubre cuánto?
2: 18.
3: El 1 de octubre cumplo 19.
0: El Pipe Patiño cumple 19 años. El
3: 19 de octubre.
4: Oiga, el 1 de octubre.
3: Primero.
2: Es categoría.
4: 2007.
0: El mismo increíble. Año que nació, que murió mi papá.
2: No, me siento viejo, yo soy categoría 2000.
0: ¿Y Cachetes cuántos cumple?
4: Cachetes, creo que él tiene 20 en este momento.
0: ¿Cachetes es mayor que usted?
4: Sí, él ya está. Oiga, ya está próximo a graduarse, hay quien lo ve.
0: ¿Ah, sí?
4: Pasó a octavo ya.
0: ¿Ya pasó a octavo?
4: Pasó a octavo y son 9. Entonces ya en
0: un añito el ya. ¿El gran se... Cachetes?
4: Sí. Oiga, es bueno el hombre ese para el periodismo. Para la comunicación es bueno. Al menos para lo que tiene que ver mucho con el deporte, ¿cierto?
0: Muy bueno. Lo ve bien y lo analiza bien.
4: Sí, no.
3: Da buenos conceptos.
0: Le esperamos mañana a Cacheticos por acá.
4: Sí, yo creo que mañana viene. Viene el hombre.
0: Para hablar del Deportivo Independiente de Medellín. Se le fue Espada, ¿no? Oiga.
3: ¿Ah, sí?
0: Sí, se fue Espada.
3: Ah, no, había visto. Y que, la
0: De Águilas, se fue el técnico de Águilas.
4: ¿Qué?
0: Y por niño, supuesto, Diego Arias no va a continuar. El técnico de Águilas tampoco continúa. Bueno, Alvarito.
2: Pero yo creo que tiene mercado ese hombre, ¿no?
0: Sí.
2: Juan David Niño.
0: Sería bueno traerlo para acá algún
3: día. En Águilas no dura ningún técnico.
0: En Águilas no, con el señor Salazar es difícil.
2: No, es que no clasificas y Salazar se emberraca y te echa.
0: Pero ahí Salazar.
2: Esa sensación es muy difícil.
0: ¿Por cuánto vendió a Rivaldo Águilas? ¿Cuánto fue el precio? Al Atlético Paranaense. Creo que fueron más de 2 millones de
3: Yo de leí dólares. Que eran 3. Opa. Leí que eran 3.
0: Creo que eran 3, pero vamos a certificar.
2: Y igual a Castaño lo vendieron caro, ¿no?
0: ¿A quién? ¿A Kevin?
2: A Kevin Castaño, claro, ¿no? Porque Kevin Castaño es canterano de Águilas.
0: ¿Y qué me pregunta Daniel Muñoz? Daniel Muñoz pasó de Águilas a Nacional.
2: De hecho, no sé si Águilas recibe algo de dinero por la convocatoria de Castaño. No sé si alcance.
0: Dice don Jair Zapata que...
2: Porque Millonarios... Si recibe por Montero.
0: Muy bien, dice don Jair Zapata que a don Álvaro un abrazo fuerte, que Dios lo colme de muchas bendiciones en este día tan especial. Don Jair Zapata, al que usted le pagó la botella, mi estimado, por intermedio de Tony, estimado Álvaro Hincapié. Muy bien. Alvarito, ¿cómo iba la Selección Colombia y al Cucho Hernández en especial?
5: Pues fue un entrenamiento más que de una exigencia para la Selección Colombia, porque no tuvo exigencias defensivas. El rival no tuvo esas virtudes de exigir en defensa a los arqueros en turno y a los defensas. Entonces, salvo los últimos minutos que tuvo complicaciones Colombia, los últimos minutos tuvo desatenciones defensivas, pero el resto fue un partido de paseo para los defensores, para los volantes de marca, para los arqueros que utilizó el técnico Lorenzo. En el tema de Juan Camilo y Cucho Hernández, es la primera vez que tiene dos partidos consecutivos con la Selección Colombia. En este proceso con el técnico Lorenzo, es la primera vez que los tiene, dos partidos consecutivos, y era la gran oportunidad del Cucho Hernández de haber dado un golpe de autoridad y por supuesto de haber puesto a pensar al técnico Lorenzo y haber tensionado el ambiente en la Selección Colombia para hacer el cambio. El cambio primordial, el cambio principal de un Suárez o de un John Córdoba en el Mundial, donde hubiera marcado ese gol. De entrada, Juan Camilo El Cucho Hernández ya tenía certificado, ya tenía garantizado el cambio. O sea, era ya un cambio asegurado de los atacantes titulares de la Selección Colombia. Se perdió esa gran oportunidad. Lamentablemente le faltó esa definición, le faltó abrir un poco más la pelota para mandarla al fondo de las piolas, y ha dejado un mar de dudas Juan Camilo El Cucho Hernández en este juego amistoso de cara a lo que será esta cita mundialista, y se perdió la gran oportunidad de ser el primer cambio de los atacantes titulares de Colombia.
0: Muy bien, mañana tocaremos el tema de la final, pero como Pipe y Alejo no sabemos si viene mañana, queremos saber su concepto de la final.
3: No, pues yo creo que Junior marcó toda la diferencia, fue en casa, aprovechó, como lo ha hecho las últimas veces. Las últimas veces lo ha hecho la diferencia en casa y de visitante va y sobrevive. Ayer creo que Nacional, incluso con todo lo que le salió en contra, tuvo para haber empatado la serie. Ese equipo allá es muy jodido, la verdad.
0: Es que no
3: con
0: ligo,
3: todo,
0: no,
3: todo le pasó,
0: no ligo,
3: en contra.
0: Opción de gol,
3: dos pelotas
0: anulada,
3: en los palos.
0: Dos pelotas en el palo.
3: Gol anulado, penalti desperdiciado. Y la otra jugada, el penalti, que no se pitó.
0: Pero creó más de 8 opciones de gol.
3: Sí, claro.
0: Pipe, ¿qué piensas?
4: Yo por un momento pensé que iban a remontar. Cuando hicieron el primero y...
3: Ah, no, es que...
4: cuando pitaron el penal, no, dije, esa gente remontó.
1: Nacional no llega el penal.
3: Sí, Nacional remonta. Lo está 2-0 y...
4: No, esta gente es campeona, claro. Y también me da pesar, es por esos hinchas de Nacional. Vea, se mojaron, les dio gripa, por allá dieron guerra, se dieron madera entre ellos y se fueron aburridos para la casa. Qué pesar de esa gente, ¿cierto? Pero bueno, más allá de lo extrafutbolístico.
0: Pipe, sí.
1: Pipe muy mal.
0: No, Pipe es maquiavélico.
2: No, pobrecitos, si son hinchas de Nacional. Les ha tocado celebrar muy poco.
4: Sí. No, y estaba yo rodeado de hinchas de Nacional y eso, apenas botaron ese penal, se me salió a mí la carcajada. Yo no podía de la risa y esa gente mirándome feo. Pero bueno, eso también se trata al fútbol.
0: Se trata al fútbol, que no gane siempre el mismo.
4: Sí,
0: y yo que estaba viendo el partido, pues sale.
4: Me lo vi en Dos Quebradas, ahí al frente, el diagonal del Único.
0: Con un grupo de amigos.
4: Sí, está con unos amigos.
0: Muchos hinchas de Nacional.
4: Todo, no habían sino hinchas de
3: Nacional.
4: Ah, no,
3: es que ¿verdad? Ayer los locales...
4: No, no había sino hinchas de
3: Nacional. Hinchas de Nacional por todos lados.
4: Y eso se grosería. No, o sea, pasó de todo, pero...
0: Ayer,
4: pero,
0: por ejemplo, para la gente aquí en Pereira del comercio le fue mal, porque mucho hincha Nacional, si gana, pues se queda celebrando y consumiendo. Claro, claro,
3: pero igualmente claro. Vieron el partido...
0: Sí, sí, no, pero termina...
3: Ah, ya, no, sigue de largo.
1: Se acabó la beta.
3: Sí, la beta.
4: No, y también...
2: No crea.
4: Yo ya me estaba imaginando ese
2: no
4: tranco.
2: No crea. El lunes festivo en la noche... En un festival de la noche yo salí, todavía había mucha gente en las calles con la camiseta de Nacional consumiendo.
4: Claro, claro. No, yo vi a la Arboleda en la tarde y eso estaba lleno de verdes, lleno.
2: Después del partido mucho, también, mucho, pues, para pasar la tusa.
3: Hay demasiado hincha de Nacional.
0: Yo creo que aquí hay más hincha de Nacional que el Pereira.
3: No, yo creo que no.
4: Yo creo que
2: no, no, y una cosa, los goles aquí...
0: Dormidos.
2: Los goles aquí desde mi apartamento. Cuando se escucha algún festejo Atlético Nacional... En los bares de Perla del Sur se escucha hasta acá. Es una verdadera locura.
0: Yo creo que el doctor Guevara no vino hoy porque los hinchas de Nacional no lo dejaron dormir en la 35. Hay muchos hinchas de Nacional allá.
3: Que haya perdido Nacional, la verdad, pues no. O sea, me gusta.
0: A usted le gusta por hincha del América.
3: Pero, sinceramente, me alegró más que Morelos haya desperdiciado el penal.
4: Uy, sí, eso sí, fue una satisfacción.
3: Eso me dio
0: jugadores...
3: más. Eso me dio más felicidad que sí, haya perdido el
2: penal. Me da vaina por Diego Arias, ¿sabe?
0: Sí, hombre. Pero es de los obviamente, jugadores más no, fastidiosos.
4: Pero la verdad me gustó.
0: ¿A
4: uno
0: le da
4: por...
0: vaina por Arias y por Jorman, que ha jugado?
3: Oiga, ¿y los que dijimos que Junior, qué? ¿Qué ganamos o qué?
0: No ganó nada.
4: Ah, la
3: Junior. Pero es que no, muy fácil.
0: No, pero entre Junior y Nacional.
4: ¿Y qué le iba a decir?
0: No ganó nada. Willy dijo Junior. Sí, Amirza dijo Junior.
3: Dije Junior.
0: Alejo dijo Junior. Cachetes sí. Dijo Junior. Camilo Arango dijo Junior. No, pues sí. Una paleta para todos.
4: Oiga, Diego, ¿y qué?
0: Por como le salió Colombia.
4: Y buenísimo también por los de Pereira.
5: Los que dijeron Junior. Oiga, los que dijeron Junior. Que se chupen el dedo.
4: Oiga, bueno, por ejemplo, Juancho Ríos. A mí
0: muy
4: me
0: chévere por Juancho Ríos.
2: ¿Cómo le cambia Jason la vida a Juancho Ríos, no?
4: Total,
2: porque...
4: o sea. Exacto. Y cuando arrancó
2: no
4: en
2: lo
4: el
2: quería,
4: tuyo, no lo querían porque era, pues... Y entonces subí un tuit ayer. Ya me perdonaron, espero que sí, estoy muy feliz.
0: ¿Quién dijo?
4: Juancho Ríos, que
1: sí,
4: ya lo
1: sí,
4: habían
1: porque
4: perdonado.
1: Él fue con Tolima y tuvo problema ya.
4: Claro, exacto. Tuvo problema.
2: No, pero ¿sabe una cosa?
4: Y también cuando arrancó.
2: Me alegra mucho, sobre todo por Alfredo Arias. Me parece un gran entrenador.
3: No, y esta vez se lo tomó.
2: Lo le dicen bercero, le dicen tantas cosas, siempre lo quieren sacar, pero el equipo pierde una vez y ya lo quieren echar.
3: Chan, esta vez Alfredo Arias tuvo mucho que ver, porque por ejemplo no le tembló la mano para sentar a Chará, no le tembló la mano para sacar a Vacas, ni siquiera convocarlo.
4: Ni convocar a Vacas,
3: eso es pesado. Se metió,
1: pero se metió con él.
3: Teófilo jugaba siempre 5 minutos.
4: Y ve, ayer lo metió como para que quedara campeón en cancha prácticamente y que molestara un poquito.
1: Y Songo Sorongo, Jason Suárez ya tiene 3 títulos.
4: Jason Suárez, hay quien lo ve.
0: Imagínese. Jason Suárez.
2: Que linda Jason. Y siendo protagonista, sobre todo con el Junior. ¿Y quién lo diría?
0: Juancho 2.
2: Él fue el suplente en el título del Pereira.
0: ¿Quién?
2: Y titular indiscutible. Jason Suárez.
0: Ah, sí, señor.
2: Era el lateral izquierdo suplente.
0: Muy bien.
2: Era el suplente de Fori.
4: No, y también estaba Pestaña. Castrillón.
3: Pero Pestaña no.
1: Pestaña
3: fue lo que empezó de titular y perdió el puesto.
0: Sí, pero.
1: Qué muy discreto.
0: Jugadores que pasaron por el Deportivo Pereira.
2: Y Peña se redimió de una manera tremenda.
4: Ah, lo de
2: Brian. El castigo por las expulsiones.
1: Y Brian Castrillón.
0: ¿Sabe quién se valorizó mucho también?
2: El Cacha Rivera es un centralazo.
0: Rivera que era un jugadorazo.
1: Pero es que ese siempre.
0: Pero siempre ha jugado bien.
1: Lo que pasa desde Fortaleza.
0: Es que allá era como el quinto.
4: Y ese lateral pero Guerrero.
0: Es un jugador que yo creo que se puede tener en cuenta para un fútbol internacional.
4: Ese lateral Guerrero muy bueno.
1: Yo mío.
3: Ese lateral es muy bueno.
0: Y que no era tan bueno, pues en algunos momentos no fue tan bueno. No era tan reconocido, sí, digamos.
3: Ahora, pero ahora
0: no está. Era tan visible.
2: Fabián Ángel, que venía suplente de la suplencia, Junior, llevaba muchísimo tiempo en el banco.
0: Fabián Ángel y Juancho eran complemento, no eran titulares.
2: Los titulares eran Celis, Chará en primera línea.
0: Exacto. Bueno.
2: Y otro ahí.
3: Y Rivas
0: también.
1: Rivas también perdió el puesto.
0: Vamos a ver si Juancho nos contesta. Vamos a ver si lo traemos esta semana. Bueno, nos vamos. Alvarito Hincapié, que pase un feliz cumpleaños.
1: ¡Alvarito, feliz cumpleaños!
0: Álvaro, para Álvaro Hincapié.
4: ¡Alvarito, feliz cumpleaños, Alvarito, hermano! Ojalá verlo un día de estos por acá, que no le conozco la cara. ¡Feliz cumpleaños, Alvarito!
1: Ni el bolsillo.
0: Ni el cuerpo.
4: Tampoco.
0: ¡Alejo!
2: No se pierde mucho de
3: no,
2: la
3: cara. No, Álvaro, feliz cumpleaños, Dios lo bendiga. Así como le puse por WhatsApp.
0: ¿A usted le puso?
3: Sí, yo le puse mensaje.
5: ¿Por
0: el grupo?
5: Contame que no me lleve por allá a Ecuador, donde me llevó Chacha.
2: Ya quisieras que te llevara un Guaduala.
0: Ay, hombre. Alvarito Hincapié Castrillón. Una hora. Alvarito, Betancur, ¿pito bien o pito mal? Alejo, ¿pito bien o pito mal?
3: Uy. No, dejémosla para mañana.
1: Oiga, es perverso.
0: Dejémosla para mañana.
4: Que le mete Carrera.
1: Para mí es perverso. No, es perverso el árbitro.
0: O sea, Betancur y Orteguita demostraron que no nos tienen bronca a nosotros.
1: No, que es son que muy malos. Malos. Es que
0: o sea, porque
1: malos.
0: Es que nosotros, como somos el Pereira y somos un equipo pequeño y nos victimizamos tanto.
2: Gallo.
0: Orteguita y el señor Betancur demostraron que no nos tienen bronca.
1: No, que son
2: para
1: que
2: vamos a tener polémica.
3: Para mí las dos jugadas
2: vamos a tener polémica para México-Sudáfrica, porque Nicolás Gallo va a estar en el VAR.
0: Oh, Nicolás Gallo lo hace bien en el VAR.
3: Las dos jugadas son muy grises.
0: Eso, o sea, hinchas del Pereira.
1: Pero es más penal el que no pitaron que el que pitaron.
0: Hinchas del Pereira, no crean que Betancur y Orteguita nos tiene bronca. Esos tipos son muy malos, ahí lo demostraron en esta final. Y el señor de Santander es muy bueno, me parece a mí.
1: Ricardo
0: por
1: García.
0: Lo menos lo llamó.
2: El VAR.
0: En las dos
2: no
0: jugadas.
2: Como el de ida, que es Never Manjarres.
0: Exacto.
2: Que
3: bueno, sí, también.
0: Por lo menos lo llamó, decía usted. No. Para el VAR hubo penal los dos.
3: Para el VAR hubo penal en los dos.
0: Lo llamó es porque hubo penal en los dos.
3: Pero yo tengo una duda. La jugada del penalti que pitan es falta contra quién.
0: Para mí es un
3: falta
0: rodillazo
3: contra Morelos. ¿O falta contra Mateo?
4: Pero
0: para mí
4: Morelos
0: es un rodillazo
4: busca.
0: Contra Morelos.
1: Yo creo que es un rodillazo contra Morelos.
0: Pero para mí eso es lo que pitan.
4: Pero para mí no es penal. Pero
1: para mí no es
4: penal. Morelos va y tira el cuerpo para atrás a buscarlo.
1: Para mí no es penal.
3: No, y no le pegan con la rodilla.
0: No jugaba gris.
4: Ah, eso fue un roce ahí. Obviamente.
2: Esa es una jugada gris total.
0: Una jugada gris. Y la mano de Ángel
4: también se dejó comer por la presión.
1: No, la mano sí es más
0: yo creo
1: penal,
0: que es más
1: obvio.
0: Clara la
3: pero,
0: mano que el rodillazo
3: sí, pero la mano es la mano que tiene cerca al o sea la mano cercana no la mano que está alejada abierta o sea a mí también me genera muchas dudas esa jugada yo no digo que
0: ahí
3: no
0: es
3: sea.
0: Donde el árbitro si decide penal está bien y si no decide
3: él tiene el brazo recogido para mí lo tiene el brazo recogido no sé es una jugada muy gris también
0: una jugada muy gris muy bien bueno Chachis muchas gracias un abrazo que esté muy bien gracias Chachis.
2: Bueno, hasta luego. Un abrazo para todos. Chay, feliz cuma Álvaro. Sabe
1: que lo quiero mucho.
2: Que me gusta fregar mucho, pero que lo admiro mucho.
1: diga.
0: Que lo quiere mucho. Alvarito, lo queremos mucho, lo apreciamos mucho. Gracias por la compañía y que tenga
2: lo
0: un buen
2: distingo.
0: Almuerzo. y que acabe de pasar un feliz día, Alvarito. Muchas gracias.
5: Muchas gracias, muchas gracias, muchas gracias a todos ustedes. Igualmente el aprecio, el respeto, la admiración. Admiración porque pues narrar como Chachán lo hace igualmente es admirable, va en crecimiento, va bastante bien Chachancito. Y todos los demás compañeros tienen sus virtudes.
0: Quedamos bastante mal.
5: Tienen, oiga, son apasionados, son entregados a
1: más crecimiento hacia los lados.
5: Entonces, igualmente la admiración es recíproca.
2: Sí, creo.
0: Chachán va muy en crecimiento hacia los lados. El sábado lo vi. Sí. Está más cachetón que cachetes. Chachán es arepero.

0: Luego en Hablando Sin Saber, Fútbol al Revés, y aquí, comenzando tarde de plancha, ampliamente se ha hablado del título, la estrella 12 del Junior de Barranquilla en la final contra el poderoso Atlético Nacional, que no fue un equipo fuerte en esta gran final de Liga Colombiana, el conjunto dirigido por el rizaraldense Diego Arias. Junior de Barranquilla llegó a 12 títulos de Liga Colombiana, de ellos 8 estrellas en torneos semestrales desde 2002, siendo el Club Tiburón el segundo equipo con más títulos en el formato de torneos semestrales desde 2002. El primero es Atlético Nacional, con 11 estrellas en torneos cortos. El Junior Barranquillero, en los recientes años, batió los títulos de Liga Colombiana de grandes históricos. Lo superó como Santa Fe y Deportivo Cali, cada uno con 10 estrellas. Junior tiene 12 y se está acercando a los 15 títulos ligueros de la América de Cali y las 16 estrellas de Millonarios. Junior, un equipo grande en Colombia, en toda la historia y por supuesto que en los últimos 25 años de la historia reciente del FPC. Junior llegó a 16 títulos oficiales en su historia, con 12 estrellas de Liga Colombiana, 2 de Copa Colombia, más 2 conquistas de la Superliga Colombiana, posicionándose el Tiburón, quinto equipo de Colombia con más títulos oficiales en competencias de primera división en toda la historia, siendo primero Atlético Nacional con 37 títulos, segundo Millonarios con 22. Tercero para Independiente Santa Fe, 18 títulos oficiales. Cuarto, América con 17. Y quinto, Junior, llegando a 16 títulos oficiales, pisándole los talones al América de Cali en la cuarta posición. La Liga Colombiana ingresó en una etapa reciente de dominio absoluto de los técnicos extranjeros, ganando consecutivamente los recientes 5 títulos de Liga Betplay de Liga Colombiana desde el primer semestre de 2024 con el venezolano Rafael Dudamel al frente del Atlético Bucaramanga. El mexicano Efraín Juárez con Atlético Nacional en el segundo semestre de 2024. El título del uruguayo Jorge Bava con Santa Fe en 2025-1 y el bicampeonato del técnico uruguayo Alfredo Arias con Junior en el finalización 2025 y en este primer semestre 2026. Los recientes 15 títulos de Liga Colombiana, la mayoría los ganaron los técnicos extranjeros con 10 estrellas y 5 los técnicos colombianos. Se nos están quedando los técnicos de nuestro país, se nos están yendo por allá, técnicos tan valiosos a unas ligas que no suenan, que no son fuertes como la boliviana. Estamos hablando del profesor Alejandro Restrepo, en Bolivia está con el Bolívar, puede que gane mucho dinero, tenga contrato insospechado para Alejandro Restrepo, pero merece estar en Colombia dirigiendo un equipo grande, batallando aquí un título frente a estos técnicos extranjeros que nos están dominando a los entrenadores de Colombia. Los 5 más recientes técnicos colombianos campeones de Liga Di Mayor: Hernán Torres con Deportes Tolima, Hernán Darío Herrera con Atlético Nacional, Alejandro Restrepo con Deportivo Pereira aquel diciembre de 2022, Alberto Gamero con Millonarios y Arturo Reyes fue el más reciente con Junior en el segundo semestre 2023. Para Tardes de Plancha, en Hablando Sin Saber. Fútbol al Revés, soy Álvaro Incapié Castrillón, Incapié Datos, desde el cráter, desde la boca del volcán Nevado del Ruiz. Feliz Tarde de Plancha para todos.
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